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0: Internacionales.
2: El gobierno de Estados Unidos inició una nueva investigación federal tras un accidente mortal en Texas, que involucró a un Tesla con tecnología de asistencia al conductor activada, según informaron las autoridades. El siniestro provocó la muerte de Marta Ávila, una residente de 76 años.
0: Nacionales.
2: El juez federal Marcelo Martínez de Giorgi ordenó una serie de medidas de prueba en la causa por presunto enriquecimiento ilícito contra Facundo Leal y otros exdirectivos del organismo regulador del Sistema Nacional de Aeropuertos. A pedido del fiscal Ramiro González, dispuso que remita los legajos personales de los imputados.
0: Deportes.
2: Fin del sueño para Boca. En Italia confirman que se destrabó la renovación de Dybala en Roma. La prensa local informó este jueves que la joya reducirá considerablemente su salario y está a detalles de extender su contrato en la Loba.
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0: Symana i3.1 Flashlight, la nueva IA de Google que combina velocidad y bajo costo como nunca antes. La compañía ha lanzado oficialmente esta versión optimizada de su modelo de inteligencia artificial, pensada para quienes buscan rendimiento y eficiencia sin sacrificar calidad. Diseñado para gestionar grandes volúmenes de datos, Gemini 3.1 Flashlight destaca por su capacidad de respuesta ultra rápida y sus costes operativos reducidos. Según datos de Google, este modelo es hasta 2,5 veces más veloz que la versión 2.5 Flash. El modelo hereda la función de control sobre los niveles de pensamiento, lo que permite a los desarrolladores ajustar el esfuerzo computacional según la complejidad de la tarea.
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2: Rusia está trasladando una parte significativa de sus defensas antiaéreas para proteger un puñado de objetivos prioritarios, incluyendo Moscú, mientras los drones ucranianos continúan golpeando instalaciones en el interior del país, afirmó el presidente de Ucrania, Volodymyr Zelensky.
0: Nacionales.
2: Funcionarios de la EXAFI coincidieron al declarar este jueves que empresas investigadas en el caso Cuadernos pagaron facturas apócrifas a proveedores sin capacidad para prestar servicios, al iniciarse una nueva etapa de testigos en el juicio oral, centrada en fiscalizaciones del organismo.
0: Deportes.
2: Boca se mueve en el mercado y anunció a su primer refuerzo. El lateral Leandro Lozano firmó contrato y fue presentado por el club. Mientras tanto, un atacante de la Celeste aparece como posible incorporación para reforzar la ofensiva CNIC. Se trata de otro atacante uruguayo, Rodrigo Aguirre.
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1: Microsoft podría lanzar Windows 12 en 2025 con un enfoque marcado en la inteligencia artificial. Nuevos requisitos mínimos de hardware que dejarían fuera a numerosos equipos actuales y un posible modelo de suscripción para acceder a funciones avanzadas. El nuevo sistema estaría construido sobre una arquitectura modular denominada Core PC, diseñada para facilitar actualizaciones más ágiles y adaptables según el tipo de dispositivo. Este enfoque permitiría separar componentes del sistema y optimizar su funcionamiento tanto en computadoras tradicionales como en equipos híbridos o dispositivos más ligeros. Uno de los cambios centrales sería la integración de la inteligencia artificial a través de Microsoft Copilot.
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Bienvenidos a este espacio, donde vamos a hablar de uno de los eventos deportivos más esperados del planeta. Las selecciones favoritas y todo lo que genera este torneo que une a personas alrededor del planeta. El Mundial FIFA 2026. Países Bajos ha sido finalista de la Copa Mundial de la FIFA en 3 de sus 11 participaciones en el torneo. Además, la selección neerlandesa ha llegado a la fase de eliminación directa en todas las ediciones disputadas desde 1974. La naranja mecánica volverá a intentar dar el último paso hacia la gloria en la Copa Mundial de la FIFA 2026, que se celebrará en Canadá, México y Estados Unidos. La selección de Países Bajos tuvo que esperar hasta el último partido de la fase preliminar de la UEFA para sellar su pase al torneo de Canadá. A lo largo de la historia, se ha quedado a 90 minutos de la gloria en 3 ocasiones, ya que fue finalista en los mundiales de 1974, 1978 y 2010. Fin de este recorrido por el Mundial FIFA 2026. Una competencia que ya comienza a generar expectativa en fanáticos de todo el mundo. Gracias por acompañarnos. Nos reencontramos en una próxima edición para seguir compartiendo toda la pasión de fútbol mundial.

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1: Rusia admitió que mantiene asesores y especialistas militares en Nicaragua al responder a las denuncias presentadas por Costa Rica ante la OEA. En un comunicado, la embajada rusa en Costa Rica rechazó las afirmaciones del canciller Manuel Tovar por considerar que carecen de fundamento.
0: Nacionales.
1: Javier Milei acelera su política judicial. Envió al Senado un nuevo paquete con 21 pliegos de jueces y fiscales. Antes de viajar a España, el presidente firmó la selección de distintos candidatos para juzgados de diferentes puntos del país. Se oficializaron 47 nombramientos judiciales en el boletín oficial.
0: Deportes.
1: Dibu Martínez será titular ante Jordania. Scaloni ensayó con un 11 alternativo en el entrenamiento. El entrenador planea darle minutos a aquellos que no fueron titulares en los dos primeros partidos del Mundial. Messi sería suplente y el único que repetiría es el arquero.
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0: Esperamos 4 años para disfrutarlo y tenemos un recuerdo asociado a cada uno de ellos. Esto es Historias de los Mundiales. Suiza 1954. Suiza, que fue uno de los países que no se involucró en la Segunda Guerra Mundial, era el gran banco de los tesoros europeos. Fue el único que se postuló para organizar el segundo mundial de posguerra. Fue además el primero que se transmitió por TV, pero solo a algunos países europeos. De todos los mundiales fue el de peor estructura organizativa y el de mayor promedio de gol de toda la historia. 5,30 por partido. El récord, vigente hasta hoy, lo lograron Austria 7, Suiza 4, un gol cada 8 minutos. Hungría, que había vapuleado a Alemania en la fase inicial, era el gran candidato. Pero en la final, los alemanes ganaron 3-2 y se quedaron con el título. Argentina volvió a estar ausente.
1: Hemos vivido otro gran momento en Historias de los Mundiales.
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1: Simanai 3.1 Flashlight, la nueva IA de Google que combina velocidad y bajo costo como nunca antes. La compañía ha lanzado oficialmente esta versión optimizada de su modelo de inteligencia artificial, pensada para quienes buscan rendimiento y eficiencia, sin sacrificar calidad. Diseñado para gestionar grandes volúmenes de datos, Gemini 3.1 Flashlight destaca por su capacidad de respuesta ultra rápida y sus costes operativos reducidos. Según datos de Google, este modelo es hasta 2,5 veces más veloz que la versión 2.5 Flash. El modelo hereda la función de control sobre los niveles de pensamiento, lo que permite a los desarrolladores ajustar el esfuerzo computacional según la complejidad de la tarea.
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1: Netflix acaba de incorporar a su catálogo una de mis series de ciencia ficción favorita de todos los tiempos, coincidiendo su llegada a la plataforma prácticamente con el 10º aniversario de su final. Me refiero a Person of Interest, un thriller que acabó construyendo una extraordinaria mitología para convertirse en un título sencillamente imprescindible. La premisa parte de la existencia de una máquina que puede predecir el crimen futuro, pero sin llegar a identificar qué papel va a jugar la persona. Eso es algo que lleva a un excéntrico millonario a unir fuerzas con un antiguo agente de la CIA convertido ahora en vagabundo, con el fin de crear una sociedad mejor. Obviamente, todo acabará siendo mucho más complicado que eso.
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Bienvenidos a este espacio, donde vamos a hablar de uno de los eventos deportivos más esperados del planeta. Las selecciones favoritas y todo lo que genera este torneo que une a personas alrededor del planeta. El Mundial FIFA 2026. 3 décadas y media después de su independencia y tras 7 intentos fallidos, algunos de ellos especialmente dolorosos, Uzbekistán ha alcanzado por fin su objetivo más anhelado. Hoy, sin embargo, comienza un nuevo capítulo. La selección ha sellado su clasificación para la Copa Mundial de la FIFA 2026. Tras una campaña sólida y constante en la segunda y tercera ronda de las eliminatorias de la AFC, una eliminación ante Bahrein por el criterio de los goles como visitante, tras repetirse por un error arbitral, un partido que Uzbekistán había ganado, frustró el sueño mundialista en la quinta y última ronda rumbo a Alemania 2006. Fin de este recorrido por el Mundial FIFA 2026. Una competencia que ya comienza a generar expectativa en fanáticos de todo el mundo. Gracias por acompañarnos. 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
0: Alejandro Sanz, Las Guapas.

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0: Esperamos 4 años para disfrutarlo y tenemos un recuerdo asociado a cada uno de ellos. Esto es Historias de los Mundiales. España 1982. Por primera vez hubo 24 competidores. Se utilizó un sistema que no se repetiría. 6 grupos de 4 y luego 4 grupos de 3. Y los ganadores de cada uno pasaron a semifinales. Sucedieron algunos hechos lamentables como el partido entre Alemania y Austria, que terminó 1-0 a favor de los alemanes. Un resultado que les permitió pasar de ronda a los dos y dejar afuera a Argelia. También en ese torneo, un yeque de Kuwait se metió en el campo de juego en pleno partido y logró anular un gol. Resultó campeón Italia, que venció en la final a Alemania Federal por 3-1. Argentina pasó con lo justo la primera fase, pero en la segunda cayó ante Brasil 3-1 e Italia 2-1 y quedó eliminada. En ese torneo se produjo la máxima goleada de la historia de los mundiales. Hungría 10, El Salvador 1.
1: Hemos vivido otro gran momento en Historias de los Mundiales.
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1: Minas de carbón abandonadas podrían tener una nueva utilidad: convertirse en enormes depósitos subterráneos para almacenar energía renovable. Investigadores desarrollaron herramientas de modelado avanzado para transformar estos sitios en instalaciones de almacenamiento hidroeléctrico por bombeo, conocidas como baterías de agua. El almacenamiento hidroeléctrico por bombeo funciona como una batería gigante. Cuando la energía es abundante y barata, por ejemplo, durante horas de sol o viento, se utiliza para bombear agua desde un depósito inferior a otro en una posición más alta. Cuando la demanda de electricidad aumenta, el agua se libera y al caer pasa por turbinas que generan electricidad.
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0: Algunos hechos fueron muy importantes, otros no tanto. Pero todos dejaron su marca en la historia. En otros tiempos, esto sucedía un día como hoy. Hoy, 27 de junio, es día de San Cirilo de Alejandría. En tanto que en el año 1774 nacía Paula Albarracín, madre de Domingo Faustino Sarmiento, político argentino. En 1867 abre sus puertas el Bank of California. En 1970 nacía Robbie Rosa, cantante, actor y productor musical. En 1988 el boxeador de Estados Unidos Mike Tyson noquea a Michael Spinn en 91 segundos. En 1998 la NASA descubre un planeta a 15 años luz de la Tierra. Y en el año 2001 moría Jack Lemmon, actor.
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1: Netflix acaba de incorporar a su catálogo una de mis series de ciencia ficción favorita de todos los tiempos, coincidiendo su llegada a la plataforma prácticamente con el 10º aniversario de su final. Me refiero a Person of Interest, un thriller que acabó construyendo una extraordinaria mitología para convertirse en un título sencillamente imprescindible. La premisa parte de la existencia de una máquina que puede predecir el crimen futuro, pero sin llegar a identificar qué papel va a jugar la persona. Eso es algo que lleva a un excéntrico millonario a unir fuerzas con un antiguo agente de la CIA convertido ahora en vagabundo, con el fin de crear una sociedad mejor. Obviamente, todo acabará siendo mucho más complicado que eso.
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Bienvenidos a este espacio, donde vamos a hablar de uno de los eventos deportivos más esperados del planeta. Las selecciones favoritas y todo lo que genera este torneo que une a personas alrededor del planeta. El Mundial FIFA 2026. Noruega certificó su clasificación para la Copa Mundial de la FIFA 2026, tras completar una clasificación perfecta que puso fin a casi tres décadas de ausencia en la fase final. Como eje creativo y Erling Haaland como referencia goleadora, crece entre los aficionados la convicción de que esta generación está en condiciones de firmar en Norteamérica su mejor actuación en un Mundial. Noruega fue una de las cuatro selecciones que completaron una fase de clasificación perfecta, con 8 victorias en 8 partidos en el grupo primero de la zona europea. El momento más recordado de la breve trayectoria de Noruega en la Copa Mundial llegó en su último partido de la fase de grupos de 1998, cuando 6 minutos frenéticos la llevaron del desánimo a la euforia ante Brasil. Fin de este recorrido por el Mundial FIFA 2026, una competencia que ya comienza a generar expectativa en fanáticos de todo el mundo. Gracias por acompañarnos. Nos reencontramos en una próxima edición para seguir compartiendo toda la pasión de fútbol mundial.

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0: Alejandro Sanz, Las Guapas.

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0: Esperamos 4 años para disfrutarlo y tenemos un recuerdo asociado a cada uno de ellos. Esto es Historias de los Mundiales. Estados Unidos, 1994. En ese país el fútbol no estaba muy desarrollado. El diario Boston Globe publicó en su tapa un recuadro el día que comenzaba el Mundial, informando que en el fútbol no está permitido tocar la pelota con las manos. Sin embargo, por primera vez se superaron los 3 millones de espectadores, con un promedio de casi 70 mil entradas vendidas por partido. La del 94 fue la primera final que se decidió por penales, donde Brasil venció a Italia 3-2, luego de un aburrido 0-0 en el tiempo reglamentario. Fue el último mundial de Maradona, quien dio positivo en el control antidoping tras el partido con Nigeria y fue excluido de la Copa. La selección, que entonces dirigía Alfio Basile, era una de las candidatas al título. Comenzó con un 4-0 a Grecia con un gol de Diego, un 2-1 a Nigeria y luego, ya sin el crack, perdió 2-0 con Bulgaria. El golpe anímico fue muy duro y en octavos de final, Argentina cayó 3-2 con Rumania.
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1: Minas de carbón abandonadas podrían tener una nueva utilidad: convertirse en enormes depósitos subterráneos para almacenar energía renovable. Investigadores desarrollaron herramientas de modelado avanzado para transformar estos sitios en instalaciones de almacenamiento hidroeléctrico por bombeo, conocidas como baterías de agua. El almacenamiento hidroeléctrico por bombeo funciona como una batería gigante. Cuando la energía es abundante y barata, por ejemplo, durante horas de sol o viento, se utiliza para bombear agua desde un depósito inferior a otro en una posición más alta. Cuando la demanda de electricidad aumenta, el agua se libera y al caer pasa por turbinas que generan electricidad.
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0: Algunos hechos fueron muy importantes, otros no tanto. Pero todos dejaron su marca en la historia. En otros tiempos, esto sucedía un día como hoy. Hoy, 27 de junio, es día de San Cirilo de Alejandría. En tanto que en el año 1774 nacía Paula Albarracín, madre de Domingo Faustino Sarmiento, político argentino. En 1867 abre sus puertas el Bank of California. En 1970 nacía Robbie Rosa, cantante, actor y productor musical. En 1988 el boxeador de Estados Unidos Mike Tyson noquea a Michael Spinn en 91 segundos. En 1998 la NASA descubre un planeta a 15 años luz de la Tierra. Y en el año 2001 moría Jack Lemmon, actor.
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3: Cántame, Bobby Ricky.

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1: Netflix acaba de incorporar a su catálogo una de mis series de ciencia ficción favorita de todos los tiempos, coincidiendo su llegada a la plataforma prácticamente con el 10º aniversario de su final. Me refiero a Person of Interest, un thriller que acabó construyendo una extraordinaria mitología para convertirse en un título sencillamente imprescindible. La premisa parte de la existencia de una máquina que puede predecir el crimen futuro, pero sin llegar a identificar qué papel va a jugar la persona. Eso es algo que lleva a un excéntrico millonario a unir fuerzas con un antiguo agente de la CIA convertido ahora en vagabundo, con el fin de crear una sociedad mejor. Obviamente, todo acabará siendo mucho más complicado que eso.
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Bienvenidos a este espacio, donde vamos a hablar de uno de los eventos deportivos más esperados del planeta. Las selecciones favoritas y todo lo que genera este torneo que une a personas alrededor del planeta. El Mundial FIFA 2026. Irán, tres veces campeona de Asia y referencia del fútbol continental, mantiene una deuda pendiente en la Copa Mundial de la FIFA, donde nunca ha logrado superar la fase de grupos a pesar de sus seis participaciones. Tras una fase de clasificación sobresaliente, rumbo a la cita norteamericana y con una generación de talentos plenamente consolidada, la selección iraní se presenta con la determinación de romper esa barrera y competir por un lugar en las rondas decisivas del torneo. La selección de Irán es una habitual de las fases finales la Copa Mundial de la FIFA. Fin de este recorrido por el Mundial FIFA 2026. Una competencia que ya comienza a generar expectativa en fanáticos de todo el mundo. Gracias por acompañarnos. Nos reencontramos en una próxima edición para seguir compartiendo toda la pasión de fútbol mundial.

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0: Esperamos 4 años para disfrutarlo y tenemos un recuerdo asociado a cada uno de ellos. Esto es Historias de los Mundiales. Rusia 2018. El país anfitrión mostró al mundo cómo se había transformado desde el desmoronamiento de la Unión Soviética y cómo, paralelamente, mantenía algunas tradiciones culturales y sociales del antiguo régimen. Se jugó en 2 continentes distintos porque la ciudad rusa de Ekaterimburgo, una de las sedes, pertenece a Asia. Argentina se había clasificado a último momento en las eliminatorias y también con angustia pasó la primera fase de la Copa, pero luego se cruzó con Francia, perdió 4-3 y quedó eliminada. Los franceses de Kylian Mbappé, Didier Pogba, Antoine Griezmann y Kanté siguieron su imparable carrera hasta la final, en la que derrotaron a Croacia por 4-2. Este fue el Mundial con más penales, 28, y más goles en contra, 11, en la historia de los Mundiales.
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1: Minas de carbón abandonadas podrían tener una nueva utilidad: convertirse en enormes depósitos subterráneos para almacenar energía renovable. Investigadores desarrollaron herramientas de modelado avanzado para transformar estos sitios en instalaciones de almacenamiento hidroeléctrico por bombeo, conocidas como baterías de agua. El almacenamiento hidroeléctrico por bombeo funciona como una batería gigante. Cuando la energía es abundante y barata, por ejemplo, durante horas de sol o viento, se utiliza para bombear agua desde un depósito inferior a otro en una posición más alta. Cuando la demanda de electricidad aumenta, el agua se libera y al caer pasa por turbinas que generan electricidad.
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1: Netflix acaba de incorporar a su catálogo una de mis series de ciencia ficción favorita de todos los tiempos, coincidiendo su llegada a la plataforma prácticamente con el 10º aniversario de su final. Me refiero a Person of Interest, un thriller que acabó construyendo una extraordinaria mitología para convertirse en un título sencillamente imprescindible. La premisa parte de la existencia de una máquina que puede predecir el crimen futuro, pero sin llegar a identificar qué papel va a jugar la persona. Eso es algo que lleva a un excéntrico millonario a unir fuerzas con un antiguo agente de la CIA convertido ahora en vagabundo, con el fin de crear una sociedad mejor. Obviamente, todo acabará siendo mucho más complicado que eso.
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Bienvenidos a este espacio, donde vamos a hablar de uno de los eventos deportivos más esperados del planeta. Las selecciones favoritas y todo lo que genera este torneo que une a personas alrededor del planeta. El Mundial FIFA 2026. La Copa Mundial de la FIFA 2026 tendrá 48 equipos divididos en 12 grupos de 4 y será la edición más grande en la historia. Los dos primeros de cada grupo y los 8 mejores terceros avanzarán a los 16 avos de final. El nuevo esquema establece que los equipos que lleguen a la final, a jugarse el domingo 19 de julio, tendrán que haber atravesado 8 partidos, uno más de los disputados en la última Copa Mundial de la FIFA 2022 en Qatar. Es la primera vez que se otorga la sede a 3 países. México será el primer país en organizar 3 Copas del Mundo. Después de 1970 y 1986, Estados Unidos será el sexto en albergar al menos 2 ediciones, tras 1994, y Canadá será sede por primera vez. Fin de este recorrido por el Mundial FIFA 2026. Una competencia que ya comienza a generar expectativa en fanáticos de todo el mundo. Gracias por acompañarnos. Nos reencontramos en una próxima edición para seguir compartiendo toda la pasión de fútbol mundial.

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0: ¡Qué fiestita, ¿no?
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3: Resumen de noticias. 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Gobierno de Entre Ríos.
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0: Retomamos una vez más la historia, las vivencias de nuestros ancestros, de nuestros abuelos, padres, ¿por qué no? Que aún lo hacían, ¿no? En esa época. Recuerdo tantos labores en distintas localidades de este tema que tocamos hoy. Schner und Spinnen, es decir, escardillando e hilando con ruecas. No sé si actualmente todavía se hace en algún lado. Tengo curiosidad por saberlo. Después de terminar la historia, vamos a vamos a preguntar. Y dice así: las abuelas se convirtieron en verdaderas artesanas a partir del Schner und Spinnen, es decir, escardillando e hilando con rueca. Por la necesidad de producir todo lo referente a su vestimenta en el Volga. Para ello fueron proveyéndose de telares familiares para uso doméstico. Tanto se especializaron los colonos en su tejeduría casera, que de ella surgió una floreciente industria de productos de telas de lana. Dicha industria sobrepasó en mucho las necesidades propias. Citemos como dato ilustrativo que en la casi 60 colonia del Peristzaider, en la colonización del Volga, contaban con más de 10.000 telares, a razón de un promedio de 200 en cada colonia, que estaban en actividad de 6 a 8 meses por año, incluido todo el invierno. Esa labor trasladado a la Argentina, hacía que el hilado, es decir, la elaboración del bol lana para la posterior producción de tricot, strump, teken y otras tantas utilidades que necesitaba nuestra gente para toda la familia, además de una tradición natural y representativa del pueblo de los alemanes del Volga, significaba una ayuda bastante importante dentro de la economía hogareña. Y eran las mujeres las hacedoras de este arte, cuya etapa inicial se gestaba en el momento en que se esquilaba los ovinos, obteniéndose los schnur, bolen, vellones de lana. Posteriormente se seleccionaba él o los mejores vellones, se los lavaba y limpiaban convenientemente para su utilización, ¿no? Después de este primer paso, en que los hombres esquilaban las ovejas y las mujeres, con ayuda de la familia, Hänsel, Gerd, Schner, escardillaron la lana con el escardillador, comenzaba la difícil tarea de confeccionar el Strohsack, es decir, el colchón. La lana, ya escardillada, era puesta en orden simétrico sobre la tela elegida hasta llenarla. Luego era cosida, dándole una vez terminado, algunas puntadas de hilo sobre su superficie para que la lana permaneciera en el lugar correspondiente cuando se lo utilizaba. Por ahí no me entendieron bien, pero es que se ponía la tela sobre la mesa, la lana arriba, la misma medida en todos lados, el mismo espesor, y se cosía todo alrededor y sobre el acolchado unas puntadas cada 20 centímetros o 40 para que no se corriera la lana mientras uno le daba utilización. Otra actividad era la confección de las teken. También esto se hacía con el colchón y se hacía también con el alcolchado. El vellón de lana era trabajado primeramente con el escardillador para proseguir con el cardado raspador, el kratzer, ¿sí? Ese era el terminado, el peinado separado total, el kratzer, ¿no? Que elaboraba la lana dejándola apelmazada en unos pequeños rodillos que eran colocados también sobre la tela escogida para la teca, para el acolchado. Una vez concluida esta tan de gestepte teca, es decir, el acolchado que se usaba de lana, era cosida prolijamente. Por último, estaba de spinrad, la roica, con la cual se hacía de kespin, von Bolt, hilando de la lana. Las mujeres se sentaban frente a la rueca y con un spin hacían girar el huso mientras sus manos, con verdadera maestría, iban introduciendo la lana en el mecanismo de la rueca para que se hilara prolijamente, escarrillándose sobre un spulen, sobre un carretel, ¿sí? Especial que la misma poseía y que podía quitarse una vez lleno para sacar hilo ya hilado y recomenzar la tarea. Una vez realizada esta labor, la lana o el hilo obtenido era separada en proporciones iguales, en strang, es decir, en madeja, para posteriormente hacer de klingel, es decir, entre dos, uno lo tenía abierto con los dos brazos y la otra persona hacía el lobillo, ¿sí? Forstrike, para tejer. Y así nacían los insuperables Spune, Tricote, Spunen, Tricoten, die Strimp, die Esgel, Halstuch, Fußstuch, etc. Fußstuch era el que por ahí en una época se usaba mucho acá también en la Argentina. Era un tejido sobre ponerlo sobre las medias para proteger los pies. Recuerdan que se usaba en una época, ahora no se lo ve más. Bueno, esa parte también se usaba en aquella época en Rusia y acá capaz también al comienzo. Y bueno, y así, etcétera, que por siglos y siglos abrigaron a nuestros ancestros. Esto es un poco donde por ahí vemos, veis, Bárbara hilando con Rueca, y también una anciana en el Volga realizando la tarea von Spinnen, ¿sí? Uno hacía el hilo y el otro ya estaba ovillando. Esta es la historia que quedaron por ahí. Y a veces nos preguntamos, ¿se estará llevando a cabo todavía esto? ¿Habrá alguien que todavía tenga vivo esta o presente esta cultura de nuestros ancestros, de nuestras abuelas? No tan lejos, no precisamos ir tan lejos al Volga, acá mismo. ¿Qué sé yo? Yo creo de que hace 30, 40 años en algún lugar todavía se hacía esto. Yo estoy casi seguro. Yo le voy a preguntar a la audiencia hoy a ver si hay alguien que todavía se dedica a usar la rueca. ¿Sí? Y si sigue hilando para luego tejer alguna necesidad para la utilización de cualquier persona, ¿no? Puede ser chico, grande, se puede tejer un montón de cosas. Yo creo que tengo una leve sensación, no más de 50 años, 50 años para acá, tiene que haber todavía personas. Vamos a averiguar si alguien todavía tiene, y si hay alguien, algo les vamos a dar. Pero eso sí, necesitamos verlo, ¿no? Una foto con el teléfono, hoy es tan fácil mandar ahí un WhatsApp con la foto y le vamos a regalar algo. Estoy segurísimo que alguien va a estar todavía utilizándolo. Bueno, son historias, son vivencias que quedaron ahí, lejos. Hoy es todo sintético, ¿no? Pero todavía se usa la lana. Como nosotros cada sábado presentamos
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0: buenos días, queridos amigos. Qué placer, qué gusto saludarlos. Claro, ahí va el abrazo enorme para todos. Nuevamente reencontrarnos aquí en los estudios de la 96.3 Eclipse para todos ustedes. Aquí en el programa que cada sábado emitimos con nuestro amigo, porque es de todo, ¿no? Claro, no es solo mío, sino de todo. No quiero ser mezquino como uno me dijo esta semana. Me sorprendió. ¿Eh? Tú eres mezquino. Ah, sí, qué raro. Bueno, listo, así es el tema. Qué lindo cuando la gente te lo dice. Pero le pedí una explicación porque, bueno, no sabía. Se le salió nomás. Así que un gusto, un placer saludarlo a todos. Good morning, liebe schöne, gute, horig Freunde. Su Sendon, Grosser Elter. Claro que sí. Saludos para todos. Ahí los saludamos también a Mario Daniel Ror en los controles. El que tiene el volante para manejar este Fórmula 1. Mario, good morning, Marito.
1: Good morning, Andresito, para usted, para toda la audiencia. Vamos un poquito más despacio que en Fórmula 1.
0: ¿Ah, sí? Sí.
1: Buen día, buen día. Sábado 27 de este sexto mes.
0: Ya.
1: Del 2026, joven, qué increíble, ¿eh? Ya está, ya se va junio,
0: sí,
1: ya se va a la mitad del año.
0: Los seis meses.
1: Ya arrancamos cuesta abajo el 2026, ¿eh? Que él lo tiró. Buen día, gente, arrancamos, obviamente, antes que nada, agradecer a Dios Todopoderoso
0: sí.
1: por tanto. Perdón por tan poquito, bendecida jornada, gente. No tanto frío, al menos no se siente.
0: No, pero, yo tengo calor.
1: Sí, yo también. ¿Sabe qué dice el pronóstico? 5
0: sí.
1: grados. Pero yo no lo
0: a
1: siento.
0: 5 grados tendría que estar
1: helado. Por eso.
0: Hoy no lo vi, ¿eh?
1: Para la tarde, 19 grados la máxima. Plena, va a ser, bueno, agradable.
0: Sí, lleva un poquito nubecitas así, pero no son traviesas.
1: No, nada para alarmarse.
0: Ya. Y ahí tenés para mañana enseguida.
1: Sí,
0: claro,
1: no,
0: para
1: mañana.
0: Los que nos escuchan a primera hora, que quieren saber mañana, ¿qué hacemos?
1: Mañana va a estar también ¿qué? Agradable.
0: ¿Sí?
1: Sí. 7 grados, 8 la mínima.
0: ¡Oh!
1: 16, 17 la máxima.
0: Ajá.
1: Y sol durante todo el día.
0: ¿Viento fuerte? No lo tenés ahí.
1: Viento no lo tengo en este momento, o sea, si quiere lo buscamos.
0: No, después vemos porque por ahí en la de esa voy a tirar la caña para el lado de la cueva, para abajo, allá. Tengo ya visto un lugar.
1: Puede haber unas brisitas, ¿eh?
0: Ah, sí.
1: Sí.
0: Unas nubecitas, pero no son traviesas, digamos.
1: No. Unas brisitas de...
0: ¡Ah, brisitas! ¡Ah, no! Son brisas, son de 5 kilómetros, 8, 10.
1: Puede haber una brisa un poquito más
0: fuerte. ¡Ay, ya es viento fuertito! Muy bien, qué lindo, Marito, encontrarnos nuevamente. Tenemos... Hoy arrancamos con algo.
1: ¿Me esquino le dijeron?
0: Sí.
1: ¿Qué estuvo haciendo el fin de semana pasado usted?
0: ¿Eh?
1: ¿Qué estuvo haciendo el fin de semana pasado usted?
0: Fin de semana pasado.
1: Ajá.
0: Y Hapke Schlacht. Yo carñé.
1: Bueno, capaz que no le alcanzó nada al vecino, por eso.
0: No, no, pero no era vecino. Ah, un amigo. Mirá, te voy a contar una intimidad de aquella época.
1: Cuenta incidencia.
0: Hace ya te estoy hablando del año 1967, por ahí capaz.
1: Ajá.
0: Le estoy hablando hace mucho tiempo.
1: Sí.
0: Estaba el padre Vicente Kainer aquí en la parroquia.
1: Sí.
0: Y el padre Vicente Kainer me llama, me dice: Andrés, tenés que subir a la torre allá arriba.
1: Sí.
0: A la salida, a las cuatro ahí arriba. Porque está la tapa puesta y no se puede abrir de adentro.
1: Había que subir por fuera.
0: Por fuera había que subir. Pero, ¿cómo voy a subir, padre? No sé volar.
1: ¿Era chiquito?
0: No, bueno, ya, viste, 17 años, ya tenía mi estatura, ya tenía, viste, experiencia, ya vine golpeado con las tareas
1: cerca.
0: Propias, coraje no nos faltaba.
1: Plata y miedo nunca tenía, gracias a Dios.
0: Bueno, entonces, tenés que subir. Pero, ¿y cómo subo? Entra acá, salís y de ahí vas por afuera, por la escalera al costado,
1: claro.
0: Afuera, que todo de hierro, sí. Hasta llegar arriba.
1: Ajá.
0: Ya, pero padre, yo solo por ahí no lo puedo levantar. Y busca otro. Y en ese momento, lo encontré a Mario Hasselborn. tenía una cierta relación con Mario. Sí. Éramos como amigos, así nos juntábamos por ahí, ¿viste? Entonces digo, Mario, tenemos que, padre Vicente dijo que tenemos que subir arriba porque está la tapa y hay que sacarla porque van a querer poner los banderines. No sé si era, creo que fiesta patronal, algo así, ¿me entendés? Ajá. Y Kerp. Bueno, entonces, y bueno, vamos a subir, dijo. Bueno, cuando vamos y entramos en la parte de adentro, después salíamos para tomar la parte de la lo que es la escalera para arriba.
1: Sí.
0: Digo, tenemos que subir por afuera. ¿Eh? No, por afuera.

0: me dijiste mezquino por decir así o porque tenías este...
1: Argumento
0: para decirlo. No, no, no, no, no. Quedó todo así. Ahora no sé por qué soy mezquino.
1: Y algo entre líneas hubo ahí. Después, algún...
0: Pero no, ya hace rato que no hablo con él. Ah. Hace, qué sé yo, como 2-3 meses más. Sí, ni lo saludo, no lo veía.
1: Vayan a saber.
0: Bueno, no sé qué se le cruzó en la mente, pero Marito...
1: Muchas veces uno dice cosas sin darse cuenta, ¿no?
0: Es verdad.
1: Y después cuando querés ya...
0: reflexionar o...
1: Ya es tarde, ya lo dijiste.
0: Ya es tarde, ya lo dije. Ya no puedo corregir.
1: Y hay gente que no le gusta ir para atrás.
0: Bueno, sí, es verdad, No, no, son firmes, sí, en su expresión.
1: Haya o no haya argumentos, siguen en...
0: No, pero si me equivoco y me hacen corregir, está bien, tienen razón, chao.
1: Bueno,
0: listo, lo mejor que hay. Así termina la
1: saludos para ese amigo, ¿no? Saludos para ese amigo.
0: Claro, un abrazo, Marito, para vos.
1: Tempranamente, mandaba Huguito Ror,
0: Trugo.
1: Buen programa, dice, y fin de semana, les deseo.
0: Ajá.
1: Igual me gustaría que pregunten a la audiencia, sí. Dice, si las ovejas que había en la zona...
0: Sí.
1: Eran las mejores razas en calidad de lana para hacer...
0: Exacto.
1: Medias, bufandas, guantes,
0: sí,
1: etc.
0: Sí, todo.
1: Para
0: sí.
1: soportar con eficacia estos fríos, dice.
0: Ajá.
1: Mejor que prendas con contenido sintético, dice. Es lo
0: sí,
1: que nos dice
0: sí, obviamente,
1: aquí
0: sí.
1: Huguito Rorque, le mandamos sí. un gran saludo.
0: Claro que
1: Emanuel
0: sí.
1: también nos dice, buen día Mario, Andrés, ¿cómo andan? Que tengan un bendecido sábado. Saludos para el Alto Cumpa XRB. ¿Sabes que no sé nada de XRB? Toda la semana no supe nada, ¿eh? Saludos para todos. Al Scott, yo recuerdo el colchón de chala, de maíz.
0: Ah, también, sí.
1: Y eso que soy modelo 87, dice.
0: ¡Ah, es nuevo!
1: Sí, nuevo. Pasando un tema a selección, dice, gracias, Emma, querido. Gran abrazo, gracias por estar tan temprano con nosotros, ¿eh?
0: Bueno, muchos lo hemos usado, aquellos que por ahí trabajamos en el campo. Nosotros también teníamos ese, íbamos al campo a Puigari.
1: Ajá.
0: Y bueno, tenías que quedarte y no había esas grandes comodidades, ¿viste?
1: Claro.
0: Así que ahí estábamos, sobre esos colchones, ¿sí? A veces sin eso, debajo del carro, sobre el carro dormíamos. Cuando hacía calor, había que ir a hacer las tareas. Dormías arriba el carro, bajo el carro, sin nada, así nomás, ¿eh?
1: ¿Cómo sé?
0: Sí, como...
1: El tema de descansar un ratito.
0: Y no, la pasar la noche, porque... Claro. Bueno, son tareas, son, experiencias y... Que, uno fue registrando en la vida y cada uno tiene la suya. Pero sí, me gustaría saber si hay alguien que todavía, tiene una rueca y la utiliza. La hace... funcionar hilando, haciendo hilo, ¿sí? A ver si hay alguien todavía. Yo tengo un premio para esta persona. Si es que lo veo haciéndolo, ¿no? A través de una imagen, de una foto, de un WhatsApp, etcétera. Te vamos a entregar algo.
1: Tomá.
0: Y si es acá en la zona, el departamento de Diamante, yo se lo voy a llevar. Personalmente, no necesita venir a retirarlo. Yo se lo voy a llevar.
1: ¡Qué tul!
0: Con mucho gusto. Bueno, estas vivencias e historias, porque hay también una abuela que tiene mucho interés de verlo y si es posible conseguir una rueca también, ¿sí? Porque le gustaría introducirse en esa cultura ancestral que por ahí no lo vio nunca más. Y le quedaron esos recuerdos, esas vivencias. Que cuánto extraño, dice la abuela. Y por qué no poder llevarlo a cabo en el tiempo casi final del recorrido de este mundo. Una tarea como esa. Y bueno, vamos a ver. Vamos, Marito, vamos con el primer tema, con mucho gusto para todos los tempraneros. ¿Qué dicen que suena?
1: Usted sabe que busqué esto de Banda Estrella, sí. Un enganchadito,
0: ajá.
1: Que no dice nombre, pero sí. Hace mucho que no lo pasamos. No sé si quiere que dejemos esto.
0: Sí, déjelo, a ver, le voy a decir. Ah, sí.
1: ¿Lo conoce?
0: Sí. Lárguelo nomás.

0: Tengo un saludo, Andresito, antes de dejarlo que suene, ¿no?
1: Sí.
0: De César de Paraná. Dice, ¡ah, César! Morning, amigos. Buen programa, amigo, ¿eh? Gracias, César. ¿Hoy anda bicicleteando o anda haciendo deporte? No,
1: está en casa hoy.
0: Está en casa.

Qué lindo que canta Huguito, este Dalinger. Huguito, mantenete firme, cuídate. Sos el último que nos queda ahí, vigente en un grupo musical y con esta doble voz en alemán y castellano. Qué lindo, ¿eh? Terminamos de escuchar el tema.

0: Muy bien, seguimos así, disfrutamos la voz de Huguito. Gracias, Huguito Dalinge. Ahí la bandita Edelweiss con muchos años de escenario, es muchísimo. Creo que va a ser uno de los que va con. Va a ser récord, Va a ser récord porque son jóvenes todavía los muchachos. Y además conserva muy bien la dialéctica Perichtseider, ¿no? La pronuncia muy bien. Y además tiene incorporado los Perichtseider como los Bichtseider, es lo mismo, Huguito canta. Así que gracias, bandita Edelweiss, gracias, Huguito, que tuvimos mucha relación en una época en la cual compartimos varios escenarios, ¿sí? Así que para ellos, nuestras felicitaciones, al menos de mi parte, un abrazo a todos.
1: Usted sabe, Andresito, sí. Que...
0: ¿Qué pasó?
1: Tenía razón, ¿eh?
0: ¿De qué?
1: Hoy en casa, dice amigo, tomando unos mates tranqui, amigos, ¿eh?
0: Ah, ¿sí?
1: Qué grande ahí, César, y usted que le pegó. Qué grande, ¿eh? Qué grande, digo.
0: ¿Por qué?
1: Porque le pegó, usted dijo que... Hoy en casa, dijo.
0: Ah, hoy en casa,
1: dice, hoy en casa, amigo, tomando un mate tranqui, amigos.
0: Bien, amiguito, un abrazo, querido. Muchísimas gracias por acompañarnos y por ser tan gentil. Bueno, simplemente no era para... No era un acertijo, sino se me ocurrió nomás. Yo digo, hoy está en casa porque... Qué sé yo, no sé por qué, pero él confirmando que es la verdad. Que él hoy está en casa. Qué lindo, ¿no? Que la gente te digan así... Abiertamente, sí, estoy en casa. Podría haber dicho, estoy trabajando, estoy viajando, estoy caminando, estoy paseando al perro, pero no, estoy en casa. Correcto, para vos hoy todo el programa, amigo César de Paraná, ¿eh? Un abrazo grandote y gracias por acompañarnos tanto tiempo. Qué lindo sentirnos acompañados del otro lado, ¿eh? Qué bonito, qué lindo. Bueno, ¿sabe qué? Registre usted estos números. Bueno, ya los tiene, ¿no? Pero para quienes no lo tienen, le voy a dar unos números porque va a haber una sorpresita. Que por ahí Mario también va a participar. Vamos a ver. A través de esta línea con la cual está jugando constantemente con Mario, 3434. 537-231, la línea directa de WhatsApp, ¿sí? Después tenemos otro aquí de la radio también, que es el 3434-401-524. Reitero, 3434-401-524. No voy a dar el mío, no voy a dar el de Raúl, no voy a dar el de la Claudia, no voy a dar el de la Flop. No. ¿Para qué tanto? Si ya está. Vamos entonces, pero sí le voy a dar otro número. Y regístrelo porque va a poder participar también. Pero el día de mañana, con Oscarcito Krenz al 3435-243-777. Todos los domingos de 8 a 12 horas, aquí en los estudios 96.1, 96.3.
1: Y los viernes, Andresito.
0: Los viernes también.
1: Claro,
0: los viernes. Claro, viernes sí. Y domingo.
1: Él hace la previa del fin de semana.
0: Fin de semana, los viernes. Los viernes también está acá, sí, claro, sí, sí, sí. Por supuesto. Un abrazo para vos, Cachito. Que sigan los éxitos. Muy bien. Seguimos. 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De lunes a no sé si no es de martes, no sé ahora, me dijo...
1: De miércoles a domingo, Gaby.
0: Ah, sí, miércoles a domingo. El horario, sí. Bueno, ahí va entonces, ya Mario me ratificó. 499-9427, otra línea al 154-556-294. Ahí voy, encargo una torta, Gaby. 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
3: Resumen de noticias. 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Allí destacó la reactivación de proyectos estratégicos para la región, como son obras viales, planes habitacionales y defensas costeras. Y resaltó la importancia de preparar la infraestructura ante posibles contingencias climáticas. 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El gobernador confirmó el envío a la legislatura de un proyecto de ley para eximir de ingresos brutos a monotributistas la exención de la cuota 12 para quienes estén al día y del impuesto de sellos para nuevos contratos o renovaciones. También prevé un subsidio a la tarifa eléctrica para el mismo sector. Frigerio afirmó que estamos en condiciones de escribir el próximo capítulo del pacto fiscal. Fue en el marco de la apertura del Consejo Federal de Responsabilidad Fiscal junto al ministro de Economía de la Nación, Luis Caputo. El mandatario reconoció el valor institucional del encuentro y sostuvo que la Argentina atraviesa una etapa que exige construir nuevos consensos entre nación y provincias. Gobierno de Entre Ríos.
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0: Qué lindo que sonaron los Binder, Lo extraño aquí en Valle María, Hace rato que no vienen. ¿Por qué no se acuerdan de los Binder? Hay que darle una mano a estos chicos. Necesitan seguir estando en el escenario porque es la juventud que nos queda de la música alemana. Hagan un pupurrí ahí de grupos musicales y que puedan seguir vigente en esto, que es tan difícil mantenerse, ¿no? Porque tienen sus trabajos y después dedicarse a la música en sus horarios libres, ¿sí? O los horarios que se toman. Es mucho sacrificio, ser músico. Músico en este sentido, ¿no? De estas agrupaciones musicales alemanas, porque no se dedican solamente a la música, tienen sus tareas, sus labores todos los días y a última hora ensayan y por si nos llaman, hay que llamarlos. Muy bien. Vamos, seguimos. Claro que sí.
1: Tengo un mensajito de María, si me lo permite.
0: 8:23 minutos.
1: Sí, señor.
0: ¿Qué dijo María?
1: 8:23 minutos y la temperatura es como que ahora se siente un poquito más el frescor.
0: Yo vos sabés que sí.
1: Ah,
0: sí,
1: bien.
0: Más.
1: Pensé que era una sensación mía.
0: Es verdad.
1: María, buen día.
2: Hola, buen día, Mario.
1: ¿Cómo andamos?
2: Buenos días, para acá, todo bien, tranquilo. Hoy mañana me dormir, me voy a empezar con mate, que tenga un divertido sábado, buen fin de semana.
0: Gracias.
1: Chao María, gracias, buen día, buena mateada ahí con nosotros,
0: Capaz que María usó la rueca, no sé.
1: Capaz
0: que sí.
1: Puede ser.
0: Sí, porque tenemos ahí, podemos contar 50 años para atrás,
1: Sí, puede ser.
0: Sí, capaz que sí. Bueno, vamos Mario, seguimos con los gringos del Volga.

0: Stepper, claro, Oster Schluss. El día 26, cumpleaños, un abrazo. Claro que sí, muchas felicidades, amigo. Suerte, vamos.
1: ¿Qué Andrés, que yo no te escuché bien lo que dijiste.
0: Dije de si usabas la rueca en aquellos años, que era muy útil en nuestra zona, haciendo hilo para después tejer las distintas necesidades, ¿no? Eso es lo que me refería.
2: Eso es lo que le preguntó. Buen claro. día, muy buen día, Mario. Buen día, Andrés. ¿Ya? Hola, Ramona, ¿cómo le va? Con Matecito, el Pueblo Nuevo General Alvear,
0: Un saludo, Ramonita, para vos, un beso.
2: En la costura, seguramente.
0: Sí.
2: Buen día, Andrés, ya. Mario, quisiera algún tema de los compadres. Desde ya, muchas gracias.
0: ¡Yo sí!
2: Y que tengan un lindo fin de semana, Susana Arnold, desde
0: claro que
2: desde
0: sí.
2: Strobel, acá vamos a tener un problemita.
0: ¡No!
2: Porque, sí, porque Vivi se quiere comunicar y yo cambié de teléfono, así que voy a tener que sacarla por... por aquí, por
0: el
2: micrófono, sí. No la puedo conectar a la consola porque no tengo el adaptador.
0: Sí, sí, sí, entonces vamos a escucharlo.
2: Así que, pero bueno,
0: sí.
2: ya lo voy a contestar. Mientras tanto, claro, a ver, María.
3: A
2: ver, María.
3: Eso es lo que nos referimos.
1: Hola, Mario y Andrés.
0: Ya.
1: No, yo no la usé la rueda, pero mi mamá sí.
0: Ah, tu madre
1: sí. Mi mamá
0: sí
1: la usaba, mi mamá usaba ese montón de hilo de eso, no sé, y nosotros lo tejíamos después.
0: Claro, muy
1: yo
0: bien.
1: Yo usarla no, pero mamá sí, mamá la usó un montón, mamá sí, le gustaba eso, mamá.
0: Ah, sí, qué lindo.
1: La ruedita. Y nosotros después tejíamos con esa lana.
0: Muy bien, gracias María, gracias. Vamos, alguien más todavía debe haber, alguien vamos a encontrar que lo usó la rueca, o la está usando tú por ahí en una de esas. Si la está usando todavía, tenemos premio para la abuela, ¿eh? Sí, claro que sí. Ay, qué rico que está el mate. La segunda ensillada. Muy bien, seguimos con Bricolage. 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
2: Andrés.
0: Sí, ya voy. 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Sí, Marito.
2: A ver si lo podemos sacar a Vivi.
0: ¡A ti, Vivi!
2: Claro, sí, por eso.
0: Está la Vivi. Vivi, buen día, qué placer saludarte, directo de Agencia Oficial El Canario, en San Martín 447, y esta línea 3434-067-848, le decimos buen día, Vivi.
4: Buen día, Andrés, buenos días, Mario, buenos días a toda la audiencia, ¿cómo están?
0: Bien, ahí estamos, todos los sábados esperando las novedades que nos traes tú para ver si acertamos o no, nosotros o aquellos que asisten todos los días a Agencia Oficial del Canario. ¡Ay, cuénteme, Vivi!
4: En la Entre Ríos anoche salió el 6.550.
0: Ajá, ¿el pan?
4: En la de la ciudad, el 3.236.
0: Muy bien. El 36.
4: Buenos Aires.
0: Sí.
4: A ver, ¿qué es el 36?
0: Manteca.
4: Muy bien. En la de Buenos Aires,
0: ¿sí?
4: El 0090.
0: 90, mirá vos, qué linda edad llegar a esa, hay muchos de eso, ¿no? Pero el miedo sí puede estar siempre presente, ¿no? En los 90.
4: Sí, la verdad que sí, pero vamos a llegar antes.
0: ¿Vamos a llegar? Bueno, dale, yo te tengo fe, a vos, a mí no. ¡Vamos, Vivi, seguimos!
4: En la Oro, el 2416.
0: 16, bueno, lo que hoy en día hay muy pocos que lo utilizan, ¿no? Porque no hay más casamiento, el anillo no entra más en el dedo. El anillo,
4: como que no
0: sí
4: estarían vendiendo mucho de eso.
0: Sí. Hoy sí, toda alhaja a vender para recaudar, ¿no? Y ahí va el anillo de oro. Vamos, Vivi.
4: En la Santa Fe, el 2815.
0: Qué bonito, la niña, claro que sí, niña bonita.
4: En la Córdoba, el 6957.
0: Ay, el 57, por Dios, el jorobado, algo así era.
4: Sí, el jorobado.
0: Muy bien.
4: Bien, bien, Andrés, muy bien. Ahora vamos a la turista.
0: Ay, esa me bajó.
4: En la turista,
0: esa
4: Entre Ríos,
0: sí.
4: 2956.
0: 56, esas caídas las tenemos bastante seguido, ¿eh?
4: Y en la Córdoba,
0: ya,
4: el 3490.
0: Bueno, otra vez el miedo, sí. Bueno, estos son los sorteos que se llevaron a cabo el día de ayer, ¿sí? Aquellos que apostaron, sí, en el Canario, en San Martín 447 o a través del 3434067848, pasen hoy a cobrar y apuestan, apuesta lo que viene para hoy y mañana, Vivi.
4: El
0: Kini
4: 6 hay 9.580 millones. En el Loto, 10.110 millones. En el Brinco, 1.050 millones. En el Telequino, 1.800 millones. Y en la Poseada Federal, 166 millones.
0: Muy bien, Vivi. Excelente lo tuyo. Me faltó algo hoy. A ver, contame ese numerazo que tenés ahí, porque yo tengo uno también, ¿eh? No sé si salen por ahí, pero bueno, yo lo digo. Cuénteme el que tienes tú, a ver.
4: Yo tengo el 2760.
0: Y yo tengo el 7885.
4: Ay, vamos a ver. 7.880. Lo voy a anotar, André, a ver si alguno de los dos acierta.
0: Dale,

0: Excelente fin de semana.
1: El próximo sábado.
0: Dale, gracias.
1: Igualmente para todos ustedes. Suerte para todos. Buen fin de.
0: Gracias, gracias. ¡Vamos, Mario!
2: Bueno, muy bien. No podía hablar porque tenía el
0: claro, tenía el teléfono.
2: El micrófono. Pero bueno, ahí hasta ahí pasaba Vivi en la mañana, que le decíamos un excelente fin de semana.
0: Ya.
2: Que pasen todos los buenos jugadores, ¿no?
0: Ya, los apostadores, sí.
2: Ahí. Así que claramente lo está esperando, aguardando Vivi ahí en
0: tengo
2: su local.
0: Tengo que ir yo a pagar.
2: Tiene que ir a pagar, dijo.
0: No, es mucho, es poquito. ¿No? ¿Es poquito? Sí, apenita ahí, 2-3 milímetros nomás.
2: Oye, oye.
0: ¡Vamos! Saludamos a toda nuestra querida audiencia. Claro que sí, siendo las 8:34 minutos del sábado 27 de junio. Ahí se me cayó el teléfono, ¿a dónde? Porque hay mucha frutilla. Vamos, seguimos, seguimos. Buscame un temita bien polqueada, bien buenas polca. Un saludo para Jorge Batao, que el mismo día que yo cumplió años y la misma edad. Los mancos, ¿quién nació primero? ¿Él o yo? ¿Yo o él? No sé, qué sé yo, da lo mismo. Ya pasó ese tiempo.

0: María Reyes desde el protestante dice ya. Buen día, Mario, Andrés.
1: Ella, sí.
0: ¿Qué más lindo?
1: ¿Así el lado?
0: No sé, no tengo ni idea. ¿Qué más es lindo nuevamente que Ador nos regaló? Otro día más.
1: ¡Qué lindo!
0: Bendecido programa, me encanta escucharlos. Bendecido fin de semana. Gracias, bueno. María. Gran cariño para vos y toda la familia, ¿eh?
1: ¡Claro! ¡File tanga, Marí! ¡Con Aldis Mundar! ¡Ya! 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

0: Esto es una grabación vieja.
1: Sí. Hay casi los inicios. No sé si era el primer casé o el segundo, pero estaba de ahí, ¿eh? Ahí.
0: Volumen 7, dice. El regreso, volumen 7.
1: Ah, el regreso.
0: Sí, el regreso. De los inmigrantes, ¿no?
1: Ah.
0: Los inmigrantes. Inmigrantes.
1: ¿Eh? Ahora sí, ahora sí.
0: No alcancé a ver que me mostraba quién está.
2: Y no hay ni un gaucho que se le arregle a la malpeinada.
0: Ajá. Yeah.

0: opinar, ¿qué va a hacer?
1: Hay poco.
0: Hay poco.
1: Hay poco.
0: Hay poco.
1: Hay poco. ¿Qué va a hacer?
0: Mario, bueno, es lo que hay. Sí, claro que sí. Domingo 26 de julio en la Plaza Centenario, Valle María, Entre Ríos. Comenzamos un día de jornada completa. Aniversario de las aldeas madre. 148 años. Celebremos juntos nuestra historia aquí en nuestra localidad.

horario. A partir de las 8 horas, misa de acción de gracia en el Templo Inmaculada Concepción de Valle María. Y luego a las 10 horas, homenaje en el cementerio a nuestros antepasados. Claro que sí. A todos aquellos que descansen en paz, ahí haremos las gratitudes también. A las 10:30, a caminar, a recorrer la localidad en caravana por la aldea. Primera parada después del cementerio, en la sede de La Hualta, aquí en Valle María. En Villaguay, entre Córdoba y Tucumán, claro que sí. Y la segunda parada en el semáforo, antes de cruzar la ruta, ahí en la calle Buenos Aires, y tomar la avenida, sí, Monseñor Dobler, la segunda parada. Y también agradeciendo y oración a todos aquellos, los que recorren distintas rutas y en especial la ruta 11. Claro que sí, también agradecemos a Diosesito. Y la tercera parada en el hogar de los abuelos, ahí en 9 de julio y Mitre. Claro que sí, la tercera parada, también para agradecerlos a los abuelitos, ¿sí? Y luego llegamos a las 13 horas, apertura del escenario en Plaza Centenario, con las participaciones de grupos coreográficos: Herencias Alemana, Brisas Inmigrante, Gringos del Volga y Sacá del Medio. Patio gastronómico Volga Deutsche, claro, comidas alemanas, feria de emprendedores y además todas las demás comidas que hay, claro que sí, de nuestro país. Un día para celebrar nuestras raíces, compartir en comunidad y seguir haciendo historia juntos.

canción de las aldeas y Valle María. Y con esta música presentamos un año más. 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

0: Y esta música, así presentamos el almuerzo y baile de la sede de la UALT. No tengo tarjeta, me pidieron, pero no tengo. Me hicieron reserva de Colonia Avellaneda, de allá de la zona, así que sí, ya están reservadas para el amigo que también nos escucha el programa. Le agradezco mucho, amigo. Ya nos vamos a dar un abrazo el día 12, si Dios lo permite, encontrarnos ahí, ¿sí? Así que, y para aquellos que quieren reservar, ya le di los números, y yo puedo hacer reservas, pero no tengo tarjetas, ¿eh? 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Ahí va, Paola, gracias. 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Seguimos. 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Oscarcito Dechan mandó muchos saludos para no, Mario.
1: Ya estuve con él. Ya estuve con él. Loco él, loco yo.
0: No, no te digo el otro. 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

0: tengo mensajito, Andrés, si me permite.
1: Moni. Buen día, Mario.
0: Hola, Moni.
1: Buen día, Andrés.
2: Sí, buen día,
1: ¿cómo Jorge? Están?
2: Bien, gracias. Bien.
1: Hermoso día.
2: Ya, fin de tarde, entonces, gracias a Dios.
1: Sí, que basta. Tengan un buen fin de semana.
2: Bueno, muchas gracias,
1: Jorge. Y te anuncian los climas muy lindos, hasta el lunes.
2: Sí, sol.
1: Va a haber otra vez mucho frío.
2: Qué bueno.
1: Bueno. Que tengan un muy feliz fin de semana.
2: Gracias.
1: Entre semana, sí. Yo los llamo porque
2: está
1: lo
2: ocupada.
1: Escucho siempre los programas.
0: Está ocupada,
2: está ocupada. Sí, está ocupada.
1: Y bueno, y el sábado me agarro un tiempito.
2: Está
1: y
2: bien, está.
1: Me gusta mucho la música alemana.
2: Bueno, ahí te vamos a decir.
1: Se ve que vengo de,
2: sí,
1: de familia de rusos.
0: Es cultura alemana.
1: Mi padre y mi madre eran rusos, mis abuelos eran rusos.
2: ¡Epa!
1: Bueno, que tengan un muy feliz fin de semana.
2: Gracias, Cualtier.
1: Chau, chau.
2: Chau, querida. Muchas gracias por estar del otro lado acompañándonos cada sábado aquí en Abuelito Inmigrante. ¡Ya, Mario!
0: Tengo más, ¿eh?
2: Dale,
0: tengo
2: vamos,
0: Marito Ledero también.
2: ¡Ya, Mario! Ver, ¡good morning, Marito!
3: Hola, buen día, Tocayo y Andrés. ¿Cómo andan esas queridas amigos de Valle María?
2: ¡Qué lindo!
3: Sí, acá estamos tomando mate.
2: Ya, y ya.
3: Nos levantamos tarde ahora.
2: ¡Apa!
3: Hay que cuidar el cuerpito todavía, ya, lo que nos queda de la vida, y bueno, hay que cuidarse, así andamos bien, gracias a Dios, estamos en casa todavía ahora y me estoy poniendo contento, que me estoy sanando.
2: Muy bien,
3: mi amigo. Y bueno, vamos a saludar a todos los amigos,
2: gracias,
3: a los contestantes, a todos los que me conocen,
2: sí,
3: que escuchan esa radio,
2: sí,
3: a los amigos, grandes amigos de Valle María,
2: gracias,
3: que también me conocen, no los voy a nombrar porque dijeron que no los nombren, porque por ahí la gente se enoja. Sí, los amigos de Salto.
2: Muy bien.
3: Los amigos de Alvear.
2: Zona. Cuánta
3: y
2: gente amiga,
3: Marito. Acá, gracias a todos los que me conocen y bueno, escuchan esa radio y escuchan esa voz de Mario y Andrés y Mario. Acá de Gracias, que sean un feliz sábado.
2: Qué lindo,
3: y que lindo. Dios los bendiga a todos. Que
2: gracias,
3: estén
2: Fili también.
3: Con mucha gracias suerte. Un abrazo, claro, grande y una hermosa música.
2: Gracias.
3: Pasando el tocayer.
2: Muy bien.
3: Me gusta. Un abrazo grande, gente. Y sigamos en adelante. Chau, chau.
2: Chau, Marito. Un abrazo para vos. Un beso para la patrona. Y pregunta a ver si la patrona hizo el... Trabajó la rueca ahí, hilando, ¿eh? Como dice el grupo coreográfico Hilando Recuerdos, ¿eh?
0: Mirá, el amigo,
2: ¿sí?
0: El amigo Bernardo.
2: Bernardo.
4: Buen día, Mario, Andrés.
2: Buen día, amigo.
4: Un saludito especial,
2: sí,
4: para Andrés, que tuvo un gesto conmigo el otro día, pasó a saludarme.
2: Ay, qué lindo.
4: Está con unos caramelitos de miel.
2: Qué
0: ah, sí,
4: lindo,
0: sí.
4: Su gesto. Tan lindos que por ahí tienen personas
0: son,
4: y
0: son
4: hay que destacarlo eso.
0: Sí, wow, muy bien.
4: Son gestos que llegan, gracias, al corazón.
2: Sí,
0: señor.
2: Gracias,
0: sí, señor.
2: Gracias.
0: Muchas gracias, Bernardo, por estar también con nosotros en la sintonía de la 961 en Abuelitos Inmigrantes.
2: Se va a repetir. 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
0: Andresito, tenemos saludos, ¿eh?
2: ¡Dale!
0: Dice Maurito Weisbecker, dice, buenos días, Mario. Andresito, está lindo, fresquito, dice, ¿eh? Ajá. Mario, calculo que ya para el sábado que vienen a estar los chorizos que... secos que hizo el Colqui.
2: No, falta todo.
0: Yo llevo, yo llevo las galletas y lo probamos.
2: Sí, ¿eh? Cómo no, con traiga, mucho gusto.
0: Traiga, traiga, Mauro, que va a ver.
2: Con mucho
0: ver,
2: gusto, pero le falta todavía.
0: No, pero para el sábado que viene, dice.
2: No.
0: No, ¿cómo no?
2: Porque no da, no seca tan rápido. Para eso tengo que sacarlo afuera al aire y colgarlo en el tendedero de ropa.
0: ¿Será?
2: Sí.
0: Bueno, a ver, tengo más, ¿eh?
2: Vamos.
3: Hola, buen día de vuelta. Sí, yo lo conocí porque yo le ayudé a mi mamá. Ella hacía el telado ese, sí, y yo y mi hermana teníamos que abrir las lanas para los colchones. No. Ella hacía cubijas. Ella hacía cubijas para la gente, hacía hilo para la gente. Ella se ocupaba en eso y nosotros de chiquitos... No. Teníamos que ayudar, la gente traía la lana limpia, mi mamá lo trabajaba y nosotros con la abridora de lana, la cracks que le decían, ah, sí, nosotros le abrimos la lana. Yo lo he conocido y mamá después, cuando más grande, la regaló a un instituto que vinieron de Paraná para un... para un lugar de, ¿cómo es? Para una demostración. Y bueno, mi señora también lo conoció porque después nos casamos y estaba el aparato todo todavía. Sí, pero de que mi señora lo trabajó, también empezó a, y la escuela le regaló mamá. Es una lástima porque se quedaba lindo para adorno. Bueno, claro. Andrés, sí, yo lo ayudé a hacer.
2: Dale, gracias.
0: Claro. Gracias, Tocayo. Gracias. Marito Lederos, ¿eh?
2: Muy bien, muy bien, muy bien. Un saludo muy especial para el amigo, ¿quién? En Santa Anita. ¿A quién
0: saludamos? Huguito Bach, pero no apareció hoy, ¿eh?
2: No, pero Huguito Bach está ocupado. 9:03 del sábado 27 de junio. Huguito, ahí te dedicamos este tema con mucho gusto a vos, a toda la familia y a toda la gente de Santa Anita. Ya empieza en ese momento ahora el programa ahí de del amigo Jess, ¿sí?
0: Capaz que ahora está escuchando la otra radio, ¿no?
2: Y sí, claro, sí, obviamente, aparte del local, que es muy
0: por
2: lindo
0: supuesto
2: escuchar
0: que sí.
2: La música y todo.
0: Vaya que... saludo para ellos.
2: ¡Claro! Nosotros de acá saludamos a ellos, por supuesto, con mucho cariño. ¡Vamos con este tema! Nos vamos a ir a la tanda de la tercera hora en la mañana de...
0: Abuelitos Inmigrantes, mañana de sábado por FM Eclipse. Dale, ya venimos.

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10: Resumen de noticias. Rigerio recorrió obras de infraestructura y viviendas en Villa Paranacito y Vicuí. Allí destacó la reactivación de proyectos estratégicos para la región, como son obras viales, planes habitacionales y defensas costeras, y resaltó la importancia de preparar la infraestructura ante posibles contingencias climáticas. Anunciaron medidas de alivio energético e impositivo para el comercio entrerriano. El gobernador confirmó el envío a la legislatura de un proyecto de ley para eximir de ingresos brutos a monotributistas la exención de la cuota 12 para quienes estén al día y del impuesto de sellos para nuevos contratos o renovaciones. También prevé un subsidio a la tarifa eléctrica para el mismo sector. Frigerio afirmó que estamos en condiciones de escribir el próximo capítulo del pacto fiscal. Fue en el marco de la apertura del Consejo Federal de Responsabilidad Fiscal junto al ministro de Economía de la Nación, Luis Caputo. El mandatario reconoció el valor institucional del encuentro y sostuvo que la Argentina atraviesa una etapa que exige construir nuevos consensos entre nación y provincias. Gobierno de Entre Ríos.
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0: Muy bien, retornamos en la última hora y ya estamos casi al final. ¡Qué rápido que pasa el tiempo! Pero...
1: Ajá, pisi justo.
0: Ya. Pero contento porque nos visita nuevamente el párroco de aquí de Valle María. Carlitos Haberhorn,
1: guten Morgen. Guten Morgen,
0: alles gut, alles gut. Bueno, buen día, un gusto que esté nuevamente con nosotros, Carlitos.
1: Ich bringe ein Karamell mit für dein Husten.
0: Ah, ja, hast du? Tienes Karamell, hast du morgen?
1: Ein Anstieger, ja. Warte,
0: Caramel se dice, ¿por qué no?
1: O caramel, bombón, dicen. Caramel.
0: Pero, ¿cómo es?
1: Sí, dicen, en Alemania dicen bombons.
0: Bombón, sí, porque yo le pregunté a un alemán que había venido y hablando así de cosas. No. Hablamos en alemán, nos entendíamos nosotros, bastante bien y no.
1: Bueno, Andresito.
0: Vamos con lo suyo,
1: Carlito.
0: Vamos
1: a la palabra de Dios ya. De este domingo que vamos a celebrar ya esta tarde y ajá, mañana todo el día, ¿no?
0: Ya.
1: El Evangelio, según San Mateo, dice Jesús,
0: ya.
1: El que ama a su padre y a su madre más que a mí, no es digno de mí. El que ama a su hijo o a su hija más que a mí, no es digno de mí. El que no toma la cruz y me sigue, no es digno de mí. El que encuentre su vida, la perderá. Y el que pierda su vida por mí la encontrará. El que los recibe a ustedes, me recibe a mí. Y el que me recibe, recibe a aquel que me envió. El que recibe a un profeta por ser profeta, tendrá la recompensa de un profeta. Y el que recibe a un justo por ser justo, tendrá la recompensa de un justo. Les aseguro que cualquiera que dé a beber, aunque solo sea un vaso de agua fresca, a uno de estos pequeños, por ser mi discípulo, no quedará sin recompensa. Hermanas y hermanos, queridos niños, esto que hemos escuchado es la palabra del Señor.
0: Gloria a ti, Señor Jesús.
1: Bien, queridas hermanas, hermanos, queridos oyentes, seguimos un poquito con este evangelio en la misma línea que el domingo pasado. Jesús nos señala algunas, podemos decir, exigencias, y suenan muy fuertes, ¿no? Exigencias, prioridades fundamentales, pero también habla de recompensa porque hemos hecho una elección, ¿no? La elección siempre es seguir a Jesús, ¿no? Seguirlo a Jesús, el crucificado y el resucitado, nos dice que no somos dignos de Él si no lo ponemos en primer lugar. Jesús quiere que lo pongamos en primer lugar, ¿no? Yeah. Aún en el lugar de nuestros seres queridos, ¿no?
0: Así
1: que
0: no
1: ama, el que ama a su padre, a su madre más que a mí, dice, no es digno de mí, ¿no?
0: Sí,
1: su hija más que a mí. Él quiere ser el primero, el más amado, ¿no? Porque Dios es justamente amor, ¿no?
0: Por supuesto.
1: ¿No? Entonces habla, claro, que no es fácil seguirlo, ¿no? Porque habla de la cruz, ¿no?
0: Sí.
1: La cruz, dice San Pablo, es como una necedad para los que se pierden.
0: Ajá.
1: Claro, los que no creen, ¿no es cierto? No, no tiene importancia la cruz, ¿no? No la aceptan, no creen. Pero la cruz es poder de Dios para los que se salvan, para los que es también, según San Pablo, la cruz era como, para los judíos era un escándalo, ¿no? Bueno, esto no era un terremoto, pero algo parecido.
0: Un movimiento era,
1: bueno,
0: sí.
1: Bueno, no pasó nada, seguramente todos escucharon el ruido.
0: El ruido, se cayó algo, no va.
1: Señal de que cuando se proclama la palabra de Dios, ¿no?
0: Hay movimiento.
1: Hay movimiento, ¿no?
0: De fe, de
1: sacude, y sacude,
0: sí.
1: Sacude la mente y el corazón, ¿no es cierto? Pero no asusta, ¿no?
0: Jesús dice,
1: la cruz tienen que abrazarla, tienen que quererla como Jesús antes de cargarla, la abrazó, la besó, besó el madero, ¿no?
0: Sí.
1: También para otros, la cruz para los que creen, ¿no? Es poder y sabiduría para los que son llamados, ¿no? El poder de la cruz, ¿no? La sabiduría de la cruz, ¿no? La sabiduría del sufrimiento, ¿no es cierto, no?
0: Uh-huh.
1: Por eso queremos pensar en eso, ¿no? Entendiendo y subrayando que no se trata de dos palos cruzados y vacíos, que nada tienen que decir, sino del que está en esos palos, crucificado, que es muy distinto. Si bien es cierto que no hay posibilidades de un crucificado sin una cruz que lo sustente, ¿no? La cruz, entonces, siempre, como vos decís también, Andrés, ¿no? Y es así, ¿no? La cruz tiene que llevar el cuerpo, ¿no? Porque
0: efectivamente, sostiene, siempre digo.
1: La cruz sostiene al crucificado, ¿no?
0: Crucificado, exactamente. Claro, claro, sí, claro, señor, sí.
1: Sí, bien. Entonces, es una hermosa enseñanza que nos da hoy Jesús, ¿no? Y luego también dice, habla de la recompensa también, ¿no?
0: Habla
1: de la cruz, el sacrificio de ser cristiano, pero si seguimos a Jesús, también vamos a tener un día un premio,
0: claro,
1: una recompensa, ¿no? Que es, sí, ¿qué es eso? La disposición de seguir a Jesús, porque por amor, debe ser un seguimiento por amor, debe ser lo primero,
0: sí,
1: y hacerlo con voluntad, ¿no?
0: Ajá.
1: De ponerlo a él en primer lugar, ¿no?
0: Sí, sí.
1: Que es muy lindo también, hay una oración linda,
0: ajá,
1: de un santo que dice, hablando de la recompensa, ¿no?
0: Sí.
1: Le dice a Dios, no me tienes que dar, porque, ajá, yo te quiero, no por eso. Ajá. No me tienes que dar porque te quiera.
0: Sí.
1: Pues aunque lo que espero,
0: sí.
1: Aún lo que espero no esperara, lo mismo que te quiero, te quisiera.
0: Mira,
1: eso habla de la recompensa, ¿no?
0: Sí,
1: ¿no?
0: Sí.
1: Dios es justo con todo, nosotros,
0: claro,
1: bueno,
0: claro,
1: nos va a dar,
0: sí,
1: también,
0: sí, sí,
1: conforme a lo que merecemos, ¿no?
0: Ajá,
1: ¿cierto, no?
0: Ajá.
1: Pero es lindo también pensar en eso, ¿no? No es solo cruz la vida, sino,
0: sí, sí,
1: también la alegría, la recompensa, ¿no? Del deber cumplido, de las buenas obras que hacemos, ¿no?
0: Sí, sí.
1: Lindo pensamiento para que lo vayamos ya también teniendo en cuenta, ¿no? En este mes, ahora que vamos a empezar julio, ¿no?
0: Sí.
1: El mes del aniversario de los 148 años de la aldea madre, Valle María, ¿no?
0: De la aldea, sí.
1: Y
0: toda
1: ellos plantaron
0: aldea,
1: la cruz, ¿no? Acá, lo primero que hicieron, ¿no?
0: Lo primero que hicieron es
1: la
0: fe.
1: La cruz, ¿no?
0: Tener,
1: ¿no?,
0: presente a Cristo.
1: Claro,
0: sí.
1: Y no le tuvieron miedo a la cruz porque pusieron el hombro, trabajaron,
0: sí,
1: sembraron,
0: sí, sí,
1: cosecharon y estaban las dos cosas, ¿no? Sacrificio y recompensa en vida, ¿no?
0: Sí, sí, sí.
1: Y bueno,
0: sí, sí.
1: Y seguramente ellos todos están también ahora ya gozando del premio de la recompensa eterna, ¿no?
0: Sí, sí, sí.
1: Por eso vamos a hacer también la misa por ellos, ¿no es cierto?
0: Claro que sí.
1: El domingo 26, luego el homenaje en el cementerio. Qué lindo, ¿no? Todo esto, ese programa que ya lo estamos un poquito degustando por anticipado,
0: sí,
1: ¿no?
0: Sí, sí, sí.
1: Bueno,
0: sí,
1: que tengan todos un lindo domingo, queridas comunidades. Esta tarde a las 17 horas vamos a andar por dando misa en Alvear otra vez, ¿no?
0: Ajá.
1: Y luego a la noche acá a las 19 horas, ¿no? Y el padre Emanuel, que deja también sus saludos a toda la audiencia, va a ir a las 17 horas a Spatzekuter y 18:30 va a ir a dar la misa a Brasilera, ¿no?
0: Así
1: bueno,
0: es.
1: Muy bien, entonces el padre Manuel está ahora con los chicos, ensayándolos, los monaguillos, para que presten siempre sus lindos servicios al altar, ¿no? Como monaguillos, ¿no? Bien, entonces que tengan todos un lindo sábado, un feliz domingo, y recemos mucho también en este fin de semana por las víctimas del terremoto,
0: sí, en Venezuela,
1: que azotó Venezuela de una forma tan terrible,
0: sí,
1: ¿no?
0: Sí.
1: Sí, rezar por las víctimas, también
0: por los familiares que aún también quedaron ahí heridos y lo que se recuperen,
1: por los rescatistas de todo el
0: sí,
1: mundo, ¿no?
0: Sí, sí,
1: bueno,
0: sí,
1: y
0: sí,
1: nosotros
0: sí,
1: podemos rescatar también desde rezando por el pueblo,
0: claro,
1: de Venezuela,
0: sí,
1: ¿no? Y bueno, que Dios entonces y la Virgen nos asistan y nos bendigan a todos, en el nombre del Padre, del Hijo y del Espíritu Santo.
0: Amén.
1: Que lo sea Jesús Cristo. In alle Ewigkeit.
0: Amén. Muy bien, muchas gracias.
1: Feliz domingo y que gane la selección.
0: Sí, está. Usted sabe, y sí, es verdad, estamos todos estos días en este mes de junio y julio con el fútbol, ¿qué va a ser? Estamos así que por ahí algunos contentos, otros no tanto.
1: Y bueno,
0: ayer nuestro país vecino, acá Uruguay, quedaron afuera, así que son estas cosas, ¿viste? Que, hay que aceptarlas,
1: aceptar,
0: ¿no?
1: Aceptar y que sea todo para bien, ¿no?
0: Claro que sí. Para muchas gracias, Carlito. Nos vemos, si Dios mediante, el próximo domingo.
1: El próximo sábado, si Dios quiere.
0: Próximo sábado, sí.
1: ¿Qué pasó acá?
0: Y se cayó la tapita del Andresito buscando. Quería agradecer a todos los grupos que acompañaron en estas celebraciones del 37º aniversario de Eclipse, ¿no? Donde en la cual se acercaron los distintos comercios, empresas, firmas para confirmar de que ellos están siempre presentes en las necesidades de esta emisora. Así que a todos ellos, muchísimas gracias. Son muchos y lo iba a hacer, pero se me fue el tiempo porque también no tengo... Son 9:31. Tengo los anunciantes y todo, así que lo vamos a hacer en otra oportunidad. Seguramente el próximo sábado, cuando comenzamos todavía... Ay, se nos va el tiempo. No sé si vamos a llegar, a ver. No llegamos más. Ya salimos del aniversario de la radio, ¿sí? Pero es el año en el cual estamos agradecidos a todos aquellos que participan y ponen su firma en la integración de esta radio que es única en Valle María. Llevando siempre todas las necesidades de distintas localidades y estando presente, ayudando, colaborando y anunciando. Vamos con un temita, Mario, y ya después seguimos, ya en el cierre casi. Ahí va, Marcha del Migrante, Grupo Sol.

0: Seguimos. 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Estaba por decir neumático, pero ya no está más neumático. Salió. Muy bien. ¡Vamos, Marito!
1: Tengo un saludo, Andresito, sí. Si me permite, ¿no?
0: Sí, dale.
1: El polaco de Fabi. Mientras usted estaba haciendo la tanda, yo lo tenía acá.
2: Hola, Mario, Andrés, mi abuelito inmigrante. Buenos días. ¿Cómo está la gente por ahí?
1: Bien, todo
2: hermoso
1: bien.
2: Hermoso día.
1: Está lindo, chico.
2: Bien, bien. Y... ¿cómo van los chorizos?
0: ¡Ah! ¡Miércoles! ¡Todos se enteran! ¿Qué pasa?
2: El amigo Andrés ya está como para picotearlo.
0: ¡No! ¡No, polaquito!
2: Un abrazo grande y que anden bien.
1: Yo creo que hasta diciembre no vamos a tener que salame.
0: No, pero Mario no se preocupa mucho porque ya le trajeron.
1: Gracias, María.
2: Hola, muy buenos días.
0: ¡Buen día!
2: Muy buenos días, Andrés. Buenos días a toda la audiencia.
0: Gracias, amigo.
2: Allá protestante, hermoso día hoy. Un poquito de leña para la salamandra. Bueno, Andrés, toma mate.
0: Sí.
2: Para un poco escucharlo y se termina el programa.
3: puse a escuchar ahora.
0: Muy bien, que, muchas gracias.
3: Excelente jornada, buen fin de semana. Bueno, hoy es el día de los sorteos del aniversario de Eclipse, así que bueno, esperemos tener suerte. Sorteo. Bueno, Marito, pasaste un tremendo buen lección tuyo. Que tengan un excelente fin de semana.
0: Ya.
3: Saludos para la audiencia. Un abrazo a todos.
0: Muy bien.
1: Gracias, Fabi, querido, y a toda la audiencia que está enganchada a 961, 963, con Abuelitos Inmigrantes,
0: Sí, sí, muy bien, muy, muy bien. Muchas gracias, Javi. Averiguame cuándo el campeonato de truco en protestante. ¡Vamos!
1: Ya estamos casi sobre...
0: Ya, ya, final, estamos ahí, estamos pisando los talones a la Andrea. ¡Arriba! ¡Vamos a darle ritmo en la final de Abuelitos Inmigrantes!

Muy bien, allá eran los minutos finales del programa. 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

Jorgito Batao, un saludo para Luisito Off the Pearls, claro que sí, que ayer cumplió año, un saludo para él. 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

0: muy buena grabación. Bueno, Marito, no sé, el polaco hay otra vez. ¿Quiere un chamamé? No sé si hay tiempo, Mario, eso lo manejas vos. A tu criterio.
1: Y nos vamos, escucha, imaginariamente, escuche, a la República Oriental del Uruguay.
0: Mira vos.

0: nuevas.
1: ¡Ey, Master! Esto es la ranchada y los M.I.E. ¡Meta pila nomás!
0: Tiene un nuevo cantante ahí también.
2: Con esta música nos vamos en la mañana, bolito.
0: Y nos vamos,
2: Sí, porque había dado unas líneas de contacto y íbamos a jugar hoy, Mario, se me fue el tiempo otra vez. Tenemos el super combo, Mario.
0: Ah, sí.
2: El super combo. A ver, hacé los números, vos, a ver hasta dónde llega. Tenemos un combo con queso sardo completo, la horma. Tenemos uno, una horma de queso holando. Y tenemos una horma de queso fresco, mantecoso. ¿Cuánto puede estar para usted, Mario?
0: Y 120 lucas.
2: ¿Usted tiene la cifra para que puedan participar?
0: 120 lucas por sábado. Ahí, de ahí arrancamos.
2: Y bueno, el sábado que viene jugamos, bueno, vamos a jugar a ver si aciertan este combo de queso.
0: Buenos días, dice Mario ya. Andrés, que tengan una excelente jornada. Marito, ese tema es dedicado. Mirá vos, lo elegí. Claro, no está de cumpleaños de 15 usted. Justito. No, la hija creo que cumple 15.
2: Ah, sí.
0: Así que por eso me pregunta si estaba dedicado. Realmente lo agarré así de la galera.
2: Ajá, así dijiste. Este me gusta.
0: Exacto. Pero bueno, bienvenido sea que haya caído como dedillo al dedo, ¿no?
2: Sí,
0: como anillo al dedo, digo.
2: Por supuesto, como en la dedicatoria, claro que sí, qué lindo. Qué bonito.
0: Sí, señor, y nos vamos, hombre.
2: Ya nos vamos, que Andrea ya está golpeando hace rato.
0: No, ya vino, ya se fue, ya. ¿Qué pasó con Mari?
2: ¿Qué pasó con el Dani? ¿No estaba el Dani?
0: Ah, no, chances para River, Oscar Stam. Él le decía 15 primavera. ¿El 15 primavera le dedicaba?
2: Ah,
0: 15 primavera.
2: Ah, sí.
0: Oscar Stam nos dijo nomás.
2: Este Oscarcito. Ay, Kreml no dijo nada si hay Kreml.
0: Parece que no.
2: Bueno, no importa.
0: Se sentó el Dani.
2: Oh, ahí está, ves, yo hablando de Dani y lo tengo. Pero qué rápido, qué bárbaro, qué responsabilidad presente ahí, claro que sí. Nos llena
0: ahí está Dani.
2: Ahí está de alegría. Claro, nos llena de alegría, Dani. Qué lindo estar nuevamente aquí. ¡Bienvenido!
3: ¿Pero qué tal? ¿Cómo le va?
2: Buen día.
3: ¿Cómo está? Morgen.
2: Guten Morgen, wie geht's?
3: Alles gut?
2: Alles gut, bueno. Das ist die Hauptsache. Eso es lo mejor, que todos andan bien.
3: Bueno.
2: Cuéntame, ¿cómo te fue la semana?
3: No, la semana bien. Muchas actividades. En otros aspectos, pero... dentro de todo, bien.
2: Bien.
3: Muy bien.
2: Futbolísticamente, ¿sos parte de este entretenimiento? ¿De esta competencia?
3: A ver, me encanta mirar fútbol.
2: Ah, muy bueno.
3: Yo soy medio jota en el fútbol, pero... la verdad que a mí me encanta.
2: ¿Le gusta?
3: Sí.
2: Y más en esta época de campeonato mundial, estamos ahí. A ver, Mario, dame los dos que llegan a la final.
0: Ah, y quiero que esté Argentina, ¿no?
2: Bueno, sí, bueno, pero dame.
0: Pero vos sabés que se está planteando un mundial tan raro.
2: Sí.
0: Tan raro.
2: Sí.
0: Que no me atrevo, Andresito. ¿De verdad? No, porque, imagínate, Alemania venía como una de las...
2: Sí.
0: Pierde con Ecuador.
2: No, pero bueno, ya estaba clasificado, 6 puntos, ya era primero.
0: Pero usted dice que Argentina perdería.
2: No, no, nunca quieren perder ellos.
0: Claro.
2: Los alemanes jamás quieren perder, ni a las bolitas.
0: ¿Qué sé yo?
2: Pero
3: algunos hablan de España, pero...
0: Sí, también se veía como una potencia, me parece que no.
2: Me gusta más...
0: Me parece que va a haber sorpresas.
2: Para mí, yo tengo ahí en la final, voy a poner 4. Vamos a poner 4.
0: En 4 ya.
2: Francia, casi que va.
0: Argentina, Francia.
2: Holanda, lo tengo ahí presente. Si no se enfrenta con Argentina o con Francia, Holanda va a dar de
0: hablar. Nosotros pasamos ahora, la próxima, pasamos.
2: Bueno.
0: Cabo Verde, nuestro próximo rival.
2: No, bueno. Y el otro, para mí, Portugal también, no deja de sembrar.
0: Yo lo pondría a Brasil.
2: Brasil también está, sí.
0: Yo bueno, pondría a Brasil.
2: Vos pondrías entonces a Brasil y qué más.
0: Puse. Argentina, Francia, Holanda y Brasil.
2: Ah, bueno, muy bien. Lo voy a anotar acá porque me gusta ese juego. Me gusta ese juego.
3: Usted sabe que yo creo, mire lo que voy a decir, yo creo que los finalistas van a ser sudamericanos. No americanos, sudamericanos.
0: ¿La mayoría? ¿Todos, dice usted?
2: No.
0: Los finalistas.
3: van a ser sudamericanos.
2: Bueno, sudamericano puede llegar uno nomás, no hay mucho.
0: No, no, Brasil.
2: Bueno, Brasil, sí. Brasil es candidato. Guarda con Brasil.
0: Sí, sí, sí, Brasil yo sí, sí. Tengo como...
3: Yo creo que va a ser sudamericano. Es más, me animo a decir que en la semifinal pierde Portugal. Es eliminado.
2: Ah, muy bien.
0: Qué o bueno. Sea que ya Portugal ya lo está haciendo pasar de la próxima fase.
3: Exactamente.
2: Bueno, está bien. Qué lindo eso de hablar. Bueno, me parece muy bien. Lo iba a anotar, pero lo vamos a dejar para el próximo sábado cuando Dani venga de vuelta. Lo hacemos ya con un poco más de posibilidades de acertar. Bueno, ¿no? Quien llega. Está difícil, pero bueno.
3: Está difícil, pero hablan tantas cosas en este mundial de que no se lo van a dar a Cristiano Ronaldo porque Portugal va a llegar a la semifinal y va a ser eliminado.
2: ¿Ah, sí?
3: Sí.
2: Muy bien, ¿con quién? Va, semifinal. Ah, no se sabe.
3: No sé, todavía no, pero...
0: Si tiene la bola así, se la comió.
2: Y bueno, pero por ahí podemos hacer de unos mangos con con el amigo Dani, porque que parece evidente, porque ya lo está viendo ahí que.
3: Bueno. Yo digo que, a ver, si a Portugal lo elimina,
2: sí.
3: Puede ser que lo elimine o España u Holanda.
2: Holanda le tengo mucha fe, no sé por qué.
0: Países Bajos.
3: Países Bajos, sí. Sí.
0: Bueno, sí. Saludo para Guillermina. Guillermo. Y Ozono dice que nos enganchó tarde porque estaba estudiando. Ah, sábado estudiando temprano. Claro. Quiero jugar, dice, ¿puedo? No sé por qué lo que quiere jugar.
2: No, es para el próximo sábado.
0: Claro, ella el,
2: no.
0: De
2: el combo de los quesos es para el próximo sábado, pero hoy puede jugar, ¿eh?
0: Sí,
2: ya está ahí. Claro. ¡Cuántos premios! ¡Qué lindo!
0: Francia otra vez no, dice.
2: ¿Cómo?
0: Francia otra vez no, sí, otra vez. Ay, va a ser permiso, Francia.
2: No, pero sí, ¿hace cuánto que no sale Francia campeón?
0: No, estuvo en la final con nosotros el anterior.
2: Claro.
0: Estuvo en la final con nosotros.
2: Ajá. Así es. Ajá. Sí, ganamos, sí.
0: Por eso, Francia otra vez no, dice, porque cree que vamos a llegar juntos a la final.
2: Y no. Todo se puede dar, no se sabe.
3: Mire, a ver, lo vamos a mostrar en pantalla para que...
2: Sí.
3: ¿Para el qué? Voucher.
0: Feliz noche. ¿Qué voucher es ese? ¿Eh? ¿Uno de los tantos?
2: Sí, hay mucho.
3: Sí, hay mucho. Tengo la mesa llena. Así sí, que
2: yo creo que hay como 8, 10 por ahí, ¿no?
3: Sí, a ver, 4, 8,
2: 11. Buen día, Andreita, buen día. ¿Cómo estás? Qué placer. Acá ¿cómo estás?
4: Muy buen día.
0: Me sacaron rápido.
4: Sí. No le dimos tiempo, ya. Mario. Bueno, yo pasa que estaba acomodando los vouchers.
2: Sí, sí.
4: Hoy se van, por eso se muy van. Buenos días. Andrés, muy buenos días, Mario.
2: Claro que
4: muy
2: sí.
4: Muy buenos días a Dani, que nos está acompañando aquí también en el Co-Keeper de la mañana de los sábados. Muy buenos días a la señorita Claudia Leiker.
2: Sí.
4: En la recepción telefónica, en la producción también. De estos tan lindos y gracias al trabajo de... también de Iozono.
2: Ajá.
4: De Iozono, que tiene que ver con todo esto del diseño de cada uno de los ganadores, de los beneficiarios, va a hoy está recibiendo un voucher de 50.000 pesos de orden de compra de autoservicio Don Alejandro. Nada más ni nada menos, 50.000 pesos de autoservicio.
0: Estuve rápido,
4: Daniel Bifar.
0: Estuve rápido.
3: Estuvo rápido. Le voy a...
4: Tiene Mercado San José 30.000 pesos, che. Mire lo que es esto.
3: Voy a contar una intimidad. Él dice que estuvo rápido porque, claro, en la señal de video se paró tres cámaras, entonces salimos todos. Y lo estaba viendo que estaba
2: jugando.
3: Claro. La gente no lo ve fuera de cámara.
2: No, yo no presté atención.
3: Vi cómo estuvo ahí con las tres camaritas.
4: Impresionante. Bueno, órdenes de consumición en cervecería Kraft.
2: Ajá, ¿qué
4: tenemos
2: más?
4: Órdenes de compra de pollería San Miguel.
2: Sí.
4: Tenemos orden de compra de carnes y choricitos de carnicería La Esperanza.
2: ¿Qué más?
4: Combo hogar de Clorolito. Dos combo hogar de Clorolito.
2: Ajá, ¿qué más?
4: Que es lavandina, que es desodorante familiar.
2: Sí, todos los artículos de limpieza.
4: Sí. Suavizante. Impresionante. Así que todos estos negocios.
2: ¿Y cuánto José, más hay? Sí.
4: Tenemos 11 premios impresionantes, aparte la calidad, ajá, los precios, el importe. Hoy que te regalen, viste, posibilidad de ir a comprar por 50.000 pesos, 40.000 pesos en comida. Es más que bueno,
3: es
4: ¿o
3: más
4: no?
3: Que bueno,
4: Dani
3: ¿cómo?
4: No quisiera participar. Silvina, que nos está escuchando de Diamante.
2: Claro, claro.
4: A esta altura del mes, hoy 27
3: de junio. Para el cumpleaños de Silvina, que mañana.
4: Tiene que participar, Silvina. Así que tiene posibilidad todavía de anotar. anotarse. Hoy vamos a hacer los sorteos a partir de las 11:30 aproximadamente. ¿A qué numerito? El numerito de la radio, contando una historia, una anécdota donde participaron. O también la forma era que vos te anotaras a través de las redes sociales y arrobaras a dos amigos. Nada más.
2: Una línea que ya la pueden registrar, 34-34-401-524, reitero, 34-34-401-524 para jugar.
3: Ojo que la gente que trabaja en el multimedio no puede participar. No,
4: algún familiar, algún...
3: Si es un familiar, otra historia, pero la gente que trabaja en el multimedio no puede participar.
4: Nunca ha sido así, nunca se ha podido.
3: No, Andrés. Me extraña. ¿Sabe qué, Andrés? No se enoje. ¿Sabe qué, Andrés?
2: Está bien.
3: Mire, yo lo puedo hacer gratis, sin premio. Mario, ¿puedo contar una de nuestras anécdotas?
2: Dale, de cortita, dale.
3: Bueno, me dice que sí. Un día teníamos que hacer transmisión en el balneario.
2: Ajá.
3: Y claro, vio que el balneario es profundo.
2: Sí, bajo, sí.
3: Bueno, entonces había que subir la torre radio porque no existía el internet.
2: Sí, toda esa cosa.
3: Bueno, vamos a subir la antena del transmisor de radio. ¡Ey! Mari dice, la subo yo y subió. Después teníamos que ingeniarnos cómo bajarlo a Mario. Porque sufría de vértigo.
2: ¡Ay, Marito!
4: Tenía miedo a la altura.
3: Y bueno.
2: Quedó colgado en el gajo.
3: Iba. Despacito.
2: De rama en rama, bajando como.
4: Anécdotas hermosas de la radio. Obviamente. Y bueno, si la gente se acuerda de alguna anécdota, ahí anótese al teléfono que dijiste recién de Andrés. Si querés repetirlo, por favor.
2: Sí, cómo no,
4: con
2: mucho
4: nombre, apellido y tres últimos numeritos de DNI. Sí. Pero Andrés, qué hermoso que quedó la sala de locución. ¿Qué le pareció?
3: Eso estaba por decir.
4: Muy imponente.
2: Muy linda.
4: Así que, Grupo Eclipse Multimedios. Multimedios.
3: Qué lindo trabajo se mandó Guillermina.
4: Muy buen trabajo. El diseño de cada cosa.
3: Marco, que también estuvo con la pistolita de calor.
4: Y Mariana también. Maru también, mi cuñada también. Así que los dos colaborando full.
3: Maru, tierra también. Maru el otro día vino, martes. El martes se sentó al lado mío y me dice. Ajá. Me dijo Mario que me enseñé. La marca de la cámara, cómo se trabaja.
4: Todos en familia, qué trabajo. Bueno, gracias a ellos también.
2: Nosotros nos vamos, pero ustedes no se vayan. Quédense ahí.
3: Nos quedamos, obvio.
2: Y esta es la línea para jugar el día de hoy: 34-34-401-524.
4: Muchísimas gracias, Andrés. Muchas gracias por tu entrega.
2: Placer.
4: Gracias, abuelitos inmigrantes, por abrir el telón, la escenografía del multimedio Grupo Eclipse y llegar a tantos lugares y tantos hogares. Muchas, pero muchas gracias. Gracias, Dani, por venir.
2: Bueno, muy bien.
4: Y también acompañarnos. Y bueno, y la gente que se va a sumar, porque también vamos a tener visita. Siempre, sábado en familia es una puerta abierta también. La radio en sí, una puerta abierta.
2: Sí. Constantemente está abierta para todos aquellos que
4: estuvo
2: quieren.
4: Estuvo el Padrecito, Dios, su bendición.
2: Sí, siempre. Y el próximo sábado vamos a arrancar nosotros con un combo de un queso sardo completo. De una queso holando, también la horma completa. Y también vamos a tener queso fresco, mantecoso completo. Así que esto va a ser para...
3: Para la picadita, bueno. Para las pizzas, sin novedad.
2: Si no sale el sábado que viene, le metemos para el otro sábado un salame también, Mario.
3: Ya vamos a ver cómo hacer para hacer participar.
0: ¿De lo suyo? ¿De lo suyo?
2: Sí, están secos, sí.
0: No pasa nada, lo secamos.
3: Lo secamos.
4: Ya el sábado próximo sería que ya estamos en el mes de julio, así que cerrando hoy con estos super sorteos, estos vouchers en conmemoración, en celebración de los 37 años de Eclipse.
2: 37 años,
4: y abriendo el mes de julio, un hermoso sorteo también de abuelitos inmigrantes y Grupo Eclipse Multimedios.
0: Acá dice Guillermina, el diseño fue en conjunto con Claudia.
3: Muy bien. No la saquemos. Tomás, Claudia.
4: Muy bien, mire cómo lo reconocen, muy
0: aparte
4: bien.
0: Llevar mate feos hace buenos diseños.
3: Sí, Dios. Bueno, pero algo lindo hacía Mario.
2: No.
4: Muchas cosas.
0: Hacen el Dios.
2: La valoramos muchísimo.
0: Sí, Claudia, sí, hay veces que la queremos matar.
4: Sí, también pasa. También pasa. Es la verdad.
2: Claro, Lo este digo fin de semana lo veo. ¿Eh?
0: Este fin de semana casi pasó de largo sola. No. Empezamos a matarla, casi se murió.
4: ¿Qué pasó? Yo vi que había agua por todos lados. No sé qué pasó. Agua y olor a desodorante ambiente. Sí. Así que dije, algo pasó. No, acá.
0: Increíble, Claudia.
3: No,
0: hizo limpieza de macanas de Andresito.
2: Ah, de mío, de hoy.
0: De una mascota también. Todos juntos.
2: Ah, de una mascota. Sí. Hoy quería recordar estos
4: 27
2: aniversarios y bueno, y para agarrarlos tiré ahí.
4: Ya pasó.
0: Termina la pregunta si hacen envío a domicilio, a Tandil.
4: No puede participar ella.
2: Los quesos. Ahí ya pueden participar, ¿eh? Ella sí, para
0: los
2: quesos sí. Tandil.
0: ¿Los comemos nosotros?
2: ¡No! Sí, los quesos se pueden enviar tranquilamente a todo el país.
4: Se embala, ni hablar.
2: Que participe, que participe. Ya lo vamos a dar
4: ya
2: está, la consigna,
4: Guille, viste, ya te
2: el próximo sábado.
4: La
0: ¿qué haría sin Claudia? Dice, oh,
2: no sé, escuchá, Guille. La verdad, Mario. Escuchá,
0: Claudia, ¿cómo está usted hoy? ¿Cómo está?
2: Arrímese, Claudia.
0: Más no, está menos. Para que la llevemos, la mandemos en
4: ¿con los quesos?
0: Con Andriani para allá y se la dejamos. Sí, 15, 20 días, Guille. A ver qué vamos a mandar.
4: A veces llega lo que...
2: Sí, no sí. Solo vamos a extrañar, sino de que...
0: No, pero es bueno extrañar a veces.
4: Es bueno.
2: No vas a llorar, porque vas a tener que correr más vos, Mario. Claro. Que quede.
4: Es bueno extrañar un poquito.
2: Bueno, chicos, Mario, bueno. Hasta el próximo sábado. Gracias. Como siempre.
0: Hasta julio.
2: Ah, sí.
0: Hasta julio, en medio del aniversario de Valle María.
2: Ya se nos van los 6 meses.
0: Se nos va. No iba dedicado para nadie, Gustavo. Lo puse nomás. Bueno, abrazo a todos. De verdad, gracias a Dios por tanto. Perdón por tan poquito, bendecida jornada. Buen fin de semana. A disfrutar,
2: Gracias, querido. Bueno.

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0: Vamos, Dani, vamos, arriba, arriba,
1: Vamos.
0: Arriba, esa energía, buena onda, porque llegó, vino, se queda con vos. Vamos, sábados
1: en familia.
2: De todas las mujeres.
0: No hay mala vibra, no hay malestares, no se va el dolor de cabeza, no. Se van las aftas, todo en este momento donde nos entregamos con mucho amor y cariño a toda una gran comunidad que escucha.
1: No
0: toma el mate,
1: miedo.
0: permiso, sí. El mate no puede faltar,
1: no,
0: estamos en la camarita, sí. Así que se ve el cruce de mate.
1: Que fluya,
0: llegando a la por la 96.1, 96.3 y por todas las plataformas, que usted lo dice
1: claro,
0: muy bien.
1: Claro, claro, a través de todas las plataformas digitales, a través del grupo multimedio Eclipse, entra en www.fmeclipse.com.ar y conectate de la forma que mejor te guste.
0: Así es, a través de Grupo Eclipse Multimedios. Gracias a quien nos pone al aire desde muy temprano, Mario Daniel Rohr, cómo está manejando las cámaras, lo que le decía fuera del micrófono. Está aprendido muchísimo,
1: no,
0: muchísimo.
1: Mario Daniel Rohr, más conocido como la sombra de la consola. De los controles,
0: no
1: mi amigo.
0: No sabía esa.
1: Usted sabe
0: ese
1: que.
0: Apodo,
1: ese,
0: no
1: esa es una anécdota.
0: Apodo.
1: Hablando
0: Claudia,
1: de anécdota.
0: Bueno, hablando de anécdota.
1: Sí,
0: le
1: sí,
0: dejamos
1: sí.
0: El teléfono abierto. Fon abierto.
1: Claro.
0: 4-999-433. 4-999-433. Código de área 0343. Si querés llamarnos al aire, Santa Fe, Buenos Aires,
1: claro.
0: La provincia que sea. 0343-4-999-433. Si tenés teléfono fijo. Y nos contás alguna historia, algún recuerdo en estos 37 años de Eclipse.
1: Me
0: que,
1: imagino.
0: Que has pasado por acá, que has venido, que has compartido tal vez alguna transmisión del balneario. De esa manera, nombre, apellido, último numerito de DNI, participás de esta cantidad de voucher. Hermoso, los voucher hermosos.
1: Claro, están muy lindos, muy lindos. Ahí se ven, ahí se ven.
0: Ahí.
1: Córralo más para acá y se va a ver mejor. Ahí está.
0: Ahí está.
1: Bueno.
0: Ahí está.
1: También pueden participar a través del número de teléfono de planta, que
0: correcto,
1: podés interactuar con nosotros en forma inmediata, casi en tiempo real, que es el 343-440-1524. ¿Lo repito?
0: Por
1: 343-440-1524. Ahí nos contás tu anécdota y bueno... podés compartir con dos compañeros también a través del WhatsApp, arrobalo si querés, a través del WhatsApp, y pueden participar por importantes premios que vamos a ir contando en nuestro programa. Pero ahí, yo de acá veo 11 vouchers,
0: 11, súper voucher, súper premio. Gracias mil a la gente que dijo sí cuando... en forma presencial, telefónica, le digo a Dani Befar, podemos contar con un obsequio para la audiencia, por todos los que participan en estos 37 años de Eclipse, obviamente agradeciéndote a vos, y dijeron sí. Ellos son Autoservicio Don Alejandro, de Daniel Befar y familia, una orden de compra por 50.000 pesos. Sí, escuchó bien, señora, señor, 50.000 pesos. También una orden de compra por 50.000 pesos de supermercado Adelina. Muchas gracias a Pochi, a su hijo José, que está al frente, a toda su familia. 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Gracias, Lito, por decirnos sí también. Una orden de compra por 30.000 pesos se va en el día de hoy. Pollería San Miguel, dos órdenes de compra, cada una por el valor de 15.000 pesos. 5 minutos y mandanos ese mensajito contándonos tu historia, reflejando tu anécdota por aquí. También tenemos tres órdenes de consumición de cervecería Crab, Crab cervecería,
1: sí.
0: Tres órdenes de consumición de cervecería Crab.
1: Hay varios interesados en ese voucher.
0: Para disfrutamos las instalaciones allí.
1: Claro. No.
0: Y también va a haber papitas fritas y otras cositas para degustar. Y dos combos de Clorolito, que también es una empresa que nos acompaña
1: también
0: aquí hace muchísimo tiempo. Así que desde ya felicitaciones a todos. Gracias por decirnos sí. Y a jugar con Dijo Dani a través del teléfono de planta de la radio, y también lo podés llamar y salir al aire. ¡Bienvenido!
1: Mira, ahí va con ese ritmo, ¿eh?
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1: Usted sabe que, claro, otra de las anécdotas que pueden usar para poder participar de este sorteo es que en tiempos cuando la radio todavía estaba allá abajo de Valle María, en la zona...
0: En calle Mariental, 44, me parece 44 que era el numerito. Ahí está mi historia.
1: Bueno,
0: sí.
1: Usted sabe que, claro, en el programa de mi amigo Osvaldo Muñoz, cada vez que lo anunciaba Mario, le decía... El morocho de la consola, le decía el máster, entonces claro, quedó así. Ahora es la sombra de los controles.
0: Mirá vos, ¿eh? Saludos también, saludos a Valdo Luis Muñoz, que el otro día, hace días nada más, horas hablamos por teléfono. Y saluda a todo el equipo de Eclipse.
1: Qué
0: un
1: grande,
0: cariño
1: Valdo,
0: muy grande para grande. Todos.
1: Que lo muevan rico. Qué grande, ¿eh? Con Super Cookie.
0: El show de Super Cookie.
1: Claro, no lo conocían por Osvaldo, lo conocían por Cookie.
0: Los años, Cookie.
1: Cookie Muñoz. Cookie. Claro.
0: Y después las transmisiones de fútbol.
1: El torneo de las aldeas. Qué lindo, qué lindo. La verdad que fue una linda época, linda experiencia. Cuando no había internet, vuelvo a repetir. Y que había que jugar con las antenas, había que hacer de todo, ¿eh? A ver, hacer de todo realmente, conseguir la luz, íbamos temprano para poder...
0: Era tremendo, ¿no? Hoy, de otra manera, sigue estando, hay que estar en
1: claro.
0: La organización, en la
1: me
0: previa,
1: una
0: pero
1: vez
0: de
1: que
0: otra manera.
1: Me acuerdo que una vez nos agarró la lluvia. Nos agarró
0: la lluvia. Qué memoria que tiene usted, Dani, qué memoria.
1: Porque yo estaba ahí en el equipo exterior, que conectaba, pero... me acuerdo que me parece que había sido... acá en Valle María había sido... Y nos se vino el tiempo, estaba nublado, se vino el tiempo y se largó a llover. ¿Y sabe lo que era? Che, desconectemos el VHF, pará, desconectemos la antena, bajemos.
0: La corrida rapidísimo.
1: Sí. O cuando se vino viento también una vez, nos volaba
0: usted,
1: la mesita.
0: Usted no puede participar, ¿eh? Usted no puede
1: participar.
0: Bueno, antes de continuar... Es importantísimo y todos los programas de la radio lo han comentado. Gracias igualmente a Guille, que está prendida mientras está estudiando, trabajando, escuchando la Eclipse, mi grupo Eclipse. Me dice, se suma solidariamente, empáticamente, con mucho dolor a esto que ha pasado en nuestro país hermano, Venezuela. Así que también vamos a hacer un paréntesis. Qué tristeza escuchar actores, actrices, a gente que está allá, los medios de comunicación que transcriben parte de la historia que se vive, porque es parte. Nunca la realidad es completa. Nunca se cuenta y se puede mostrar todo, ¿no? Tremendo, tremendo Venezuela, que ya venía pasándolo mal por distintas cuestiones, pero esto realmente impacta de tal manera, porque lo único que interesa es tu vida, salvar tu vida o encontrar a ese hermano, a tu madre, a tu padre, a un hijo... así que realmente nos solidarizamos con nuestros hermanos, muchas bendiciones, mucha luz y la verdad, las palabras no alcanzan, un dolor muy, muy profundo.
1: La verdad que sí, fueron dos terremotos arriba de 7 puntos en la escala Richter, se detectó este movimiento sísmico sobre la falla centroamericana y sudamericana, las placas tectónicas, que, bueno, produjo dos sismos casi al mismo tiempo, no uno, dos. Fueron con una separación de 40 segundos aproximadamente.
0: Algo inusual.
1: Algo totalmente inusual, sí. Inusual, que no se registraba hace más de 100 años.
0: Tremendo.
1: Que, bueno, sacudió toda la zona de el Mar Caribe, muy cerquita de Caracas, en la capital venezolana, a 167 kilómetros, e inclusive se sintió en Buenos Aires, obviamente con una escala mucho menor de porcentaje, y lo pudieron sentir en Buenos Aires en algunos edificios donde vibraba el agua, por ejemplo, el vaso con el agua. Pero en esa zona, lamentablemente, la cifra de muertos sigue aumentando.
0: Justamente te iba a decir, no hay algo certero tampoco, no está...
1: Exactamente. desde nuestro país, sí, así como varios países del mundo, dejaron de lado muchas cuestiones, por ejemplo, políticas.
0: Políticas.
1: Cuestiones inherentes a gente desaparecida, a gente que se daba con su gobierno actual, para una cuestión humanitaria. Una cuestión humanitaria donde ya desde Argentina salieron bomberos, salió el ejército, salió médicos, enfermeros, en un vuelo que se realizó desde la base aérea de El Palomar, en el caso de los militares y demás, y desde Ezeiza salió el otro vuelo donde llevaban bomberos y demás hacia la zona afectada. Hoy esa zona del estado colega de Caracas, vecino de Caracas, realmente está restringido el acceso para todos. Solamente trabajan rescatistas y militares de la Fuerza Bolivariana de Venezuela, con el apoyo de algunos países que ya están en territorio venezolano con equipos de búsqueda y rescate de esta magnitud.
0: Bueno, muchas gracias por esta información que has dado, específicamente más bien técnica de investigación y lo más certero posible por tu trabajo también. Así que en cuanto a lo que nosotros sentimos como ser humano, realmente te desmotiva muchas veces si nos ponemos a pensar en lo poco que está pidiendo la gente. Realmente te sensibiliza muchísimo, así que gracias a Mario también por la música, que tiene que ver con un minuto de silencio, un minuto de congoja, un minuto de empatía. Justo se celebraba una fiesta, dice, me está contando Guillermina, la fiesta de San Juan Bautista, una de las festividades más tradicionales y culturales del país, por lo que la zona afectada estaba a pleno. Bueno, así que también nos solidarizamos, Grupo Eclipse Multimedios, y bueno, que Dios realmente fortalezca a las familias de las víctimas y a seguir que estas cosas tremendas nos hermane, dejemos de lado las cuestiones que dividen, como bien decía Dani, lo político, lo étnico, lo religioso, cuestiones egoístas que solamente separan. Y Dios no busca eso. Dios busca que nos unamos en amor, en empatía, en solidaridad. Muchas gracias a Mario también por esta música y nosotros, ¿cómo hacemos para seguir?
1: Vamos, ¿le parece a usted? Hagamos un minuto de silencio.
0: Perfecto.
1: A partir de este momento hacemos un minuto de silencios por las víctimas del terremoto de 7 puntos en Venezuela.
0: Después Mario que póngalo, que desee.

0: Qué buen tema, ¿no? Viento, ¿eso es Scorpion? Muy bien, Vientos de Cambio. Dust in the Wind. Muy bien.
1: Precioso, precioso tema, precioso tema.
0: Muy lindo, muy lindo.
1: Agradecemos a las empresas que nos acompañan sábado tras sábado en este espacio. Primero quiero mandar un saludo a la gente que está en su lugar, Minimercado Su Lugar, en Pueblo Nuevo General Alvear. Un saludo muy grande allí a nuestra madre, a Maru, bueno, las nenas, no sé si están por aquí, Victoria y Malena, o están por allá. El saludo grande para Ramona, que también nos escucha siempre, toda la programación de Eclipse. Bueno, Sandra sí está acompañando también, a todos los vecinos y vecinas que van a hacer las compras, porque el mediodía, la mañana, el desayuno, el post-cena también, el postre, todo lo encuentra en su lugar y mucho, mucho más. El saludo grande a nuestra familia también allí en Pueblo Alvear.
0: Mire, mire usted, recién estábamos hablando de la Fuerza de Tarea Argentina de Rescate. Bueno, ya están en territorio venezolano, me acaban de confirmar acá. Dice, la misión está al mando del coronel Bissinger. Lo conozco personalmente a Bissinger, al coronel. Fue compañero de destino mío en Santo Tomé, Santa Fe. ¿Se acuerdan la catástrofe del 2007? Cuando se inundó Santa Fe,
1: tremenda,
0: por lluvia.
1: Tremenda,
0: bueno,
1: tremenda inundación
0: también. También estaba el coronel Bissinger ahí.
1: Así que es una persona que tiene ya mucha experiencia.
0: Mucha experiencia. Él en ese entonces era capitán y estaba a cargo de toda la parte logística, ¿no? O sea, si te faltaba combustible, repuesto para los vehículos, comida para los evacuados y demás, ¿eh? Bueno, hoy está a cargo de toda una fuerza de tarea. Así que, bueno, le mandamos, estoy pero súper convencido que va a ser del mayor de los éxitos con el coronel Bissinger al mando de esta fuerza de tarea. La verdad, lo conozco, es del arma de ingenieros, así que lo conozco y me parece formidable que la Argentina esté ahí ayudando.
1: Por supuesto que sí, por supuesto.

0: hermoso tema, realmente hermoso tema musical. Y cómo te lleva también a bajar, viste, como que a disfrutar de la música, de ese potencial musical. Gracias, Eduardo, familia Areñú. ¿Viste, Guille? Tenemos 12 premios, el que recortó ahí y que quedaba, ahora lo completamos porque Florería Valle María obsequia un hermoso ramo de flores por los 37 años de la radio. Obsequia para regalar a ustedes, los que ya están participando. Así que son 12 premios, 12 vouchers. Felicitaciones para la ganadora o ganadores de estos super premios. Gracias, Florería Valle María, que también se suma entonces en un premio más que va a llegar a ustedes después de las 12 más o menos, aproximadamente. Así que anótense,
1: Sí, quiero saludar a mi tía que nos está viendo desde Mar del Plata, en la ciudad feliz. Ahí nos está viendo. Así que le mando un saludo enorme a Griselda Mascaró.
0: Gracias, tía, le mandamos saludos.
1: La tía está esperando dos cosas.
0: A ver,
1: yo le voy a contar.
0: ¿La visita suya?
1: Primero la visita mía. Quiere que la lleve a mi señor porque quiere ir a llevarla al casino en el Hotel Provincial.
0: Qué lindo.
1: Y otra está esperando ansiosa la llegada de su hija y su nieto. Está esperando la llegada de Romina Ricle y de su nieto José Corol, así que está más ansiosa que perro con dos colas.
0: Claro, me imagino que son momentos tan tan especiales que hay que disfrutarlos mucho,
1: Me estaba por preguntar si era el hijo de Diego Corol. Sí, es el hijo de Diego Corol.

0: Mario pueda, vamos a pasar, o si no, yo ya busco la carpeta para agradecer uno por uno las empresas y comercios que hacen posible esto que se llama, se dice y es... ¡Sábados en familia! Un clásico.
1: Buenos
0: por
1: aquí. Andrea.
2: Hola.
1: ¿Cómo andan con esos fríos? Pero parece que vamos a tener un día lindo, mientras que no se levante vientito. Buenos días para todos, para todo tu equipo, para Mario, para Claudia, para todos. Pasen un lindo fin de semana, juntos, en familia.
2: Bueno, gracias.
1: Bueno, un beso grande para todos.
0: Muchas gracias.
1: Quiero desearle mucha, mucha, mucha suerte a los jugadores de categoría 13 de Valle María, que en este momento ya están jugando en Diamante. Llegaron a la semifinal, así que hoy se verá. Bueno, desearle mucha suerte a ellos, a los papis, a todo el equipo completo del club. Y buena suerte. Y un beso grande para todos, para todos los chicos que siempre se ponen la camiseta de Valle María. Claro. Con el cansancio de ayer, del viaje que tuvieron a Rosario, así que hoy están jugando ya en Diamante.
0: Qué lindo. Felicitaciones.
1: Grande para vos.
0: Gracias, Rosita.
1: Para tu mamá. Un besito grande y un abrazo de corazón. Bueno, un lindo fin de semana. Un beso para todos.
2: Pero qué lindo cuando los chicos van a otras localidades, participan de un evento deportivo y demás, ¿eh?
0: Totalmente, Dani, totalmente. Saludos para todos ellos y obviamente para mi pequeño, gran, gigante Agustín, ¿eh? Forma especial para Agustín, para Marcelo. Agustín. Está muy ocupado, ¿eh? Con muchas actividades.
2: Qué bárbaro.
0: Días, tantos días, lunes, miércoles, viernes, me parece que son, hace prácticas en el club. Martes y jueves hace actividades particulares él en el gimnasio. Sí. Así que está muy ocupado, ¿eh?
2: Muy
0: y con excelentes notas, excelentes notas. Así que
2: eso es importante.
0: Muy, muy bien, ¿eh?
2: Full time.
0: Un saludo grande para ambos, para Agustín y para Marcelo, mis sobrinos amados, para toda su... también su familia por parte de su madre, también para todo el barrio San Cayetano, un saludo muy grande, porque ahí lo tenemos a Raúl, que tempranito dice, yo lo escucho, a veces no escribo pues estoy trabajando, pero lo escucho. Gran saludo para vos, Raúl, para Delia, tu esposa y toda tu familia.
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0: Ahí Claudia me ha pasado unas anécdotas para compartirlas, de gente que está participando con nombre, apellido y tus últimos tres dígitos de DNI. Hola, nena, buen día. ¿Vos te acordás el nombre de un hombre que tenía programa en la radio? Cuenta esta persona.
2: Sí.
0: Cuando estaba al lado del Seibo todavía, claro.
2: Claro.
0: Era un viejito canoso que no se pasaba pelo porque tenía... ajá, exactamente. Sí. Tenía siempre el tema de Rosita. Era don...
2: Rubén Silva.
0: Rubén Silva de Diamante. Él siempre, por supuesto, amaba a su Rosita, a su esposa. De claro. Que cuando era chiquita, mi papá me mandó a comprar y le tenía miedo al perro, al vino Basinger, ahí en el puentecito. Y me fui a la radio a que lo llamen a mi papá, porque yo sabía que él escuchaba el programa de ese hombre. Y acá dice ella Zaragoza, no. Que dijo Mario recién, Don Silva.
2: Rubén Silva.
0: Qué hermosas anécdotas. Alicia es el nombre de la persona que escribe. Después tenemos la anécdota de cuando Romina era operadora de noche, que llegó Galarza, el remisero, a buscarla, se puede contar, y no abría. Se había armado un revuelo, estaba durmiendo, dice, estaba dormida, ¿te acordás? Qué anécdotas, ¿eh? Cuántas cosas para contar. Nombre, apellido y DNI, participar de estos super voucher de premios.
4: De nuevo,
0: hoy juega Argentina, nuestra selección nacional, nuevamente. Aquí ya nos están vaticinando algunos resultados. Hoy juega Argentina. Vamos, selección querida.
2: Mi hermano acá.
0: ¿Es futbolero, Nacho?
2: Sí, no, sí.
0: O sea,
2: le gusta.
0: La selección está ahí.
2: O sea, obvio, sigue a la selección. Pero mi hermano cuenta como anécdota acá de cuando se cayó la torre de la radio. Allá abajo.
0: Ah, está contando él, Nencho.
2: Sí, y yo me acuerdo cuando la torre, una tormenta, la tiró abajo, dijo.
0: Sí, por supuesto.
2: Y que estaba Cepeda desarticulándola.
0: Siempre, siempre en esa etapa estuvo Vicente, muchísimo, muchísimo.
2: Sí, sí, me acuerdo.
0: No me acuerdo si como técnico ya estaba Daniel Sor, creo que sí. No, todavía no.
4: No, al poco tiempo,
0: porque hace años que está con.
2: Claro. Sí,
0: entonces,
2: sí.
0: Entonces, exactamente. Qué bárbaro, ¿eh? Está escrito en los libros, en el libro que hicimos en la primera etapa de los 35 años de Eclipse, lo de la torre.
2: Lo de la torre, exacto.
0: ¿Viste cómo se, esos días, cómo se extrañaba que la radio, la programación no estuviera en el aire? Me acuerdo.
2: Claro.
0: Hola, buenos días, André y compañía. Aquí estoy escuchándolos haciendo. Haciendo algo para el mediodía, nos anotan para el sorteo. Estela Silva, Nino Velázquez, los felicito por la radio. Hoy Argentina gana 3-0. Muy bien, Estelita. 3-0, Estela y Nino Velázquez, dando su res,

0: qué hermoso. Ah, ahí vino Florelia, lindo. Valle María. Bueno, llegó Claudia con los ramos. Este es para nosotros, para aquí, ¿no es cierto? Para nuestra mesa. Gracias, Clau. Gracias, Clau. Hermoso. Ya lo vamos a poner para que adorne.
1: Claro, para que se vean las cámaras, ¿eh?
0: Y este hermoso. A ver, mirá lo que es.
1: Qué lindo, qué lindo.
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0: Gracias, muchas, bueno, muchas, bueno, gracias. Viste, Dani, hermoso, con
1: muy
0: Rosa.
1: Lindo, muy lindo.
0: Que me cuente, Grisia, ve cómo está conformado este ramo. Ya lo vamos a poner en agüita para que se mantenga. Pero este se va con alguno de ustedes, ¿eh? 12 vouchers para regalar. Esto es Sábados y Sábados y Sábados en Familia. Por el grupo Eclipse Multimedios.
1: Obviamente. También nos podés escribir y podés participar de los sorteos a través del Messenger de Facebook. Búscanos como FM Eclipse Valle María y ahí nos contás tu historia. Arrobas a dos personas conocida tuya y participa por importantes premios, ¿eh?
0: Saludos también a Marcos, Hernán, que están trabajando allí en la Loma, en Spacencúter, trabajando, haciendo distintas actividades ahí junto a la Sole, le está haciendo compañía, me mandan fotitos. Un saludo grande, buen día y buena vibra para hoy. Saludamos a Luján también, a su hija, un cariño.

0: Vamos a hacer un paréntesis aquí.
1: Hagamos un paréntesis
0: para que Mario ahí se organice o ya buscamos todo lo que viene y continúa. Hermosos premios, hermosos vouchers que queremos que sean tuyos, así que seguí jugando y participando que queda. ¿Qué hora es, Dani? ¿Cómo pasa la hora?
1: Las 11:07 en toda la República Argentina.
0: Media horita más, aproximadamente 35, 40 minutos le damos a la gente para que se anote. Claudio, ¿se siguen anotando al teléfono de la radio, sí? Y si claro, querés comentar sí. alguna anécdota en vivo, bienvenido,
1: También saludamos, va a tener un audio.
0: Saludamos a nuestros amigos de Ramona, a Omar, a Viviana, un cariño grande para ellos también. Un saludo enorme para todos ustedes. Y ya volvemos en un ratito, en más sábados
1: en familia.
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0: Me dio frío, che. Está medio, viste, está hermoso el día igual. La temperatura que tenemos, Dani, no hemos dicho los datos de la temperatura. Ya volvimos, gracias a la carpeta publicitaria que nos acompaña y Claudia que está a full anotando. Tenemos más de 200 inscriptos ya y sumando para jugar y participar con todos estos hermosos voucher premios. Gracias a cada una de las empresas que hacen posible este premio especial por los 37 años de Eclipse. Gracias infinitas.
1: Tenemos 14 grados en nuestra localidad y región. Y también la máxima que
0: linda
1: se espera.
0: Linda temperatura
1: para la altura del año.
0: Exactamente.
1: En la que estamos, ¿no?
0: Con
1: estamos
0: invierno,
1: en pleno invierno.
0: Exactamente.
1: Estamos en pleno invierno. 14 grados, el cielo se encuentra parcialmente soleado. Parcialmente soleado.
0: Así
1: la
0: es.
1: Máxima pronosticada para el día de hoy es de 19 grados.
0: Hermoso.
1: Y la mínima que hoy hubo fue de 6 grados centígrados en Valle María y alrededores.
0: Muy bien, muy bien. Así que linda temperatura para disfrutar de lo que estamos haciendo, Escuchando la radio siempre, trabajando, cortando el pasto, atendiendo el negocio, atendiendo el súper, atendiendo la florería, atendiendo
1: barriendo.
0: La carnicería, barriendo, pero siempre Eclipse o a través de la radio típico. La gente por acá tiene mucho radio, su estéreo, pero si no, las plataformas que la podés tener en tu teléfono celular, en tu tablet, ¿no es cierto?
1: Claro que sí. Hoy vi algunos empleados municipales en Diamante, principalmente en la plaza principal, donde anduve hoy tempranito. Y que
0: tempranito
1: anduve. Donde...
0: Qué esfuerzo, qué sacrificio le hace hacer a Andrea, qué va.
1: No, esta Andrea, es una larga historia. Ya lo voy a contar porque va a quedar como anécdota. Resulta que tienen su parlantito Bluetooth, ¿vio?
0: Sí.
1: Y escuchan radio.
0: Mirá vos,
1: escuchan radio.
0: Qué lindo.
1: Y es lindo, acompaña, uno está trabajando.
0: Totalmente.
1: Y la verdad que por ahí escuchar las noticias y demás cuestiones raras.
0: Y aprovechamos a saludar, hablando de que escuchan radio, a todos los colegas de la ciudad de Diamante, también, empezando por Neonet.
1: Empezando
0: por Lorenzo Mascarón, Encho, un saludo grande para él, para tu papá.
1: Claro.
0: Para Silvina, que sabemos que está ahí, pero para todos los colegas también,
1: todos.
0: Los distintos medios de comunicación. Un saludo grande.
1: Es más, permitime, ya que estamos saludando colegas, quiero saludar enormemente a mi amiga Eli Rey.
0: Le iba a preguntar.
1: Me iba a preguntar justo.
0: ¿Cómo vamos con ese tema? ¿Qué pasó?
1: Bueno,
0: se tomaron un impas necesario, por
1: un
0: supuesto.
1: Un impas necesario, siendo el duelo que corresponde, obviamente, por el...
0: Su titular,
1: el fallecimiento de Piojo Rey.
0: Su director.
1: Donde, bueno, dejó de transmitir por FM, pero continúan por streaming. Yo muchas
0: Muy
1: veces
0: bien.
1: He hablado de que el streaming es lo que va a sustituir tanto la radio común, analógica, y la televisión analógica. Veo que hoy está Flow, está otras plataformas, ¿no? WePlay, Mío, para ver televisión. Bueno, eso le ahorra a las empresas de televisión un montón de plata de tener que pagar energía eléctrica y demás, y llegan a cualquier lado a través de internet.
0: Totalmente. Entonces,
1: lo mismo para con la radio.
0: Innovar. Y ver qué conviene más también, ¿no? Que tiene que ver con la inversión. Así que, bueno, felicitaciones porque están trabajando, están operativos.
1: Sí, y un cariño grande
0: para todos ellos,
1: Bueno.
0: Bueno, Guille dice que ella cumple año el 16 de julio, Así que le vendría bien un voucher de esos de cervecería Craft el 16 de julio. Falta poco, amiga,
1: Tiene
0: 16
1: sed.
0: De julio.
1: Tiene sed.
0: Sí, ¿sabés qué? Le gusta. Le gusta catar cerveza.
1: La verdad es que hay varios acá catadores.
0: Y pregunta también si es verdad el mito de que las flores se conservan más echándole poniéndole vallaspirina en el agua. A ver, los amigos Florería Valle María, Griselda y Eduardo, ¿es bueno ponerle en el como en este caso, en un florero, una vallaspirina para que se mantengan más? Ahí están luciendo los ramos hermosos, el que llega aquí a adornar nuestra mesa de trabajo y el que se va con ustedes. Precioso. Mario casi no lo veo, lleno de flores.
1: No, pero qué lindo ramo floral, por favor. Yo lo estoy viendo acá. No sé, si puedo mover una cámara, voy a tratar de mover una cámara.
0: Estoy cortando el voucher.
1: Quiero que la gente vea, a ver si se ve el ramo acá desde esta cámara. Creo que sí, que ahí se ve, ¿no?
0: Es impresionante. Gracias, amigos. Grandísimo. De Florería Valle María, que siempre están presentes en distintas fechas, distintas ocasiones. Muchas gracias. Un hermoso fin de semana para ustedes también. A ver las anécdotas que dicen. Hola, hola, si se puede anotar para el sorteo. Paula Méndez, 774. 774, Paula, la esposa de Oscar Krenz, ¿eh? Paula Méndez, un saludo muy grande. Un saludo muy grande para Oscar Cacho Krenz, que los días viernes está con su programa que arrancó ahora en junio. Arrancó los viernes de 19 horas a 21 horas. Realmente con un... ¿cómo era, Mario? Un cachito de cumbia. No quedaba muy, muy. Así que un cachito de cumbia por Grupo Eclipse los viernes por la noche. Y los domingos, Oscar Cacho Krenz está con su programa Che Gente Cuera. Realmente cuera, hermoso el programa. Muy, muy, muy solicitado, muy escuchado. Así que las empresas que quieran auspiciar allí se comunican con el teléfono de planta. Y los estaremos visitando con mucho gusto. Hola, buen día, quiero participar del sorteo Marcos Asenauer 992. Buenos días, Marco. ¿Y nos pasaste alguna anécdota, Marcos? ¿Algún recuerdo? Hola, Andrea y equipo, ¿cómo están? Con este lindo día, realmente precioso. Ahora sábado para cantidad de cosas para hacer. Así es, ¿eh? Quisiéramos anotarnos para los sorteos Delfi Garey, Milagro Garey, César Silva, Garey, Eduardo, Garey, Agustín, siempre los escuchamos, aunque a veces no mandamos mensaje porque estamos complicados, pero la radio siempre está a full, ¿eh? Eso es lo importante. Gracias, amigos. Siempre a full acompañando tu día, tu cotidianeidad. Buen día, sábados en familia, quiero participar del sorteo. Mis últimos

0: de las PC. Así que están todos anotados. Hola, buenos días, quiero anotarme para los sorteos. Soy Héctor Garéis y Lorena. Muy bueno el programa. Muchas gracias, chicos. Ustedes también, Lorena también puede contar alguna anécdota con su paso por aquí, Lorena Cranevita. Con Vivi estuvieron también haciendo en Eclipse. Un programa que marcó tiempo.
1: Mire, nos están escuchando en Santo Tomé, en la provincia de Santa Fe, y tenemos no solo a la dueña de casa, sino también a la pareja de la dueña de casa, Héctor, que es un gran tipo, un gran amigo colombiano de la zona de Cali. En Colombia.
0: Estuve en Colombia. Tuve la posibilidad de disfrutar y tomar unas hermosas vacaciones. Qué hermoso.
1: Estoy seguro que debe estar disfrutando de una buena arepa.
0: Las arepas. Distintas combinaciones de las arepas.
1: Él le hace a la cocina, chef. Se preparan algunas exquisiteces. Ahí está en Santo Tomé, en la provincia de Santa Fe, junto a su señora, que están viendo a través de Facebook la transmisión de Sábados en Familia.
0: ¡Qué grande! Gracias. Bueno, bienvenida también está Sofi Regner. La estamos viendo, así que ya la vamos a hacer pasar y compartir unos ricos mates y hacer cotidiano este sábado a pleno y en pleno destinado a cada uno de ustedes por los 37 años de Eclipse. A ver quién se lleva estos vouchers ganadores del día de hoy.
2: Vamos por Argentina.
1: Hoy juega Argentina a partir de las 23 horas. Transmisión a todo el país de la Escaloneta, como más se la conoce, donde, bueno, va a jugar el partido complementario de fase de grupos frente al seleccionado de la República de Jordania.
0: Todos ahí, todos haciendo fuerza con la cábala, el que tenga cábala, obviamente, a repetirla. Hola, quiero participar de sorteos, Claudio, Silvina, 035. Bueno, nos falta el apellido, chicos, nombre, apellido y tres últimos numeritos de DNI. También saludamos a Ramona, ya la mandamos hoy, saludito. Hola, buen día, Andrea y compañía, buen sábado en familia. Quisiera participar de los sorteos, si es posible, Ramona. Nos faltaría tu numerito de DNI, Ramona, bienvenida. Un abrazo grandote para vos.
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0: Ahí vamos a anotar también a gente de Paraná que nos está escuchando.
1: A María Ril, que también se sumó a la transmisión por Facebook, lo mismo que el señor Osvaldo Ror. Que están observándonos a través de Facebook.
0: ¡Qué lindo, qué lindo!
1: ¡Qué cantidad de gente, por favor!
0: Laura Miller desde Diamante, bienvenida, Laura. Ahí se lo mando a Mario a estos audios que son
1: para
0: saludar y para cantar. ¡Qué lindo! Esto lo hacemos entre todos, en el tiempo, en la distancia que no nos separa ya, porque tenemos la posibilidad de estar juntos.
1: Bueno, tenemos más saluditos. Irene Beatriz Poggia, escuchándonos desde Diamante, dice. Cristina Craneviter, feliz sábado para todos, dice acá también a través del Facebook. Ángel Olivo, dice, muy bueno, gurises, dice acá Olivo. Así que bueno, y bueno, también está Susana Arnold, que decía,
0: siempre acá
1: muy
0: presente,
1: feliz sábado y feliz fin de semana, André y equipo, acá con la compañía de ustedes, como siempre.
0: Dice. Por supuesto, siempre ahí haciéndole compañía en Strobel, y en Strobel está Chacho, está recuperándose, ya está dado de alta, me dijeron, me informaron, así que un abrazo enorme, amigo querido, para vos, muchas bendiciones y a ponerte bien, a cuidarte, escuchar,
1: claro que sí,
0: escuchar la radio y cuidarte mucho, un saludo grande.
1: Ahí estamos, continuamos a través de Sábados en Familia por el grupo multimedio más importante del departamento Diamante.
0: De toda la región. Hola, Lidia, ¿cómo andás, Lidia? Lidia Leiva desde Pueblo Alvear también. Hola, un saludo para todos. Antes era una persona que mandaba cartita. Ahí nos está contando Lidia unas anécdotas. Lidia Leiva también participando, mandaba cartitas a la radio con un panadero, dice, que hacía reparto. Pasen un lindo día. Mirá vos, qué lindo, Lidia, recordar estos tiempos. Ya estás anotada, Lidia, más de 200 participantes. Y también ella manda un feliz cumpleaños para toda la radio. Siempre está encendida en mi casa. Participamos del sorteo Mirna Solís, Kevin Solís, Enzo, Carlos Solís, Martín Leiva, Flavia Lel, Javier Ortiz y, por supuesto, Lidia Leiva. Así que todos ellos, Claudia, participando porque nos contó una anécdota también. Ella era una de las personas que mandaba cartita con un panadero que hacía reparto.
1: Usted vio que nuestro compañero Rubén Romero estuvo mucho tiempo en Río Gallegos, ¿no? En la provincia de Santa Cruz.
0: Correcto, correcto. Saludamos a Rubén Romero y a Tere.
1: Bueno, vamos a tratar de comunicarnos con una locutora profesional, obviamente, amiga, que está trabajando en la capital santacruceña, con Clarisa Cheta, Oye, vamos a ver si la podemos contactar y si nos hace un impas de tiempo para charlar un ratito con nosotros.
0: Muy bien, perfecto. Si se puede, con muchísimo gusto. Y si no, será el próximo sábado. Claro. Porque tenemos hoy, como vos ves, un montón de cosas lindas. Montón. Y yo creo que ya está Sofía ahí hace un rato. Así que vamos a la parte técnica, controles, hermano. Si te parece, vos largá lo que tengas. Yo sé que tenés un montón de cosas, saludos, publicidad y demás, ¿eh? Y ya volvemos en un ratito con más
1: Sábados en familia. Quédate con nosotros, ya retornamos. No te desconectes, por favor. 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

0: ¿Hacemos temita más o no?
1: Por supuesto, para los verdaderos depredadores del tinto.
0: ¡Ay! ¿Sabes qué dicen? Dicen que cuando salió esta canción, desabastecieron todos los supermercados, todas las botellas de vino, los fernés, la cerveza.
1: Como debe ser, alta demanda tuvieron.
0: A ver, ahora sí, ¿eh? Que

0: de cosas tenemos para compartir en este sábado 27 de junio, donde por empezar se están yendo dos hermosos premios. Gracias a todos por compartir. Festejamos juntos los 37 años de historia de este grupo Eclipse Multimedio. Gracias, gracias infinitas. Y me decía nuestra productora de la radio, me apuntaba recién, Andrea, decirle a la gente que quiera participar, por favor, que sea ordenado, que mande nombre y el apellido y tres numeritos de DNI. ¿No es cierto, Claudia? Eso me apuntaba. Que ya tenemos superado 200 participantes, así que seguimos agendando. Y vamos a saludar a quien nos acompaña, que ya
1: claro
0: le
1: que
0: la,
1: sí.
0: la anunciamos antes, mientras que estaba charlando con los chicos en la parte técnica. Un placer enorme para nosotros. Hoy ya se ha puesto también una colega de los medios, la señorita Sofía Regner, más conocida como, en lo personal, como Sofi. Buenos días, Sofi. Un placer. ¿Cómo estás?
2: Hola, Andrea. Hola, Dani. Hola, Mario. Claudia, buen día para la audiencia también. Qué generosa la palabra colega, me parece que es un montón.
0: Pero viste bueno, qué generosos
2: son muy generosos.
0: Amorosos.
2: Qué lindo que estar acá nuevamente. Chicos, por favor, ¿cuántos regalos que tienen para hoy?
0: ¿Viste, no, Sofi? Sí. Llegaste y viste la mesa casi llena de flores.
2: Qué privilegiados van a ser los que reciban esos vouchers.
0: Preciosos.
2: Me imagino que tienen una cantidad de gente inscriptos en el
0: sorteo. Montón de participantes que se hacen a través del teléfono. Más de 200 participantes, claro, Claudia está apuntando. Esto ha sido durante el día 16, el aniversario, hasta hoy, que se podían anotar mandando una anécdota, un recuerdo, que quién no tiene recuerdos de la radio. De la radio donde estaba antes, de que traían las cartitas, de alguna cosa que tal vez vivieron acá con el medio.
1: ¿Cuándo tenían cartitas?
0: O cuando se hacían los programas de fin de año, Navidad. Muchas familias, tal vez, bueno, vos sos mucho más joven, por supuesto, pero también tenés recuerdos y anécdotas de la radio.
2: Sí, yo me acuerdo, bueno, los sábados.
0: No podés participar, Sofi.
2: No puedo participar.
1: Lamentablemente ya es de la radio.
0: No
1: puede participar.
2: Ya no sería democrático, qué mal. Pero bueno, me acuerdo que los sábados de la mañana, por supuesto, nos levantaban y teníamos que ponernos a limpiar con mis hermanas.
0: Era el día de la limpieza.
2: Era el día de la limpieza y bueno, la radio estaba siempre bien fuerte escuchándola a ustedes. Y aparte también hacían el especial Navidad, me acuerdo. Y me acuerdo de este escenario, ya de noche, el humo de la parrilla y escuchándolos ustedes de fondo.
1: Claro.
2: Tengo ese recuerdo también. Así que no es solamente los sábados de la mañana, sino que también en el especial de Navidad siempre estaba presente.
1: ¿No sabés qué programa estaba el sábado de la mañana?
2: Obvio.
1: ¿Cuál era?
2: Sábados en Familia.
0: Sí. histórico, Sábados en Familia. No digamos cuánto
1: No, bueno, pero saquen cuenta.
0: Nos mantenemos vitales. Eso
1: pasa
0: es
1: que
0: importante,
1: mató,
0: con mucha energía.
1: Me mató el chiste porque quería saber la edad que estaba.
0: Y qué lindo. Los programas de Navidad especiales. Porque antes, con Kat, con Mario, con Claudia, con mucha gente más que por ahí está. Venía, o por ahí ya no está. Pero se hacían los días, el 24, el 31, se cortó la calle acá, el acceso, ahí en la calle Marienthal también.
1: Que habían puesto como un mini escenario, todo. Mire que yo no estaba, pero me enteraba. Y me acuerdo una vez, para Navidad, todavía la radio estaba allá en calle Marienthal, y me acuerdo una para Navidad, cuánta gente que, bueno, hoy no está, debe estar en otro lado. Que me acuerdo que venía Waldo Craneviter, venía Raúl, venía Muñoz, venían un montón de gente y vecinos que se asomaban y hablaban por radio.
0: Ellos
1: y mandaban saludos.
0: Mandar saludos.
1: Llamaba la atención.
0: Como dice Sofi, recuerdo mucho de Spassenkutter, mucha gente que tenía el asado, la parrilla ya activa, y llamaban ellos en un break, algunos con algún minito seguramente encima o algo para festejar, y saludaban además familia, porque antes se juntaban las grandes mesas familiares, algo que lamentablemente ya no pasa tanto, ¿no?
1: Che, si recordás eso, no saqué el cálculo para mí.
2: No pasa nada.
0: Estamos bien, así que gracias, bueno. Sofi. Y hoy para nosotros, en lo personal, es una alegría que forme parte de Grupo Eclipse, como hoy ya ves, un grupo Eclipse Multimedio, no solamente en el formato radio, sino streaming, como estamos hablando, e incorporando el formato streaming y las plataformas sociales como Facebook, Instagram, YouTube, a través de este programa que arrancó el 16 de junio, exactamente el aniversario. Si está muy alto, lo bajás, Sofi. Generación Activa, que fue una propuesta un poco estimulada desde aquí, pero con toda la respuesta y con toda la formación que tenés, Sofi.
2: Sí, la verdad que estoy re contenta. Fue una idea que surgió en Hispacencuter, en una charla que tuvimos amena con Andrea, cuando ella cuenta que bueno, habían incorporado los equipos, las cámaras, que uh-huh. iba a seguir creciendo operativamente el grupo Eclipse. Y bueno, le comenté desde mi lugar como joven, viendo las necesidades, también interpelándome con las necesidades de las personas de mi grupo etario.
0: Correcto.
2: Que era necesario brindar un espacio, que había una necesidad de un espacio para que muchos jóvenes profesionales, técnicos, emprendedores, se puedan sumar y puedan hacer visible su profesión, su emprendimiento. Y creo que el Grupo Eclipse, como es parte de la memoria, está atravesado en la memoria regional, podía brindar ese espacio. Así que bueno, armamos un proyecto interesante que tiene que ver con eso, con visibilizar, pero sobre todo darle esa posibilidad a todos esos jóvenes que están intentando remarla, insertándose en el mercado regional, que puedan mostrar y que puedan ver que ellos también pueden acceder a eso. Así que no, la verdad es que estoy re contenta. Se están mostrando perfiles re lindos. Tuvimos ya dos programas. En el primero vino un maestro mayor de obras de Diamante, después vino Mario Krapp de la cervecería de acá de Valle María, que le está yendo tan bien. En el segundo encuentro la tuvimos a Nadia Frank, que es profesora de educación física, referente de deporte de acá de Valle María. Y bueno, vamos a seguir teniendo invitados así, en todas las aldeas, en la región tenemos muchos, muchos perfiles para mostrar, pero más allá de eso, de la función, del trabajo, también queremos mostrar un poquito el lado humano que tiene cada persona, porque a veces totalmente. Nos cruzamos, nos saludamos, pero no sabemos bien qué hay detrás de esas personas. Así que bueno, la misión un poquito de ese programa de Generación Activa es visibilizar eso, ese perfil, mostrarlo desde todos los ángulos a ese profesional, para que la gente también acceda, diga, sí, mirá, me cayó bien, voy a ir.
0: Ayudar a que ese profesional, esa empresa, esa industria pueda no solo, como bien decís, Sofi, visibilizar, sino imponer lo que se ha estudiado, lo que ha estudiado, lo que se ha formado, la inversión que tienen cada uno de ellos, lo que van aprendiendo, y nosotros tenemos que darle la posibilidad a que se experimente, ¿no? Entonces, todo Generación Activa hace alusión a esto. Creo que era algo, y te lo dije en ese momento de charla ameno en tu gabinete de estética allí, te decía, ¿no?, que es algo que falta, algo que faltaba. Así que a ponerle muchas ganas, mucha garra, hay que ser constante para lograr los objetivos. Pero le aprovecho esta ocasión para mandar un saludo a Guido Arias, porque también acompaña Generación Activa y está en la mañana de Eclipse también. Y también al señor a Mario Krapp, la cervecería Krapp, que hoy también está regalando voucher de órdenes de consumición, y no puede estar usted participar, pero la
2: pucha, qué bárbaro, qué bárbaro. Igual ligué, el primer día ligué,
0: sí,
2: un regalito,
0: sí, que parece, sí. Justo para la inauguración también de la selección nacional.
2: De hecho, hoy me queda todavía una cervecita para mirar el partido, sí. Estoy muy contenta, mira. Sí. Lindos regalitos nos trajo Mario.
1: Mire usted.
0: Y recién arrancando, Sofi,
1: Muy pronto, voy a hacer un adelantado porque a mí me gusta mirar un poquito más allá. Muy pronto, cuando usted, directora, termine su estudio allá, vamos a llevar Generación Activa al nuevo estudio también. Para que no solo sea el día que usted tiene, puede ponerlo ahí con el canal de streaming.
0: Muy bien, muy bien. No sé bien, pero bueno, muy bien.
1: Yo lo avalo.
0: No sé qué dijo Dani. Que quiere ir con el estudio para lo que es hoy por hoy mi estudio jurídico.
1: Exacto.
0: Y viste toda esa ese ventanal ahí que
1: todo
0: tiene.
1: ¿Todo el del video?
0: O sea, usted dice que vamos a poder seguir haciendo radio streaming, no solo streaming.
1: Claro, exactamente.
0: Perfecto. Eso, seguir innovando, seguir avanzando con Grupo Eclipse Multimedia. Y todo se puede hacer, todo. Hay que tener ganas. Ana, constancia, sí, conducta, claro. ¿Qué dice Mario?
2: Yo no sé en realidad.
1: Eso lo manejamos, dice.
2: No, que no sé si Dani, la misión es que nos vayamos de acá, corrernos o que se amplíe.
0: O que solamente se amplíe, más exclusivo,
1: porque una cosa, cuando salimos a través de la radio acá, que tenemos la imagen.
0: Y otra cosa es
1: y por ahí puede tener su programación independiente.
0: Sí, sí, es crecer. Es crecer.
1: Por eso el loguito.
0: Me dejó boquiabierta, acá, pero sí.
1: Con el loguito.
0: Streaming, solamente. Streaming. Grupo Eclipse Streaming.
1: Exactamente. Solamente.
0: Muy bien. Bueno, Guille, lo estás escuchando también desde Tandil. Parece que te ha escuchado a vos, ¿eh? Buen día, amiga. Los estoy escuchando y viéndolos también. Hermoso el programa. Gracias, Moni. Quiero participar de los sorteos, ya que tengo también muchas anécdotas con ustedes. Mónica Denin. Bueno, su número de DNI, Ingrid Beades, ya se lo paso a Claudia, que tengan un lindo finde, está hermoso, amiga, para hacer una caminata o andar en bici, te quiero, amiga, muchas gracias, igualmente, amiga, también muchísimos saludos a José, a Ingrid y bueno, y a toda tu familia, ahí Claudia ya los está anotando. Yo a Sofi le dejé preparado el mate ahí, viste, como que viste que si viene acá tiene que.
1: Que llevar, Sofi. Acá todos hacen algo, dice.
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1: Bueno, me mandaron algo que fue tipo blooper, tipo blooper, en Concepción del Uruguay. Un papá preparó todo el desayuno, todo para su hija y demás, y le dijo, dale que si no llegamos tarde. Claro, ¿a dónde? Pero papá, y se la llevó. ¿Qué pasó? Llegó a la escuela y la escuela estaba cerrada. Claro, si hoy es sábado.
0: Ah, no te puedo. Pero qué grande, devota, qué prolijidad. Qué responsabilidad. Mario, ahí le estoy mandando varios audios de Chela Martínez, Celia, también de Protestante, el amigo Fabián Alberto Stricker, desde Protestante. Hola Fabián, muy buenos días.
3: Hola Andrea. Hola, Rita. De Radio Eclipse, bendecido sábado, a disfrutar el finde en familia, con amigos, solito, pero no se olviden, siempre con una sonrisa y cantando.
0: Eso, cantándole a la vida, esa actitud.

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1: Gracias, gracias, hermano, gracias, Realmente, gracias, Laurita Miller desde Diamante. Esa es nuestra audiencia, nuestros oyentes queridos. Un beso grande, Laura, para vos y para toda la gente de la Ciudad Blanca, tantos conocidos.
2: Buen día, sábado de familia. Chela, buen día. Andrea, Mario, Claudia, Dani, bueno. ¿Cómo les va?
1: ¿Cómo andan?
2: Muy bien. Feliz sábado.
3: Bien.
2: Qué hermoso sábado, Andrea.
1: Precioso,
2: estoy
1: precioso.
2: Estoy limpiando, Andrea. Bueno, Andrea, quisiera que me anoté para los sorteos. Celia Martínez, 953. Y Anselmo Shemiji, 603. Bueno, les deseo un buen fin de, cuídense mucho, los quiero mucho, muchas bendiciones y un chau, chau.
1: Chau, chau, chau.
3: Chau. Bueno, ahí la producción, obviamente, Claudia, ya está anotando a todos ahí.
1: Vamos a decirle a la gente, porque están impresionantes, yo lo estoy dele reenviar a Claudia. Sí. Un ratito más, Claudia, un break más, 10 minutos más. 15 le damos a la gente y ya cortamos para que vos puedas anotar a todos.
3: 5 dice. Siempre menos,
1: Hola, Andrea, anotanos para el sorteo. Bueno, rapidito, Clau, Hernán Yedel, 654, Ignacio Yedel, Álvaro Yedel, Dante Yedel, Mari Kessler. Cuando empezó la radio, nos cuentan la anécdota. Cuando empezó la radio, que estaba en el fondo de la veterinaria Juárez, es verdad, yo vivía atrás. Cruzaba el fondo para llevar cartitas de cumpleaños o para pedir temas y mandar saludos. Mirá vos, Mari. Mari Keller, no me acuerdo, Mari. Gracias, gracias por traerlo al presente. Felices 37 años y por muchos años más. Saludos desde Aldea Protestante. Gracias a vos, Mari. Y a toda tu familia porque siempre están junto a nosotros. Omar, qué linda foto, Omar. Se nota que ya te jubilaste, Omar. Estás de Boy Scout. De Scout y con la gorrita ahí, con el sombrero de Argentina. ¡Grande! Se viene, se palpita la selección. ¿Tenés cábala, Sofi, para la selección hoy? ¿Para el encuentro esta noche a las 23 horas?
4: No. Este mundial no tengo cábala todavía.
1: No. Bueno, pero tiene la cervecita de crap ahí.
4: Tengo la cervecita.
1: Sí. Hola, sábados en familia. Recién llegado de las actividades de Scout. Feliz sábado, André, Dani, a todos allí. Abrazo fraterno. Una hermosa foto nos envía este amigo. Enorme abrazo, Mar, para vos, para Vivi, queridos. Y los esperamos por acá,
2: Andrea, ¿te acordás que yo llevaba cartitas personalmente a la radio?
1: Sí.
2: Cuando vivía en el campo.
1: Sí.
2: Siempre traía cartitas, ¿te acordás?
1: Sí, me acuerdo.
2: Todos los programas de la radio.
1: ¿Cómo pasaron los tiempos?
5: Hola, Fabián. Buenos días a toda la audiencia de Twitch. Bueno, acá escuchando a ustedes, desde la protestante, como todos los sábados, escucho Sábado en Familia. Muy buenos programas, bueno, felicitaciones nuevamente por los 37 años.
1: Gracias, Fabián.
5: En Eclipse 96.1, 96.3. Bueno, obviamente quiero participar por los sorteos. Mi tres últimos números, 370, el DNI. Y bueno, tengo la historia, una anécdota para contar que ya, bueno, ya lo sabe Andrea, pero cualquier cosa, te llamo, lo contamos al aire, como ustedes quieran. Dale,
1: que tengan excelente sábado. ¿Cómo que no?
5: Y vamos a Argentina todavía. Y saludo a toda la audiencia.
4: ¡Qué voz de locutor!
1: Señor ha hecho radio en Mar del Plata, Mario, ¿no? Había contado la historia. En Pinamar. Había hecho radio en Pinamar. Y siempre le digo a Fabián, las veces que nos hemos encontrado, las pocas veces, que él tiene una voz hermosa y podría hacer un programa. Él hacía un programa solidario. Muy solidario era lo que hacían. Así que, bienvenidos siempre.
3: Qué lindo.
1: La idea es que se renueve y que se incorporen nuevas personas, nuevas ideas, nuevas voces. Exactamente.
3: Bueno, tenemos más personas. Cristina Craneviter, también.
1: Bienvenida, Cristina.
3: Que dice, quiero participar del sorteo. Juan Gassman puso, y el DNI que termina en 342. Bueno, también Patricia Grandoli dice, quiero participar del sorteo. Dice aquí, con su DNI, Cristina Craneviter, 891.
1: Páselo a Claudia, esos numeritos, páselo a Claudia, por favor. Hola, Andrea, buenos días y a todo el equipo de la radio, felicidades por un año más. Anécdotas tengo muchas, dice Lorena. Muy lindos recuerdos y aprendizajes en mi paso por Eclipse. Pero creo que la que más recordamos todos es el del titular del titular de la churrasquera asesina.
3: ¡No!
1: Mario, transcurría, dice, nos cuenta Lore, transcurría la mañana de la radio con Osvaldo Muñoz y Mario de operador. Con Viviana Ror hacíamos el micro informativo de cada media hora. Es verdad, chicas. Y leíamos noticias de la televisión y dieron un titular: la churrasquera asesina. Resulta que en Buenos Aires, de un departamento, voló una plancha de hacer bife y le pegó en la nuca a una persona que pasaba por la vereda. Yo me tenté de la risa al leer el título y Viviana directamente ya no pudo leer más la noticia de lo tentada que estaba. El señor operador se desarmaba de la risa y olvidó sacarnos del aire. Unos 5 minutos fácil estuvimos así. Pero qué hermoso. Me acuerdo,
3: recuerdo.
1: Viviana Ror y Lorena Craneviter también hacían el micro de noticias y hacían un programa a la noche, Mario, también, ¿no? Ángel del amor. También la noticia del chupacabras fue otra, dice Osvaldo, que inventaba los grados de la temperatura y la humedad del día y muchas más anécdotas lindas. Nuestro programa con Vivi de susurros, susurros de ángeles, programa romántico donde los oyentes enviaban poemas, muy lindos recuerdos. Tenemos saludos para todos por allá. Lorena, qué lindo que nos traigas al presente.
3: Y así inventaba el nombre del programa.
1: Claro, inventaba la temperatura, dice Osvaldo. Anécdotas hermosas. También participa Lorena Craneviter y Héctor Gareis en los sorteos de estos 37 años.
3: Yo me acuerdo cómo renegaba Mario cuando había esos golpes de luz.
1: Participa el sorteo Francisco Micheli también, nos manda Lidia Leiby y el DNI. Ya se lo pasamos también, ya se lo pasamos.
3: Claro que sí.
1: Que la gente que está escuchando arrobe a la radio desde sus Instagram, nos dice la producción, Que la gente que está escuchando arrobe a la radio desde sus Instagram personales. Entonces vamos creciendo.
3: Vamos creciendo un poquito más,
1: Vamos. Un poquito más. Mario me dice, me está haciendo seña que vamos. Ah, no, está contando.
3: Muy bien. Ahí estamos a la hora 13 en toda la República Argentina con esto que se llama y es Sábados en familia.
1: Vamos, Sofi.
3: Estamos a través del tiempo.
4: Tienen un pozarrón ustedes. Hay que aprenderlo. En el corte te juro que lo aprendo.
1: Lo aprendemos, bien, lo aprendemos y lo hacemos.
3: Le enseñamos, le enseñamos.
1: Bueno, un corte y una quebrada, qué viejo.
3: Como Silvio Soldado.
1: Por favor.
3: Nos vamos a un corte y una quebrada.
1: Como él que hasta el día de hoy está presente, Guarda.
3: Claro.
1: A veces, las cosas viejas, añejas o que tienen su tiempo también sirven.
3: Lo viejo funciona, Andrea.
1: Lo viejo funciona. Bueno, Claudia, ¿cerramos entonces los sorteos?
3: Cerramos, dice.
1: Los sorteos no, los sorteos recién los vamos a hacer.
3: Tira la manito.
1: La incorporación de los participantes, eso quise decir. Habla con propiedad, claro. Claudia. Andrea,
3: mirá, ya no sabe ni cómo
1: ya
3: se
1: no
3: llama.
1: Sé cómo me llamo. Seguimos y ya volvemos, Dani.
3: Quédate con nosotros, obviamente. Estamos en la gran radio oficial de la región. 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

0: Está hermosa, ahí se la ve en su lugar. Ese es más o menos su lugar de los martes por la tarde. Bueno, Sofía ahora aquí frente a mí, acompañándome y ayudándonos un montón a los sorteos. Porque bueno, ya ¿qué hora es, Sofía? A ver, son más de las 12:23. Bueno, 12:23 y a las 13 horas y unos minutos antes tenemos que despedirnos porque luego sigue la programación activa de Eclipse, muy activa los sábados. Un saludo a todos y ya le cuento que tenemos ganadores, ¿no, Sofía?
1: Tenemos ganadores, ya tengo los vouchers acá en mis manos, así que, ay, estoy muy
0: ¡qué emoción, qué emoción! Sí. Bueno, Dani reemplazándolo a Mario ya en la parte técnica y en la locución también, ¿no, Dani? Porque de ahí puede usted interactuar, como siempre.
2: Claro que sí, claro que sí, acá
0: fuerte
2: estamos.
0: Claro, fuerte y claro.
2: Fuerte y claro, dijo alguien por ahí, pero sí, acá estamos. A ver, quiero ver el sorteo, quiero saber quién se lleva los grandes premios que teníamos para
1: ya
2: hoy.
1: Ya te vas a enterar.
0: Bueno, empezamos de menos a más, me parece, con los sorteos, con el programa sorteado que Claudia realiza ya digitalmente. 218 participantes tuvimos y sabemos que por ahí también hay algunos más, pero bueno, lamentablemente era hasta la hora que le dijimos. Y realmente le pedíamos a la gente que tuvo 20 días más o menos para participar, así que le pedimos disculpas a los que no se pudieron anotar. Los ganadores, no tenemos un repiqueteo ahí de tambores, algo, ¿eh?
2: No, me agarraste sin
0: tambores. Lo agarré frío. Bueno, Sofía, a ver, ¿quiénes son los ganadores?
1: Y tenemos dos vouchers acá de una orden de compra por 15.000 pesos de Pollería San Miguel. Tenemos dos ganadoras.
0: Dos femeninas.
1: Sí, arriba las mujeres.
0: A ver.
1: ¿Ya digo la primera?
0: Vamos, Sofía, a ver quién se gana esto.
1: La primera es María Nélida Ruiz Díaz, con la terminación de DNI 941.
0: Muy bien, María Nélida Ruiz Díaz, que nos escucha desde Paraná, Entre Ríos. Se ganó una orden de compra por 15.000 pesos de Pollería San Miguel, qué grande. Felicitaciones. Así que a comprar algunas ricas milanesas, hacen pamplonas, hacen picaditas para empanadas, escabeche de pollo, hamburguesas variedad, gracias a la familia de Pollería San Miguel. Vamos, Sofi.
1: Vamos con el siguiente, la siguiente. Repetimos, una orden de compra por 15.000 pesos de Pollería San Miguel. Este premio es para Estela Cáceres, con la terminación de DNI 996.
0: ¡Qué bárbaro! ¡Felicitaciones! ¡Qué lindo! Hermosos premios de Pollería San Miguel y se fueron dos, ¿eh? 218 participantes. ¿Y ahora qué fueron los sorteados, Sofi?
1: El próximo premio es una orden de consumición en cervecería Crap.
0: Justo para ustedes, chicos,
1: qué
0: ¿eh?
1: ¡Qué lindo!
0: Y también para Guille, que está desde Tandil ahí atenta, tremenda injusticia conmigo. Dice, no he recibido ninguna cerveza. Y esa idea fue mía, dice Guille. Bueno, Guille, tenés que venir. Julio, mes de vacaciones, yo te voy a invitar, ¿eh? Pero sí. Tranquila, te voy a invitar.
1: Planazo ir a la cervecería Crap.
0: Totalmente.
1: Bueno, este premio, que es la orden de consumición de cervecería Crap, es para Luciana Enríquez, con la terminación de DNI 634.
0: Mirá, felicitaciones.
1: La pegaste, Luciana. Esta noche tenés para brindar y ver el partido con una cervecita de cervecería Crap.
0: Qué buen plan, ¿no, Sofi? Qué buen plan.
1: Planazo.
0: Ahora, Bárbaro, amiga, me sigue comentando aquí que, por supuesto, esa es la idea, que más allá de la gente que por ahí no se ha podido notar, nosotros vamos a seguir leyendo las historias, las anécdotas que nos envíen al teléfono de la radio o si quieren salir en vivo también, como Fabián decía hace un ratito, Fabián Stricker, al 499-433 y contanos tu historia, tu anécdota por la radio. Obviamente, seguí arrobando a la radio a través de tu cuenta de Instagram, así los algoritmos vamos subiendo y compartiendo todas tus leyendas, tus anécdotas, tus momentos, ¿eh? Bienvenidos todos.
1: Andrea, me están pidiendo que le mande un saludo.
0: ¿A quién?
1: Silvia Irfeld, que está cosiendo alpargatas. Así que le vamos grande, a mandar un Silvia. Beso grande, sábado de mediodía.
0: La conocemos a Silvia, laburando. Gracias. Gracias por escucharnos.
1: Un beso grande para ella que está trabajando.
0: Tantas mujeres allí claro. Compartiendo y colaborando con el esposo o para con ellas mismas, ¿no? Porque el empoderamiento es todo eso. Si es sábado y estás trabajando y disfrutando la radio, compartiendo lo que te gusta, bienvenido sea, ¿eh? Bienvenido sea. Solo o acompañado, todo bárbaro, todo suma.
1: Es una compañía espectacular la radio.
0: Totalmente, Sofi, totalmente, la verdad que sí.
1: Es mágica.
0: Nosotros los disfrutamos acá, espero que vos te sientas muy bien, muy cómoda, porque más allá de que esto es un aluvión de cosas, se nota la energía, la buena vibra que hay. Como dijo mi hermano recién antes de irse, es una familia, ¿eh? Es una familia. Dani, me decía Mario que también sí. Hay un montón de mensajes en el Facebook de Eclipse.
2: Ya estamos abriendo el Facebook.
0: Si lo podemos compartir, vos o Sofi aquí, cualquiera de ambos. 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Gracias a ellos, gracias a Clorolito, que también está presente en Sábado en Familia, hizo presencia con 2 vouchers por set de limpieza. Esos se sortearon también, ¿no es cierto, Sofi?
1: Se están por sortear, ahora.
0: Ahora que ya los tenemos ahí ahora. Ya.
2: Tenemos. Acá tenemos, a ver, dígalo.
1: Tenemos una orden de compra por 40.000 pesos de Carnicería La Esperanza. Y si también está interesante.
0: Buenísimo, imagínate, hoy 27 de junio, si no, viene bien. Una orden de compra de productos cárnicos.
1: Y 2 combos de hogar de Clorolito.
0: Ahí está, combo hogar de Clorolito. 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
1: Sí, lo tenemos ya. ¿Lo decimos?
0: Sí, Sofi.
1: Vamos con eso.
0: Porque son 12.30. Bueno, vamos bien.
1: 12. El primer combo hogar de Clorolito, empresa familiar de Aldea Spa en Cúter, es para Miriam Gareis. Con terminación de DNI 417.
0: Muy bien, felicitaciones Miriam Arey. Ese premio es para, me parece, Aldea Brasilera, Claudia. Puede ser, creo que Miriam siempre nos escucha desde Aldea Brasilera. Gracias, ahí mi amiga Yosono nos está mandando la fotito. Ve qué bien, qué lindo se ve, nos manda la fotito. Hermosa. Gracias, amiga, por estar tan presente. Y dice, guarda, que si vuelve Cábala a la cervecería, va a tener que regalar por cada partido donde juega Argentina órdenes de compra por cada gol, ¿eh? ¿Por qué no? Guarda, mirá que venimos hablando mucho de cervecería Crap. Arrancamos el 16 de junio, inauguró la selección nacional, tomamos cervecita Crap y ganó la selección nacional.
2: No vaya a ser que le pase como a una empresa de televisión, que dijo, por cada gol de Argentina regalo los televisores.
0: Así es. Bueno, y tenemos otro set de combo hogar de Clorolito,
1: uno,
0: ¿no?
1: Uno más, un combo hogar de Clorolito. Y es para Fabiana Marrón, con terminación de DNI 509.
0: Felicitaciones para todos estos ganadores. Otra gran oyente también de Eclipse. Así que ese combo de Clorolito se va para Aldea Salto, Claudia. Es así, Aldea Salto. Y las flores de Florería Valle María.
1: Ay, qué lindo, lo estoy viendo desde acá.
0: ¿Quién se las lleva? Porque me parece que ese también se sorteó ya. Qué hermoso.
1: Se sorteó
0: ramo,
1: y lo tengo acá. Qué hermoso. ¿Te han regalado flores a vos, Andrea?
0: Muchas veces. Principalmente Florería Valle María, ¿no? Pero aparte, otras personas también, familia, amigos, afectos.
1: Yo vengo de otra generación y hemos ligado pocas veces
0: flores. No se regala. Pero a usted, vamos por ahí, ¿le gusta que le regalen flores, por ejemplo? Sí, porque hay chicas que no. ¿Viste?
1: No, es mentira. Nos gusta que nos agasajen igual.
0: Por ahí cada una tiene su particularidad. Alguna rosa, algún jazmín, pero es lindo que te regalen una flor.
1: Las flores son lindas. Bueno. Este premio de Florería Valle María es para Camila Dobler, con terminación de DNI 217.
0: ¡Qué lindo, Cami! ¡Felicitaciones! Tal cual, amiga, nos dice Guille, que se recuperen esos detalles, ¿no?
1: Claro.
0: Imagino el de regalar flores.
1: Que te abran la puerta, que te regalen flores.
0: Que te corran vas a un restaurante, a un lugar, que te corran la silla, ¿por qué no? Chico. ¿Viste? Son gestos tan lindos. Y ahí Claudia está mostrando los que faltan, Clau, ¿no? Esos son los que están faltando. Están faltando. A ver quién se los lleva. 218 participantes. Dani, ¿tiene algunos mensajes del Facebook que quiera leer?
2: Sí, hay un saludito que viene
0: desde... Hay muchos,
2: pero algunos ya lo hemos leído. Saca Aselbor, según su perfil de Facebook, manda saludos desde Córdoba, Córdoba capital. Así que
0: bienvenido.
2: Le mandamos un saludo enorme. Lo mismo también para Norma Schwin, que Norma dice, quiero participar en el sorteo. Bueno, tarde,
0: pero por ahí si cuenta alguna anécdota o algo, lo podemos compartir.
2: Lo
0: eso
2: podemos
0: sí,
2: compartir
0: con
2: también.
0: Con mucho gusto.
2: Así que bueno, pueden mandarnos sus mensajitos a través del perfil de Facebook de nuestro gran grupo multimedio en FM Eclipse Valle María.
0: Muy bien, muy bien. Mensajitos al teléfono personal. Hola, soy Camila Lel, 990. Me gustaría participar del sorteo. Camila Lel no participaba al sorteo, ¿no fue la que ganó recién o no?
1: Dobler.
0: Ah, gracias, gracias, Sofi. Camila Lel, vas a tener que seguir participando, Cami. Te vamos a anotar con mucho gusto en otra oportunidad porque ya cerramos el sorteo.
3: Está anotada.
0: Está anotada. Con mi familia los escuchamos desde hace muchos, muchos años. Feliz aniversario. Gracias, Cami. Quiero hacer participar a mi mamá, a mi papá, Estela Cáceres, Jorge Lel. Saludos desde Aldea Salto, muy presente junto a Eclipse Salto, Villa Fontana, Aldea Krabschental, la gente de Puigari, Libertador San Martín, Colonia Ansayo. Un saludo grande a Maxi Reiner y a su señora Belén, que también comprometió la visita el próximo
2: Delia
0: sábado aquí.
2: Lel, también de Colonia Ansayo.
0: Delia Lel. A toda la gente del Hospital Fidanza, a los abuelitos, a la gente que está interna allí, que está esperando tu visita o la visita de algún hijo, algún familiar. No se olviden de los abuelitos del Hospital Fidanza. Un saludo enorme. Bueno, Claudia, a ver si me saca el voucher. Un saludo enorme al hogar María y Enrique de aquí de Valle María. Claudia, quiere decir que quedan esos pendientes todavía.
2: Lo vi.
0: Lo vimos.
1: Está emocionada, y sí, como para no. Acá imaginate, tenemos un voucher más, Andrea.
0: Nos quedó algo pendiente y nos quedan varios todavía.
1: Nos quedó un voucher pendiente.
0: A ver.
1: Tengo en mis manos, que es una orden de compra por 40.000 pesos de Carnicería La Esperanza.
0: ¡Upa! ¡Qué interesante!

0: estos negocios y estas empresas. Más saluditos, Sofi.
1: Hay saluditos, se actualiza, se está actualizando el Facebook y dice, Jean Soude, hola, me llamo Claudia Josette, soy de España y actualmente vivo en Francia por motivos de salud. Tengo una enfermedad. Ah,
0: mirá vos. Bueno, ¿está escuchando?
1: Sí, sí, sí.
0: Un saludo muy grande, mucha fuerza.
2: Bonjour.
0: Mucha fuerza para, si para ella, Francia, por lo que está contando, ¿eh?
2: Bonjour.
0: Y Dios la bendiga. Muchísimo, qué tesoro más preciado es tener salud, tener y bueno, vida.
1: Siguen participando personas, se siguen anotando personas en el sorteo, chicas, pero bueno,
0: pueden las nombramos, contar, por lo menos las nombramos, sí, si podemos, o contar anécdotas, ¿no?
1: Cristina Craneviter, Irene Beatriz Poggia,
0: bienvenida.
1: Patricia Grandoli.
2: Sí, también los saludamos hoy.
1: Saludemos, sí, se siguen anotando en el sorteo.
2: Claro.
0: Qué lindo.
2: Cerramos el sorteo. Cerramos. Pero bueno, ya seguramente van a venir nuevos sorteos. Están anotados, como dice Claudia aquí. Así que sigan con nosotros, sigan en Sábados en Familia por la Eclipse.
0: Por supuesto que sí, aparte que Eclipse siempre ha sido una radio de muchos regalos, ¿eh? Siempre hemos tenido muy lindos premios, muy lindo regalo. Bueno, el último sábado también tuvimos un regalo para nosotros, un mimo para nosotros, nada más ni nada menos que la presencia de Gerardo Farías aquí en el piso, junto a su hija Joana, junto a su nieto Mirko. Los tres cantan, no sabe la voz que tiene Joana, impresionante, la hija de Gerardo.
1: Sí, la he escuchado, qué voz, qué familia talentosa.
0: Y fíjate que hacerlo a capela aquí solamente con un instrumento musical de traía su guitarra, la viola, como él dice, que siempre lo acompaña. Impresionante la voz de Joana. Nos tiró un pedacito de lo nuevo que van a hacer. El primero de julio, bueno, estamos invitados a ver si puedo ir. Están en el Teatro Gerardo Farías, Enzo Barzola y grandes artistas de Buenos Aires que vienen. Y bueno, dentro de muy poquito en julio también vamos a tener más visitas de músicos, de artistas de nuestra región, pero son reconocidos, Gerardo, a nivel nacional. Y mucho, mucho más, países limítrofes también, grandes voces. Como él contaba acá en la entrevista que le hicimos, no es fácil mantenerse de la música, no es fácil llegar, cuesta un montón los años que tienen en la música y aún le quedan objetivos y sueños por lograr, lo decía. Y que hay momentos y momentos, ¿no? En la carrera de un artista, como la carrera de cada uno de ustedes, de nosotros seguramente. Pero bueno, ahí es bueno tener eso, como él decía, la concurrencia con su hija, con su hijo, que también lo acompaña en la música, la familia, porque el trabajo de un artista te encontrás con un montón de decepciones también, un montón de decepciones. Pero muy contento de estar en esta radio amiga, como la considera. Cantó, hizo temas bárbaros y se repercutía todo esto por las redes, que seguramente hoy sábado también vamos a tener que activar nuevamente algo de lo que vivimos el último sábado. Un mes de muchas alegrías, muchos eventos, muchos logros, con mucho esfuerzo, por supuesto. Como lo que ven esto, ¿no? Esta sala de locución totalmente con un nuevo nombre, con una nueva denominación, que esto implica mucho. ¿Qué? Compromiso para lograr los resultados, compromiso, trabajo, como lo venimos haciendo hace 37 años, programas nuevos, gente nueva, felices, contentos y la apertura a cada uno de ustedes. Así que gracias, Sofi, por acompañarnos y por ser parte hoy de este nuevo Grupo Eclipse Multimedios.
1: Me encanta, estoy cumpliendo un sueño.
0: Este momento con otros ojitos.
1: Estoy cumpliendo un sueño, la verdad que me encanta venir acá desde chica.
0: Yo le paso el mate, ¿vio? Cuando
1: vengo por un u otro motivo, pero siempre tuve ganas de hacer algo relacionado a la comunicación. Hace muchos años venís invitando a Andrea y bueno.
0: Así es.
1: La Eclipse, la familia Eclipse siempre ha estado formando parte de mi vida, como te digo. En los sábados donde teníamos que limpiar con mis hermanas, con mi mamá.
0: Y estaba la radio de fondo.
1: Siempre acompañándonos cuando tenía que salir con alguna notita por las funciones de la comuna también.
0: Correcto, sí, sí.
1: No, la verdad que estoy muy contenta porque es acogedor esta familia, es muy acogedora. Y contenta también de cómo van sumando cosas, cómo van sumando espacios, cómo sumaron el streaming, cómo va modificando todo acá, veo el nuevo logo. Cambiaron algunos colores, agregaron. Me encanta que se renueven. Uno tiene que mantenerse bien activo y estar a la vanguardia. Y
0: estar abierto a todo lo que requiere la sociedad, ¿no? Las nuevas grupos etarios que siempre hablamos, la gente que nos acompaña.

0: hace tiempo y que está ahí con su 96.1, 96.3 en la radio, en su aparato de radio.
1: Es una gran apuesta lo que haces, Andrea, también, de apostar a la juventud, apostar a las nuevas generaciones.
0: Muy contento y gracias a vos por sumarte y por traer más armado, tal vez, porque lo mío por ahí son ideas, y ideas tengo un montón, pero hay que traerla a la realidad, materializarlas, así que bueno, vos sos... esa cara de lo nuevo que se incorpora en Grupo Eclipse, junto a Brisa, que te está acompañando,
1: me
0: por
1: encanta,
0: supuesto.
1: Me encanta y te agradezco mucho a vos y a Mario por abrir esa puerta.
0: Y gracias a Claudia, gracias a Dani también, que nos acompañan. Tenés que decir qué contiene los vouchers de Crab. Ah, bien, bien. Bueno, los vouchers de Crab ya los sorteamos. No. Sofía, ayúdame un poquito.
1: Sorteamos uno.
0: Si querés. Ah, un voucher.
1: Uno sorteamos.
0: Quedan dos vouchers más para sortear, sí, así que
1: es
0: vamos...
1: Es tarde para anotarnos, nosotros no podemos, ¿no?
2: No, la gente de la radio no.
0: Sofía y yo, ya dice, y para colmo te
1: uno,
0: cuento, mira, Mario Krapp ayer me mandaba mensaje ayer por la tarde y me decía, Andrea, a full, también ellos preparando cervezas, birra, como dice Mario, porque mucha gente de Cábala también va a estar allí disfrutando el partido. Y mira, te cuento qué tiene el voucher. Cada una de ellas incluye dos pintas de nuestras cervezas, porción de papas fritas y algo más para consumir ahí en la fábrica. Después lo otro, obviamente, ustedes lo abonan si quieren otra hamburguesa, una picada. Pero bueno, ya saben que tienen papas fritas, cervezas, dos... Y también algo más, para acompañar. Y la fábrica va a estar abierta viernes y sábado de 19 a 23 horas. Y esto sí es importante, lo podemos poner abajo. Los vouchers son válidos hasta el 18 de julio. Lléguese, Guille, llega justo el 16 de su cumpleaños. Hasta el 18 hay voucher válido, pero yo te invito, amiga, yo te invito, por supuesto, Y cuando tengamos los ganadores, me decía Mario Krapp que por favor le pase los DNI, Así que bueno,
1: Andrea,
0: bárbaro.
1: Seguimos teniendo saluditos en...
0: Pasémoslo, por favor.
1: En Facebook, Vero Lustofin, Alba, de Aldeas Pasencúter, dice, muchos saludos a Andrea y equipo. Desde niña, cuando la conocí, Vero. Se destacaba Andrea con su comunicación y desenvoltura. Felicitaciones.
0: Vero Lustofin, hola Vero, ¿cómo estás? Un saludo grande para vos, recuerdo a tu mamá, recuerdo algunos momentos compartir en familia junto a Mirta también, que... Era tía de crianza en lo personal. Así que qué lindos momentos.
1: Un beso grande para Inés, su mamá. Que
0: para
1: tengo
0: su mamá,
1: cariño,
0: sí. Una cariñosa persona, una gran persona, una muy familia vital. De mucho laburo. Exactamente. Así que vamos a seguir saludando. Y los últimos sorteos, Claudita. A ver, pásele los nombres a... Para que estén atentos a Sofi y después lo vamos anotando. Sí,
2: mire, Andrea, le voy a comentar. Acá acaba de llegar un mensajito. Nos están escuchando. Dígale en la zona de Salta Capital.
0: Salta la Linda. Pero qué lindo, Salta. Ay, me dio ganas de irme de vacaciones.
2: Nos pidieron un temita de Redón que cuando vayamos a la pausa comercial lo vamos a pasar.
0: Qué lindo, se escuchó que estaba tragando el mate. Che, se escuchó, que pedí.
2: Qué bueno micrófono
0: disculpen,
2: tenemos acá en el
0: qué micrófono. ¿Qué dice mi amiga Guille? ¿Hacen envío de cerveza a Tandil? Pero por supuesto que sí, Yo voy a hablar esta semana con Mario Krapp, Ya vamos a ver si tiene la marca registrada. Debe estar registrada su marca. Semejante cerveza que tiene premios a nivel internacionales. Debe tener registrada su marca con un agente de la propiedad. Obviamente responsable, claro. Y Ozono está allá en Tandil, acá estamos quien le habla, qué publicidad que me estoy haciendo,
2: sí,
0: y si yo
2: bueno,
0: no me publicito, si yo no me tiro flores, ¿no es cierto,
2: claro,
0: Dani?
2: Claro que sí.
0: Que salude a la cámara, Claudia, porque se la ve, dice Guille, está atenta, Claudia.
2: Está atenta,
0: Saluda a la cámara ahí atrás de...
2: Hola, Claudia.
0: Ahí la está ayudando a Sofi, porque ya los sorteos se hicieron, claro. que está en todo, mi amiga, en todos los detalles, realmente una gran colaboradora de Tandil. Vamos con más saludos desde ahí, Dani, o si usted quiere comentar.
2: Bueno,
0: algo.
2: No. También quieren mandar saluditos aquí la gente que está en Paraná.
0: Ajá,
2: que
0: bien.
2: Están mirando el Facebook y me dicen, Daniel, por favor, mandanos un saludo a la gente de la banda militar, dice, de Paraná, del Comando de la Brigada Blindada 2.
0: Un saludo grande para ellos, entonces. Ajá. Sus camaradas sería, Dani, ¿se
2: sí,
0: puede decir así?
2: Compañeros,
0: más jerga.
2: Sí, camaradas, compañeros
0: de,
2: obvio, sí.
0: Compañeros de
2: compañeros
0: trabajo.
2: Compañeros también, sí.
0: Un saludo grande para ellos y para quien el martes también lo trajo y lo dejó acá temprano, temprano para ser generación activa. Qué anécdotas,
2: Le quiero mandar un saludo entonces a mi amigo Páez de la Fuente. Que bueno, vive aquí en Valle María, ¿no? Su señora esposa es de aquí, de esta localidad, y me dijo, no se haga problema, vamos conmigo. Así que me trajo hasta aquí, hasta la puerta de la radio.
0: Y tempranito llegaste, ¿eh?
2: Tempranito.
0: Tenía que estar antes de Generación Activa. Llegó como a las 3 de la tarde y ya estaba acá, más o menos, Dani, ¿eh? Generación Activa sale a las 19, pero él estaba acá tempranito. ¿A dónde le puedo mandar algún audio? ¿El teléfono de Mario? Claudia lo tiene abierto en WhatsApp.
2: Ya le digo porque hay algunos estaba audios. Mirando un WhatsApp acá. No, está cerrado, pero ya mándamelo a mí. Ya lo abro al mío.
0: Al suyo se lo mando, Dani. Bueno.
2: No hay problema.
0: Bueno, Dani, ya se lo mandamos. Últimos sorteos que ya están realizados, pero bueno, ya te decimos quiénes son el ganador o la ganadora, porque hasta ahora han venido siendo mujeres, ¿eh? Mujeres empoderadas, las mujeres han sido las más beneficiadas.
2: Por acá me contactó la colega ahí, Clarisa Cheta del Sur, ¿eh?
0: Ah, bueno, ya lo vamos a tener que coordinar, en todo caso, bien para la próxima semana, porque todavía nos falta decir los ganadores, sí, Dani, sí, y después está el programa de Graciela Erbel y su esposo, Alberto, Recuperando Valores, que arranca a las 13:10, después del corte y la tanda de Eclipse.
2: Mire, ahí está el audio que usted me envió, ¿quiere que lo pasemos?
0: Ajá, no sé quién es, pero lo escuchamos juntos.
3: Hola, buen día, muchas gracias por el premio. ¿Hay que ir a retirar un papel allá en la radio o se puede ir derecho a la carnicería?
0: Ah, bueno, no, hay que venir ahí en privado, luego le contestamos, o si no está escuchando, todos, por eso tenemos voucher preciosos aquí, todos tienen que pasar por Radio Eclipse para retirar su voucher, y con ello van al negocio, en este caso creo que preguntaba por la carnicería, ¿no?
2: Sí, exactamente, por la carnicería.
0: Bueno, así que todos tienen que ser así. Hola amigo, muchas felicidades, por muchos años más participo de los sorteos, Norma Roscoff. Norma, ¿cómo estás? Bueno, ya lamentablemente, Norma, vas a participar en otra oportunidad porque ya estamos dando los ganadores del día de hoy. 27 de junio, los ganadores, y estos son los últimos, Sofi.
1: Los últimos, pero qué lindos premios.
0: Sí, impresionante.
2: Ya está la gente del próximo programa aquí, ¿eh?
1: Ya está. Bueno, vamos con el primero.
2: Por favor.
0: A ver.
1: Una orden de consumición de cervecería Krapp, otra orden. ¿Cómo se la juega cervecería Krapp?
0: Que son tres órdenes, ¿no? Una salió, sí. Y ahora queda el segundo. Quedan a ver,
1: dos más. Bueno, esta orden de consumición de cervecería Krapp es para Lisette Despriel. 159, mirá. Terminación de DNI.
0: Qué nombre raro, qué nombre Lisette. Lindo.
1: Es lindo nombre.
2: Lisette. Descendencia francesa.
0: Lisette. Y el apellido es, Sofi, si lo puedes repetir.
1: Despriel.
0: Ah, mira, bueno, tal vez Claudia sabe quién es.
1: La conoce Claudia muy bien.
2: Muy bien.
1: De hecho, es profesora de ella.
0: Ah, mirá vos, bueno.
2: Ahora entiendo.
0: Bueno, muy bien. ¿Y qué se ganó?
1: Una orden de consumición de cervecería Krapp. Bueno, Lisette, que lo disfrutes mucho.
0: Que lo pases muy bien, que lo disfrutes.
1: Evalúa bien qué nota vas a poner al cierre del cuatrimestre.
0: Exactamente, mira que a Claudia la necesitamos acá los martes, Lisette, ¿eh? Claro. Bueno, vamos con otros premios. Otro más de cervecería Krapp, ¿te
1: vamos
0: parece?
1: Con esta orden de consumición de cervecería Krapp. Esta orden es para Emilio Yamne, con terminación de DNI 944.
2: Es Emilia. Muy bien, Emilia.
0: Emilia. Pasa que la letra de Claudia vio que por ahí no sabía si era una O o una A.
2: Y eso que todavía no consumió cerveza.
1: Claro. No le entendí. Emilia Yamne, 294. Qué bien.
0: Felicitaciones. Y nos quedan,
1: quedan tres voucher más.
0: Super premios estos,
1: Es una super, super.
0: Son los órdenes de compra, me parece, de Mini Mercado San José, de 30.000 pesos.
1: Sí, vamos.
0: Don Alejandro, 50.000 pesos. Y Dani, Adelina, 50.000 pesos.
1: Bueno, vamos por el de 30.000.
0: Vamos.
1: Esta orden de compra de 30.000 pesos de Mini Mercados San José.
0: A ver quién se lo lleva, quién se lo ganó.
1: Qué necesario es una comprita en el súper. Qué bien.
0: A esta altura del mes, sumamente útil.
1: Esta orden de compra por 30.000 pesos de Mini Mercado San José es para Mirna Rupel, con terminación de DNI 589.
0: Mirna Rupel, muy bien. Entonces, ¿de dónde es Mirna Rupel? ¿De la zona de Libertador San Martín, Puigari, por ahí?
2: Ah, me parece que vive acá, dice Claudia.
0: Bueno, tienen que comunicarse con la radio. A todos ellos ya le digo el teléfono bien para comunicarse con la radio, porque tienen que venir a retirar su voucher por aquí, por Eclipse.
2: 343-440-1554.
0: Ahí está. Así es, ese es el número de la radio.
1: Vamos con el siguiente sorteo. Bueno, una orden de compras por 50.000 pesos de supermercado Adelina.
0: Qué lindo premio. Qué lindo premio. Qué bueno. Yo estoy contenta esto. Por la gente, sí, por todos ustedes. Sí,
1: tal cual. Este premio es para Gloria Alem, con muy terminación bien, de DNI 948. Una orden de compras por 50.000 pesos de supermercado Adelina.
2: Qué lindo.
0: Qué lindo premio, Gloria. ¿Estás atenta, Gloria? Comunicate ya con la radio. Vení a buscar tu voucher porque hoy a la tarde trabaja, obviamente, Adelina, y podés hacer tus compras.
1: Pero
0: ¿eh?
1: Qué buena noticia de fin de semana. Una orden de compra por 50.000 pesos.
2: ¿Cómo te alegra el fin de semana, no?
0: Re bien, re bien. Felicitaciones a cada uno de ellos.
1: Pero y lo último, Andrea, queda una orden de compras por 50.000 pesos de autoservicio Don Alejandro.
0: También, hermoso.
1: Y este premio es para Vanessa Klaus, con terminación de DNI 180.
0: Muy bien, muy bien. Creo que salieron de todos lados, de Salto, del de Asalto, de Brasilera, de aquí, de Puigar y demás. Así que a todos ellos un aplauso, Sofi, le damos.
1: Felicitaciones, y a disfrutarlo.
0: Felicitaciones, muy contentos por cada uno de ustedes. Tienen que comunicarse con el teléfono de la radio o pasar a retirar el voucher que queda aquí al 3434-40-1524. Reiteramos, 3434-40-1524. Es el teléfono de planta de todos los programas de Eclipse, ¿eh? Ahí cualquier consulta, interrogante la pueden hacer, pero ya los ganadores los vamos a publicar, Claudia. Eso sí, vamos a tomarnos el tiempito
2: para
0: publicarlos y replicarlos por las redes para que la gente, si por ahí no está atenta en este momento, a través de las redes pueda saber quién es el ganador.
2: Y además, si tenés la app multidispositivo, ya sale el iconito de WhatsApp, apretás ahí y automáticamente te manda al teléfono de planta.
0: Muy bien, eso es muy bueno también, gracias Dani. También volvemos a comentar esto que poca gente lo sabe, que estamos saliendo por la web de Eclipse, por supuesto la radio, pero también la 100 Valle María, ¿no?
2: La 100 Valle María también está a través de internet. Solo tenés que entrar a fmeclipse.com.ar, buscás ahí a la derecha de la pantalla, buscás, y si estás en un teléfono, bien abajo, ahí también dice a escuchar la 100 Valle María.
0: Muy bien, Dani. Y vamos a tener notas, la que habías anunciado vos, pero bueno, ya por el tiempo que no está, lo tenemos ahí al tiempo corriéndonos, pisándonos los talones, diríamos.
2: Y ya está la gente del próximo programa.
0: Exacto, tenemos que ser respetuosos a ello. Y también íbamos a coordinar una nota a través de Guille, de Iozono, de la gente de As de Bastos. ¿Quiénes son As de Bastos? Es una empresa familiar, después ya nos va a contar o vamos a hacer una nota para coordinar una linda entrevista, porque As de Bastos es una yerba misionera que ganó medalla de oro en el Mundial de la Yerba, nada más ni nada menos. As de Bastos es una empresa familiar que tiene años de trayectoria, ha ganado medalla de oro en el Mundial de la Yerba, amiga de Guille. Así que vamos a estar coordinando juntas esta nota, ¿por qué no? Por Eclipse, y por supuesto, como es una marca registrada, también lo podemos hacer por ABR, que es mi estudio jurídico destinado a muchas ramas de la abogacía, pero principalmente a todo lo que es registro de marcas, asesoramiento, pymes, empresas, profesionales y demás. Así que a disposición siempre, muy felices, muy contentos. También vamos a tener que hacer un sorteito de los PAT nuevos, a ver si se pueden ver, con el nuevo grupo, la nueva denominación. Esto vamos a tener que hacer unos regalitos, ya vamos a hablar, ya vamos a organizar el mes que viene. Tenemos el mes que viene, es el Día del Amigo también.
1: Día del Amigo, qué fecha importante.
0: Qué fecha hermosa.
1: Tenemos que regalar, tenemos que hacer un regalo lindo.
0: Viste que los amigos, Sofi, realmente, qué seres de luz que vienen a acompañar esta vida. Más allá de que cada uno pueda tener o no su familia de sangre, que es muy lindo, pero a veces elegir un amigo, amiga verdadera o amigos, no tiene precio, ¿no? No tiene precio.
1: No sé a quién se le ocurrió decir esta frase célebre, y tan real que los amigos son la familia que uno elige. Y sí, es tal cual.
0: ¿Es así?
1: Es tal cual. Así lo siento yo.
0: Es así. Es así.
1: Es el vínculo más genuino que tenemos muchas veces, porque es una elección. Una elección diaria tener un amigo. Y sí, es hermoso. El otro día me junté con una amiga que no veía hace bastante tiempo. Nos vemos aproximadamente una vez al año.
0: Viste, pero es como que si te viera siempre, ¿sabés qué? ¿Sí? ¿Qué te gusta? ¿Qué podemos cocinar? ¿En qué movida nos prendemos? ¿Qué aventura?
1: Son vínculos libres. Son vínculos libres donde nos elegimos mutuamente. Es así, es una joyita la amistad y hay que cuidarla mucho.
0: Total y absolutamente. Bueno, te corto un impasse aquí para decir que la gente se está comunicando. Ella ganadora es la señora Gloria Lem, se comunicaba para agradecer el premio. La radio es mi compañía de todos los días, nos dice. Gracias, Gloria. A la gente que ya se está comunicando, también desde Brasilera, gracias por el premio. En un ratito paso. No sé si es de Brasilera. Klaus, alguien salió, ganó algo, ¿no? Klaus de apellido, sí, me parece. Bueno, sí, me parece. Se comunicaron, gracias por el premio, ya van a pasar a buscarla.
1: Vanessa Klaus, Vanessa, una orden de compra por 50.000 pesos. Ay, yo también estaría apurada.
0: Ya vengo corriendo.
1: Yo también estaría apurada.
2: ¿Qué te parece, no? De la calle que vengo yo, claro. Claro, es así.
0: Tal cual. Hola, ¿cómo andan? Soy Mirna Ruppel también. ¿Puedo pasar alrededor de las 15 horas para retirar el voucher de mi premio? ¿Cómo no? Mirna Ruppel, no me acuerdo que se ganó.
1: También un voucher de 30.000 pesos de Mine Mercado San José.
0: Pero qué grande. Están atentas, ¿viste, Sofi? La gente está atento ahí, escuchando la radio.
2: Y qué bien le viene, Sofi. Y más como hoy que viene el partido.
0: ¿Sabés qué? ¿No? Alguna cosita vamos a hacer para picar, para cenar, algo diferente.
1: ¿Dónde lo miran?
0: Yo en mi casa, viste que ando con un problemita, así que necesito descansar un poquito. En mi casa.
1: ¿Vos, Dani?
2: Yo también, lo voy a mirar en mi casa. Con mi. Con mi señora, mi hija. Capaz que esté mi papá también. Si es que no tienen programa hoy también.
1: ¿Y Claudia dónde lo va a mirar?
4: En mi casa.
0: En la casa también, ¿viste?
1: Chicos, yo no tengo cable, usted no así sabe. Que estoy buscando dónde verlo.
0: Bueno, véngase a mi casa, no hay drama, no hay ningún problema. Bueno, bienvenida sí. siempre.
2: Si no por internet, para picar. ¿No lo ves por internet?
1: No he puesto. Después decime dónde lo puedo ver.
2: Yo después le voy a indicar.
0: Bueno, dale, Dani ya le va a explicar, por cualquier cosita. Pero si no, bienvenida, porque creo que va a haber algo en la parrilla también para disfrutar el momento del partido. Bueno, muy feliz, muy feliz de haber compartido primero, de estar aquí, estar en esto que amamos, que es la comunicación, estar vivos, tener nuestros sentidos aptos y disfrutar de lo que nos gusta. Una de las cosas que me gustó desde niña, un poco por herencia, y después lo adopté, es la comunicación. Así que muy feliz de hacer tantos años este programa dentro de este equipo hermoso, esta gran familia que es Eclipse. Y como decía Yosono, hay equipo ahí. Así es, amiga. Yo creo que la gente que viene y que tiene que ver con mis afectos personales empieza a amar la radio, ¿no? Porque uno refleja toda esta energía. Es una energía muy positiva, muy linda. Y donde Eclipse abre las puertas. Y como abrimos las puertas, yo siento que nos vamos expandiendo, vamos creciendo. Así que Dani también me saluda de allá. Nos vamos, Dani. Sofi, bienvenida. Y te esperamos, por supuesto. Estamos juntos para escucharte, compartir, vivir, mirar Generación Activa. Otra edición más, la número 3.
1: Que por favor, quienes nos escuchan, nos sigan por las redes sociales, por el Instagram.
0: Vamos a activar un poquito más
1: Generación Activa por Eclipse. Síganos porque tenemos invitados espectaculares. Y es un programa de entretenimiento, pero que también tiene una finalidad
0: totalmente
1: hermosa. Así que esperamos que se conecten el martes a las 19 horas.
0: Conéctate.
1: Para que nos escuchen y va a haber un invitado sorpresa. Así que bueno.
2: Qué lindo.
1: Gracias,
2: qué lindo.
1: Andrea. Gracias por invitarme.
0: Bienvenida. Espero que te hayas sentido bien. Muy encantada. Útil para nosotros con los mates, con darnos una manito acá con los vouchers. Gracias infinitas. Buen fin de semana. Siempre para arriba. Dani, también gracias a vos. Saludos a Silvina.
2: Bueno, cómo no, cómo
0: gracias,
2: no.
0: Gracias, Claudia. Gracias, Mario.
2: Bueno, nos vamos con un tema que nos pidieron, ¿eh? A desde ver, Salta Capital, Nancy Olmos nos dijo, hola, los desde estoy Salta viendo Capital, y escuchando desde Salta Capital.
0: Qué placer enorme para que, los bueno, amigos de todas partes de la Argentina y del mundo, claro, que están escuchándonos. Sí. Hasta aquí vamos. Sofi nos acompaña tres veces. Sofi. Hasta aquí hicimos.
2: Sábados.
0: Sábados.
2: Sábados.
0: Sábados en familia. Muy bien. Muy bien.
2: Vamos aprendiendo. Nos vamos con este tema. Seguro que le va a gustar a todos, ¿eh? Es algo nuevo. Mirá cómo suena, ¿eh? Y llega, obviamente, de esta forma. Mirá. Este es J Balvin.
0: Muy bueno. Ah, me gustó. Me gustó, es una. ¿Viste también? Claro, inteligencia claro. Artificial, una. Un no, trabajo ahí, interacción, ¿no?
2: Nos vemos, chao, buen fin de semana. Ojalá gane Argentina, obviamente.
0: Por supuesto, sí. Todos para Argentina.
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5: Muy, pero muy buenas tardes. Este sábado que el Señor nos permite compartir una vez más este programa que lo hemos denominado Recuperando Valores. Recuperando Valores es sin duda el principio que queremos siempre abordar frente a cada programa. Y bueno, hoy sábado, sin duda con la alegría que el Señor nos permite poder estar aquí con Gra, mi esposa, al aire. Y bueno, que ustedes puedan recibir la señal, sin duda directa de la radio aquí. Sabemos que FM Eclipse Multimedia es la radio de la región, pero llegamos sin duda mucho más allá, y bueno, por qué no decir también a el mundo entero. Así que bueno, Gra, Dios te bendiga y bueno, puedas compartir esta hora también el saludo.
6: Muy, muy buen mediodía y gracias al Señor por poder compartir este encuentro número 16 de Recuperando Valores. Gracias al Señor por esta bendición en nuestras vidas para poder compartir con ustedes esos valores. Y hoy el valor que vamos a desarrollar es el valor del poder oír versus escuchar. Así que espero que estén todos muy atentos y realmente que el Señor los bendiga ricamente.
5: Muy bien, muy bien. Entonces estamos sin duda expectantes frente a este tema. Interesante, ¿no? Siempre en recuperar el valor del oír, ¿no? Bueno, sin duda con Claudia en la operación técnica, siempre es la que está encargada. Claudia, Dios te bendiga también en esta hora. Y bueno, también saludamos a todo el equipo que van al frente de esta radio. Andrea con Mario, Dios bendice también sus vidas. Y bueno, esta mañana un poco mezclado entre alegría y tristeza, como se suele decir, con emociones encontradas, ¿no? Hoy se está desandando el Mundial de Fútbol, hoy juega Argentina, y bueno, sin duda, donde uno va están las banderas, y bueno, auguramos de que, bueno, Argentina siga avanzando, y bueno, es así, la vida transcurre, pero también estamos viviendo algo mundial que es lo que pasó allí en Venezuela y en tantos otros países, que bueno, sin duda allí hay mucho dolor, y nos sumamos en esta hora orando a Dios que realmente traiga consuelo a esas familias, a esas personas, y bueno, todo lo que se deba hacer para, bueno, cuanto más rescate pueda haber, mejor, ¿no? Si uno lo que ve, las imágenes que uno ve por la tele son realmente muy, muy desagradables. Y bueno, vamos a estar esta mañana mirando un poco también esto, ¿no? Por eso quería compartirles esto, ¿no? El valor del poder oír, ¿no? Versus escuchar. Pero antes que esto suceda, sin duda Claudia tiene allí un espacio musical que va a estar girando para todos nosotros.

0: Bien, bien, continuamos, continuamos en esta hora y sin duda veo aquí en el Face que, bueno, Marcela Messinger, gracias Marcela que estás allí en Misiones, a Walter Ingrid allí del Chaco, como también a Roberto Euler allí de Concepción del Uruguay. Qué lindo, entre otros, nos están siguiendo en esta hora y bueno, quiero saludar también a mis hijos allí, los que están viajando, los que están en casa, los que están en sus actividades y también a mis amigos y hermanos allí de Córdoba, del Chaco y sin duda en Misiones los seguidores son muchos y bueno, Dios les bendice a todos y a cada uno en esta mañana. También queremos agradecer a los que oran por nosotros, a los que nos apoyan, a los que bueno, desean que esto continúe y bueno, sin duda de la mano de Dios sabemos que esto es posible.
1: Sí, también recién me manda un mensaje mi amiga de Victoria, Silvia, que nos está escuchando. Querida amiga, que realmente ahora en estos días que vas a tener tu cirugía, que el Señor realmente esté obrando en las manos de los médicos y que tengas, que puedas salir de esa, de ese dolor de rodillas. Y bueno, gracias por estar escuchándome y escuchándonos y que el Señor realmente bendiga tu vida. 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Gracias, Ludmi, por estar sembrando en Recuperando Valores.
0: Muy bien, muy bien. Gracias, Ludmi. Y bueno, también aquellos que anónimamente lo hacen. Dios bendiga ricamente y sé que, como dice su palabra, Él no es deudor de nadie. Él retribuye y lo hace con creces. Sin duda, ya entrando en esta hora al tema, yo te estoy pidiendo que prestes atención, ¿no? Sin duda, Dios tiene cosas muy importantes que decirnos en esta mañana frente a todo este tema que estamos ya abordando, que es lo que ha sucedido allí en Venezuela en relación a ese gran sismo, a ese gran movimiento de tierra y, bueno, tanto desastre que estamos allí viendo. Y lo que Gran anunciaba, y queremos abordar en esta hora, es el valor del poder oír, ¿no? Y sin duda, versus escuchar. Y hay un proverbio bíblico, allí el rey Salomón, en el libro de Proverbios 20:12, hay una palabra muy linda que la cual queremos compartir, y bueno, sabemos que siempre basamos toda esta charla en lo que la Biblia, la palabra infalible de Dios, nos muestra.
1: Los oídos para oír y los ojos para ver, ambos son regalos del Señor.
0: Qué lindo, ¿no? Y siempre digo, cuando hablamos del oír, sin duda es un regalo que Dios nos da, está dentro de los cinco sentidos, ¿no? El poder oír, el poder hablar, el poder tener olfato y todo lo que sigue, ¿no? Y ahí la Biblia dice que el poder oír es un regalo, ¿no? Un regalo que vos, si me estás oyendo en esta mañana o esta tarde, es un regalo de Dios. Pero para mirar un poco y definirlo al tema este del oír versus escuchar, y pudimos encontrar esto que dice que oír es un acto biológico de percibir sonido, ¿no? Vuelvo. Oír es un acto biológico de percibir sonido. Escuchar implica una decisión consciente de comprender el mensaje, ¿no? No sé si te das cuenta allí la diferencia, ¿no? Oír es un acto biológico donde uno percibe sonidos, ¿no? El canto de los pájaros, el golpe de una puerta, o por ahí a vecinos que están hablando un poco alto. Pero escuchar implica una decisión consciente de comprender el mensaje. Sin oído, fíjate lo que te digo, sin oído no puedes escuchar. Sin oído no puedes escuchar. Así que lo importante en esto del valor del oído Hay que valorarlo, ¿no? Sin oído es importante escuchar. Pero, escucha esto. Y puede ser que con oído no escuches. ¿Mm? Si de pronto no estás en la familia de los sordomudos, ¿m? Donde desarrollan otras cosas importantes y se buscan de comunicarse, si tenés la bendición de oír, debo decirte esto, podés tener oído pero no estás escuchando. Y quizás te pasa en esta mañana o en esta hora que vos estás oyendo lo que está pasando por la radio, estás oyendo lo que pasó hace un rato en la radio y vas a seguir oyendo lo que va a pasar después de nosotros por la radio, pero no estás escuchando nada, porque escuchar es un acto, esto implica una decisión. Y fíjate que, ¿cuál es la diferencia? La diferencia entre oír y escuchar tiene que ver con la atención. Por eso yo te decía en esta hora que puedas prestar atención. Si estás por allí en algún tema por ahí que podés postergarlo, detenerlo, sentarte, presta atención, ¿no? Escuchá, no tanto lo que nosotros podamos decir de lo nuestro, sino lo que Dios dice y que es para tu bien y para el mío, ¿no? Decía Winston Churchill que se necesita coraje para hablar, ¿no? Pero más coraje se necesita para sentarse a escuchar sin saber si lo que se dirá será agradable. Generalmente nos gusta escuchar lo que nos gusta, nos gusta escuchar lo que nos hace, o sea, que lo que nos agrada. Y no nos, fíjate cuando le decía esta mañana, cuando tu señora te dice, vení, tengo que hablar con vos, escúchame. Y estás ahí con miedo porque te va a decir cosas que vos no querés, no son agradables, o viceversa. Bueno, Churchill decía esto, ¿no? Que se necesita valor sentarse a escuchar sin saber lo que se dirá, sin que lo que se dirá es agradable. Por eso es importante cuando hablamos del valor del oír, que va muy ligado al escuchar. Y vuelvo y te repito esto, vos podés estar oyendo, pero no estás escuchando. Y creo que son dos cosas importantes, ¿no? Porque si vos estás oyendo y no escuchás, casi te diría que tus oídos están de balde. No estás haciendo uso de eso, ¿no? Miramos un poco esto, ¿no? ¿Qué opinás, Gra?
1: Sí, o sea, como decías recién, o sea, el escuchar, a veces queremos escuchar lo que nos favorece a nosotros, no queremos lo que nos conviene, ¿no? Lo que realmente debemos estar prestando atención y escuchar para aprender de eso y para hacer lo correcto, ¿no? Porque muchas veces decimos, ah, bueno, mira todo lo que me está diciendo, pero no, yo voy a ir por este camino. Y qué importante es en este momento que podamos escuchar lo que el Señor quiere, que aprendamos y escuchemos. Correcto, sí. Y que vayamos por ese camino, ¿no?
0: Fíjate que mucha gente hoy oye, pero no escucha, y ahí donde surgen los malos entendidos. Cuando uno escucha, más que oír, reduce los malos entendidos, ¿no? Hay gente que opina porque oyó algo que le pareció, pero no estuvo atento. Y eso viene en relaciones matrimoniales, familiares, interpersonales, etcétera, ¿no? Porque escuchó a media, ¿no? Oyó a media, pero no escuchó. Por eso, cuando uno escucha, uno reduce los malos entendidos. Segundo, fomenta la empatía, ¿no? Cuando vos escuchás bien lo que está pasando, como vemos, vamos a ver ahora lo que pasa en Venezuela. Y tercero, fortalece los vínculos, ¿no? Fortalece los vínculos. Fíjate qué importante es la capacidad de oír, ¿no? Fortalece los vínculos, ¿no? Por eso la función del oír, del escuchar, por un lado, como oír es un momento de fisiológico, mejor dicho, y el escuchar es un acto consciente, una herramienta concreta para desarrollar la escucha empática y exitosa en tu día a día. Por eso dice Santiago, capítulo 1, el verso 19, que tenemos oídos. ¿Qué dice Santiago 1:19?
1: Mis amados hermanos, quiero que entiendan lo siguiente. Todos ustedes deben ser rápidos para escuchar, lentos para hablar y lentos para enojarse.
0: Fíjate que Santiago, el apóstol, acá en la Biblia, habla de escuchar. Sean rápidos de escuchar. Y fíjate que Dios en su bondad nos dio dos orejas, dos oídos, no uno, y una boca. Generalmente hablamos más de lo que escuchamos, ¿no? Entonces, el consejo de la Biblia es que tenemos que ser rápidos en escuchar, ¿no? Si algo estás haciendo rápido, apaga, deja de hacer ruido, a ver lo que tiene que decirme. Por eso, el consejo de esta hora es decirte que prestes mucha atención, no solamente prestes atención, sino mucha atención, como dice Lucas capítulo 8, versículo 8, la palabra de Dios nos recuerda esto, y dice lo siguiente.
1: Pero otras semillas cayeron en tierra fértil. Estas semillas crecieron y produjeron una cosecha que fue 100 veces más numerosa de lo que se había sembrado. Después de haber dicho esto, exclamó, el que tenga oídos para oír, que escuche y entienda.
0: El que tiene oídos o el que tenga oídos para oír, escuche. Ahí Jesús lo deja muy clarito, ¿no? Fíjate que el beneficio que trae el escuchar, ¿no? Y el Señor dice allí, el que recibe la palabra y cae en buena tierra, habla del beneficio del 100%, ¿no? Todo ganancia, ninguna pérdida. Pero, bueno, sabemos que el escuchar es una decisión. Ahí muchas veces podemos decir, y bueno, es más de lo mismo, ¿no? Y siempre digo, por más que algo se diga por segunda o tercera vez, cada vez que lo escuchamos, me pasa, vuelvo a aprender cosas nuevas, porque es insondable, es inagotable toda la enseñanza que de pronto podemos recibir de una charla bíblica, de una instrucción, de la materia que fuera. La importancia de escuchar. Así que, bueno, si por aquí estuviste medio confuso, te pudimos mostrar la diferencia entre oír y escuchar, ¿no? Vos sin oír no vas a poder escuchar, ¿no? Es el regalo que Dios te dio. Ahora, vos podés estar oyendo y no escuchás nada, porque el detalle es que no prestás atención. Y creo que es un tiempo, estimado, en esta mañana, esta tarde, de que no debemos perder tiempo. El tiempo es muy precioso, el tiempo es muy caro, el tiempo pasa muy rápido, ¿no? Por eso Jesús decía esa palabra allí en ese precioso versículo de Lucas 8:8. Y en relación a esta introducción, sin duda queremos llegar al punto que ya señalábamos sobre lo que sucedió en Venezuela, ¿no? Y sabemos que lo que sucedió en Venezuela es un mensaje de Dios para la humanidad. Es un mensaje de Dios para la humanidad. Surgieron muchos videos, muchos TikTok ahí hablando del tema, que es una maldición de Dios y que Dios castigó a Venezuela y todo. Yo no creo eso. Yo no creo que esto se haya dado como consecuencia de una maldición. Todo lo que ahí circulaba, de toda la fiesta que estaban llevando adelante, y por eso, no. Fíjate lo que dice Génesis, capítulo 2, el verso 17, una palabra donde Dios allí muestra algo importante frente a este tema.
1: Excepto del árbol del conocimiento del bien y del mal, si comes de su fruto, sin duda morirás.
0: Fíjate que ahí, cuando Dios habla sobre lo que él dejaba como instrucción, y ahí es donde hace pie la importancia de escuchar, ¿no? Dios le dijo a Adán y a Eva, esto, todo esto, pero menos esto. Ellos estaban no solamente oyendo, sino que fueron desafiados a escuchar, ¿no? Y sabemos que la escucha aparentemente que ellos le pusieron a este tema era, no era muy firme, no era muy fuerte. Escucharon ahí una voz, qué sé yo, y Dios le dice, mira, el día que comas de eso, no es que te voy a matar, y subrayo esto, sino que cierto morirás. O sea, la destrucción no la da Dios, el ser humano se autodestruye. Y sabemos que los terremotos, donde las placas tectónicas se mueven y todo esto es lo que los científicos explican, sin duda tiene ahí, sin duda, un impacto directo de todo lo que el hombre está haciendo en relación a su vivencia, ¿no? Sin duda, hoy las pruebas nucleares y de bombas y de cosas que van tirando al mar como que ahí no pasa nada, sin duda hay un temblor que se va produciendo y bueno, más allá o más o menos que se explique, estas cosas se dan. Ahora, podemos hablar mucho sobre este tema de por qué suceden los terremotos y toda esta cuestión, pero acá tenemos que centrarnos, amados, en esta mañana, tarde, de el mensaje que Dios está dejando a la humanidad. Y fíjate que, si uno mira un poco de cerca esto, el mensaje que Dios deja a la humanidad, Dios siempre ha querido comunicarse con la gente. Dios siempre se ha querido comunicar con la gente. Fíjate que Romanos 8:22, una palabra muy linda de parte de Dios también, y Hebreos después 1:11, donde vemos cómo Dios siempre se ha querido comunicarse con nosotros, ¿no? Y lo hace de diferentes maneras. A ver qué dice Romanos 8:22.
1: Pues sabemos que hasta el día de hoy toda la creación gime de angustia como si tuviera dolores de parto.
0: Y bueno, bíblicamente habla ahí el apóstol Pablo del gemir de la creación. Y la tierra, sin duda, está allí sufriendo como una mujer sufre los tiempos preparto, ¿no? Entonces, vemos ahí que esto que hoy vemos, ¿no? Y vemos cada vez más, ¿no? Creo que existieron siempre terremotos y lamentablemente el ser humano es víctima de eso, ¿no? Pero fíjate que bíblicamente hay una explicación allí, como que el trato que el hombre le está dando a la tierra y toda la creación está impactando negativamente. Querrámoslo o no creer, pero es así. Todo lo que el ser humano está haciendo impacta negativamente. Hoy estamos muy desesperados por la corriente del niño. Recibía mensajes de misiones que viene una tremenda lluvia del Brasil que contiene lo que es la corriente del niño. Muchísima lluvia. Esto es, bueno, hay un trastoque del ser humano en toda esta naturaleza y que de pronto, bueno, es fácil echarle la culpa a Dios. Pero vuelvo y digo, Dios no te va a castigar por eso, porque si Dios castigaría al hombre, bueno, ¿quién quedaría sin castigo, no? Y dice allí Proverbios capítulo, Hebreos capítulo 1, el verso 1 y 2 lo siguiente.
1: Hace mucho tiempo, Dios habló muchas veces y de diversas maneras a nuestros antepasados por medio de los profetas. Y ahora, en estos últimos días, nos ha hablado por medio de su Hijo. Dios le prometió todo al Hijo como herencia y mediante el Hijo creó el universo.
0: Fíjate lo que dice allí el autor a los Hebreos, ¿no? Que Dios habló en tiempos pasados de diferentes maneras. Y si miramos el Antiguo Testamento, vemos que Dios hablaba a la gente a través de visiones, a través de sueños, a través de los reyes, a través de los profetas. ¿Por qué? Porque la intención de Dios para con la gente es comunicarse con él, ¿no? Dios siempre ha querido comunicarse con la gente, ¿no? Ahora, hay una situación, hay una condición espiritual de la gente, ¿no? Que no escucha a Dios. oye por allí algo, pero que se detiene a escucharlo. Y bueno, sin duda hay gente, somos parte de esa gente que buscamos de escucharlo a Dios, pero hay una gran parte de la humanidad que no escucha a Dios. Por eso dice Mateo 13:15, ¿qué?
1: Pues el corazón de este pueblo está endurecido, y sus oídos no pueden oír, y han cerrado los ojos, así que sus ojos no pueden ver, y sus oídos no pueden oír, y su corazón no puede entender, y no pueden volver a mí para que yo los sane.
0: Fíjate, ¿no? Ahí muy claro dice la palabra, ¿no? En Mateo 13:15, ¿no? Señala allí la condición, ¿no? De mucha gente. Yo no sé si esa gente es la que está escuchando esta mañana, pero espero que no, que vos seas una persona que escuches, ¿no? Que escuches, por favor, lo que Dios está diciendo frente a este acontecimiento allí en Venezuela. Es un mensaje. Nosotros sin duda nos emocionamos, nos sufrimos junto con esa gente que sin duda de la noche a la mañana o de un segundo a otro pierde todo, y muchos perdieron la vida. Es muy triste lo que allí está pasando, pero hay un mensaje que es el que tenemos que atender. ¿Qué es lo que está diciéndonos Dios en este tiempo, en este año 2026? Por ahí estamos muy absorbidos.

0: propia vida, es tu propio barrio, es tu propia familia, es tu propia ciudad. Dios quiere realmente traer sanidad, pero hay una condición espiritual muy complicada, ¿no? Y vuelvo y digo, por más que vos no escuches a Dios, siempre digo esto, ¿no? Dios sin mí sigue siendo Dios, y yo escucho o no escucho a Dios, no voy a complicar ni voy a restarle importancia a Dios. Ahora, yo sin Dios no soy nada, no soy nadie, ¿no? Y vemos tantos testimonios tristes, ¿no? Más allá de desconocer los pormenores, ¿no? ¿Cuántas veces creemos de que somos dueños del mundo y que todo lo que tenemos, lo que poseemos, lo hemos logrado y somos dueños? Hasta nos queremos por ahí creer dioses. Y edificios que estaban ahí parados están en escombros. O sea, es ese mensaje que vos y yo tenemos que escuchar. Por eso hay mucha gente con oídos pesados. Y fíjate que Isaías capítulo 6, versículo 9, dice la palabra, por más que miren, por más que oigan, no van a entender. Y por más que miren, no van a comprender. O sea, acá hay una realidad que también debemos señalar, que solamente cuando uno reconoce, ¿no?, que necesita de Dios y permite que Dios gobierne su vida y que el Espíritu Santo bendice su vida, va a empezar a comprender y a entender esto. En caso contrario, va a pasar sin pena ni gloria, como se suele decir, ¿no? Por eso vos y yo necesitamos conocer a Jesús, ¿no? Cada ser humano necesita conocer a Jesús, porque eso, por eso Dios quiere comunicarse y busca de todas maneras de hablar, ¿no? Y sin duda el mensaje de Venezuela es un mensaje de amor de Dios a la gente. Es un mensaje de amor de Dios a la gente. Y usted me dice, ¿dónde está el amor de Dios allí? Tantas muertes, tantos dolores. Bueno, es que pasa que nosotros lo vemos de este lado, ¿no? Pero la persona que conocía a Jesús, persona que tenía al Señor en su corazón, persona que se había arrepentido y buscado, como dice Isaías, hoy está en el cielo, está en un lugar mejor donde dejó de sufrir, porque todos tendremos que terminar un día nuestra historia acá y se nos va a ir la historia. Por eso es importante que vos y yo reflexionemos y que no tengamos oídos pesados, por no decir tapados, ¿no? Por eso vuelve la Biblia y siempre nos dice, el que tiene oídos, escuche. Y es mi deseo que el mensaje, porque acá es el mensaje el que tenemos que captar. Y si ese mensaje no lo captamos, no hay mayor beneficio para nuestras vidas, ¿no? Por eso vos y yo necesitamos conocer a Jesús. Por eso Proverbio, el capítulo 2, el verso 2, nos da un consejo de limpiar, de afinar nuestros oídos, ¿no? Vivimos en un mundo donde hay mucho ruido, ¿no? Hay mucho ruido, mucho bochinche, y no diferenciamos, no detectamos la voz de Dios, ¿no? Y Dios, vuelvo y digo, que está interesado en que lo escuchemos, en que nos comuniquemos con Él, porque Dios quiere llamarnos la atención. Y este terremoto, por más que haya sido muy fuerte, muy duro, es el mensaje que Dios quiere entregar a la gente. ¿Qué dice Proverbios?
1: Proverbios 2, versículo 2 dice: afina tus oídos a la sabiduría y concéntrate en el entendimiento.
0: Correcto, afina tu oído, ¿no? Afina tu oído, ¿no? Y sin duda esto te va a traer mucho beneficio. Ahora, fíjate que los terremotos están hablándonos de lo que viene, ¿no? Son profecías que están descritas en la Biblia, que vendrían, ¿no? Por eso Mateo 24, el verso 7,

0: Oriente, una palabra allí que es importante señalar porque no es mía, es de Dios, que deja en la palabra para que vos la, no solamente la oigas, sino la escuches, ¿no? Allí Mateo 24, 7 dice, Él los invita a despertar, ¿no? A abandonar la complacencia, a buscar el arrepentimiento, a someterme a su voluntad. Una nación entrará en guerra contra otra nación y un reino con otro reino. Habrá hambres, escucha esto, y terremotos en muchas partes del mundo. Está escrito en la Biblia, Mateo 24:7. O sea, los que escuchamos la palabra de Dios, no nos sorprende, porque la Biblia lo describe, que esto vendrá antes. Y si algo está a las puertas, es el final de los tiempos, ¿no? Y vuelvo a decirte, no nos gusta escuchar que el final viene, pero el final viene. Me guste o no me guste, el final viene. Y por eso el desafío de esta hora es que puedas estar despertando. Despertando. Hay mucha gente dormida. Es hora de despertar, dice el apóstol Pablo. Porque nuestra redención está más cerca de cuando hemos creído. Ahora, hay un tema que tampoco debemos dejar de señalar. Lo que dice el apóstol Pablo en 2 Timoteo, capítulo 4, verso 3. Hay comezón de oír. No sé si escuchaste la palabra comezón de oír. Bueno, la Biblia habla de ese comezón de oír. Y fíjate lo que dice el apóstol Pablo. Y son estos los tiempos. Y es el que debemos prestar mucha atención. ¿Y qué dice Egra?
1: Llegará el tiempo en que la gente no escuchará más la sólida y sana enseñanza. Seguirán sus propios deseos y buscarán maestros que les digan lo que sus oídos se mueren por oír.
0: Sí, ¿quién me enseña esa palabra?
1: Que, o sea, esta palabra nos enseña que a veces van a llegar estos tiempos, que vamos a dejar de creer y de escuchar la palabra del Señor y vamos a querer escuchar lo que nosotros queremos escuchar, lo que a nosotros nos conviene y no lo que nos conviene para lograr la vida eterna.
0: Claro, yo no sé si más que lo que nos conviene, sino lo que nos agrada.
1: Agrada.
0: Porque si tomaríamos lo que nos conviene, mamá madera, estamos re complicados. Ahora, fíjate, este texto también me muestra la actitud de las personas, ¿no? Que rechazan la verdad, como leíste, ¿no? Rechazan la verdad. ¿Qué es rechazar la verdad? Es no escucharla. Vos quizás esta hora estás oyendo, y nada, es una fábula, ¿no? Y bien decía, se vuelven a las fábulas, se vuelven a los cuentos, se vuelven a los chistes, ¿no? Actitudes de personas que rechazan la verdad y buscan escuchar únicamente enseñanza y opiniones o fábulas que justifiquen sus propios deseos y hagan y los hagan sentir cómodos. Claro, claro que la palabra de Dios incomoda. Claro que incomoda. Por eso hay mucha gente que no quiere escuchar la palabra de Dios, ¿no? Todavía la oyen, ¿no? Por ahí, ¿no? Están. Quizás vos estás allí en la cocina o estás ahí en la siesta, medio dormitando. Y bueno, estás oyéndonos, pero no nos estás escuchando. Porque de pronto, por ahí vas a opinar, no sé lo que quisieron decir estos en la radio de la tarde. Porque no escuchaste. ¿Por qué? Porque la palabra de verdad es clara, clarísima, ¿no? Ahora, estos tiempos están donde la actitud de esa persona es rechazar la verdad, ¿no? Se dice, no tomes la sopa tan caliente, deja que se enfríe un poco, como diciendo, no. Y vuelvo a decirte, son tiempos finales, son tiempos de rendir cuenta, ¿no? Y esto se rechaza, y se busca escuchar únicamente enseñanzas y opiniones o fábulas, ¿no? Que justifiquen, y yo quiero decirte, mi querido el único momento en que Dios va a justificar tus malas acciones es cuando vos reconozcas que sos un pecador. Porque dice la Biblia que somos justificados por fe, ¿no? Y esto no es don nuestro, es un regalo de Dios. Ese es el único momento. Ahora, si vos seguís con tu manera de vivir, y por más que vos creas ser justificado, por eso el comezón de oír es eso, ¿no? De escuchar lo que me agrada. Y me acuerdo que cuando yo comencé en el año 85 en la ciudad de Córdoba, capital, hablando, había un matrimonio. Y este matrimonio venía, la mujer con un hijito, y bueno, un día dejó de venir. Y bueno, yo como buen pastor ovejero, lo seguí, lo busqué, ¿no? Lo encontré en su casa, le digo, che, ¿qué pasa que no estoy viendo? No, dice, no voy más, dice, porque usted habla mucho del pecado. Claro, el pecado lo estaba molestando. Y le digo, mirá, mi amigo, a ver, ¿de qué querés que yo hable? Si yo digo que vos no sos pecador y que vamos a entrar en un problema, vos te vas a perder porque no reconoces que sos pecador. Y yo voy a perderme porque no estoy hablando de lo que Dios quiere que yo hable. ¿Me entendés lo que te digo? Si yo te digo que vos sos pecador, es porque yo soy pecador también. Y el tema no es ese. El tema es que Dios te pide y me pide que nos arrepintamos. Y Él va a justificar nuestras malas acciones, porque Él murió ya en la cruz por nosotros, y Él ya dio su vida. Ahora, eso no es automático, ni es lógico. El perdón de tus pecados y de mis pecados tiene un solo camino, y es Jesús. Vos debes reconocer, y cuando vos reconoces, sos justificado. No, no justifiques, no digas como dijo Adán, la mujer que me diste, porque esto sigue hasta hoy. Siempre el culpable es el otro. Asumí tu responsabilidad, es decir, Señor, yo he pecado, yo he errado, necesito tu perdón. Y creo que estos son los tiempos que este tema de Venezuela está haciendo sonar. Vuelvo a decirte, no es un castigo, es un mensaje. Dios no castiga, ¿no? Porque si esto sería un castigo, nadie estaría de pie. Y es muy personal, pero lo creo, ¿no? No porque Venezuela o Argentina o el país que fuera. Y a veces decimos, y bueno, son zonas donde los terremotos surgen por, qué sé yo, por los científicos explican todo, ¿no? Ahora, yo debo decirte que cuando Dios permite cosas, ni los científicos ni quien opine, va a poder frenarlo, porque Él es el Señor. Él es el Señor. Él es el Todopoderoso. Y fíjate que, por eso esta mañana, igual que yo, tenés que someterte, pero no por obligación, ¿no? Si lo haces por obligación, ni lo hagas, sino en reconocimiento al amor que Dios te tuvo, me tiene y nos tendrá hasta el fin de los tiempos. Fíjate que todavía te leo lo que dice Apocalipsis 16, 18. Dice allí en esta versión que leo: entonces rugieron y retumbaron truenos y salieron relámpagos. ¿No? Habla de los tiempos finales. Y se produjo un fuerte terremoto, el peor desde que el hombre fue puesto sobre la tierra. Apocalipsis es una revelación que tuvo el apóstol Juan de lo que sucede en los últimos tiempos. Y por más que esta palabra no te guste escucharla, y por ahí hasta a mí no me guste darla, porque nos gustaría hablar de cosas más agradables, pero yo te estaría engañando y me estaría yo engañando. Es la única verdad que te puedo transmitir, ¿no? Si tu vida está en orden con Dios, este mensaje no te molesta. Ahora, si tu vida no está en orden con Dios, claro que te va a molestar. Porque te va a sacar de la comodidad, te va a sacar de la tranquilidad y te va a mover a buscarlo a Él. Y ese es el objetivo de Dios. Porque Él ya hizo de los 100 pasos que había entre vos y Él, 99 los hizo él, fíjate. Figurate 100 pasos para que vos te encuentres con Dios. 99 hizo él. Te falta uno solo, que es el tuyo. Y por más que estés allí cerquita, a un paso, si ese paso vos no lo das, no lo vas a encontrar a Dios. Ahora, ¿por qué si Dios dio los 99 nos da los 100? Porque hay un paso que vos y yo tenemos que hacer. Eso no lo va a hacer nunca Dios. Y Dios no va a hacer más de lo que ya hizo. Por eso te llamo a la reflexión para que ese paso lo des. Un fin de semana que se presenta. Hay actividades en las iglesias. Yo no sé en qué iglesia vas. Y si no vas a ninguna, te animo. Te animo porque es para tu bien. Quizás no para tu comodidad. Es para tu bien. Y creo que vivimos en un tiempo donde tenemos que salir de la comodidad y buscar nuestro bien. Vos no vas a beneficiar a Dios si vas a la iglesia. Vos no vas a beneficiar a Dios si vas a leer la Biblia. Vos no vas a beneficiar a Dios si donás algo para Venezuela. Vos te beneficias. Porque Dios es el que retribuye y lo hace con crece. Por eso, este tema del oír y del escuchar. Vos podés estar oyéndome, pero no me estás escuchando. Y si no me estás escuchando, no me estás entendiendo. No a mí, sino a Dios. Y es tiempo de que valores el poder oír. Gracias, Señor, por poder oír, ¿no? Gracias por poder oír el tirar de los pájaros, el ir y venir de la gente, el llorisqueo de los niños, el pedir auxilio de un abuelo. Gracias por poder oír, pero cuando hablamos de cosas espirituales, tenemos que prestar atención. Y no solamente atención, sino mucha atención. Porque Dios quiere comunicarse con vos. Primer mensaje que nos habla el terremoto. Y segundo, está señalándonos el tiempo final. Y la Biblia, si vos te metés a leerla, te habla de muchísimos otros pasajes que pasaron por alto, que pasamos por alto porque el tiempo se nos va. Por eso, si estás en un lugar donde todo va igual, aléjate de ahí. Aléjate de ahí. Y busca a personas que están pensando y escuchando a Dios. Esto no significa de que las personas que escuchan a Dios sean perfectas, ni mucho menos. Van a cometer errores. Pero han permitido que el Espíritu Santo empiece a reinar y a gobernar sus vidas. ¿Te parece, Gra?
1: Nadie es perfecto. O sea, ninguno de nosotros es perfecto. Por eso es que Dios está sobre cada uno de nosotros. Nosotros somos humanos y somos pecadores. Pero qué lindo que es saber reconocer cuando nos equivocamos y volver a Él y buscarlo a Él. Eso es muy importante. Y recién recibo un mensaje y le mando un fuerte abrazo a Gastón Cuevas, que nos está escuchando. Gracias y que el Señor bendiga tu vida, Gastón.
0: Muy bien, Gastón, Dios te bendiga. Gracias por estar en sintonía. Así que veo que además de oírnos, estás escuchándonos, ¿no? Y eso es importante. No dejamos el teléfono esta mañana, el número para que te comuniques y puedas también compartirnos tu pensamiento, ¿no? Así que, sin duda, estamos felices de que Argentina continúe en el Mundial y que, bueno, apelamos y deseamos, ¿no?, que esta noche vuelva a ganar y bueno, llegue a trepar los espacios más altos y ¿por qué no?, llegar a la final y salir campeón nuevamente. Y creo que eso es importante, pero no dejemos de mirar Venezuela. No dejemos mirar Venezuela. Y hoy somos llamados a orar por ellos, a donar por ellos, a ir. Y bueno, veo cómo países en el mundo se movilizaron para llegar hasta Venezuela y poder darles la mano a tanta gente que está todavía debajo de los escombros. Es una cosa inimaginable, ¿no? Pero bueno, es muy difícil, ¿no?, ver ese caos y por dónde empezar, qué hacer, qué no hacer. Bueno, pero no solamente te emociones y llores por los sufrimientos que allí pasan, sino escuchá el mensaje. La tierra tiembla y Dios usa la tierra para que el mensaje llegue. Hay oídos, como dije, muy pesados, que no están escuchando. Y Dios va a hacer todo lo posible que esté en su paso. Pero vuelvo y digo que hay uno que vos tenés que hacer. Y sería bueno que este día 27 de junio des ese paso, ¿no? Y que el encuentro con Dios se dé, ¿no? Y podrás entonces disfrutar de esa esperanza, porque sin duda el que murió en ese terremoto sin esperanza está en un gran problema. Ahora, el que murió en ese terremoto con esperanza de la vida eterna está en el lugar mejor. Eso lo dice la Biblia, no lo digo yo. Y yo debo saberlo eso. Por eso, para los que conocemos a Dios, los terremotos nos estremecen por el dolor que producen y por todas estas cosas, pero son palabras escritas miles de años antes que vendrían en los tiempos finales. Así que es mi deseo que ese mensaje lo recibas y puedas entregarlo también a otros, porque ese mensaje otros también necesitan.
1: Así es, muchas veces debemos formarnos, prepararnos, aprender de la palabra, entender la palabra y poder llevársela a todos aquellos que nos rodean, porque como dice la palabra, que hasta que todo el mundo, todo el universo, o sea, conozca de él, hasta que eso no suceda, él no va a volver. O sea, todos debemos conocer de él. Y obviamente que va a pasar por cada uno de nosotros, ¿no? O sea, si estamos preparados y que tenemos ganas de escuchar del Señor y aprender de Él para poder conocer cada día más y poder llevar a otros esa palabra y que puedan conocerlo y que no lleguen estos momentos donde, como decía recién mi esposo, que pierdan su vida. Y estén en un lugar donde no debe ser nada fácil. Qué importante es poder conocer al Señor, seguirlo a Él, confiar en su palabra, aprender cada día más y que cuando Él venga podamos ser parte de esa vida eterna y de ese lugar maravilloso que tiene preparado para cada uno de nosotros.
0: Muy bien, gracias Gra por tu aporte también. Y bueno, estamos cerrando con un espacio musical. Claudia está allí en la operación técnica y bueno, si Dios lo permite, un fin de semana más está atravesando y el próximo estaremos algo similar con ustedes. Muchas gracias por su atención. Dios te bendiga y chau.

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0: Querida audiencia, amigas y amigos, tengan todos muy, pero muy buenas tardes y bienvenidos a este sábado radiante de sol. En este mes de junio, que una vez más, Dios nos da la oportunidad de compartirlo. Ustedes y nosotros, aquí, desde Estudios Centrales, ubicados en calle Victoria 673, desde Villa Valle María, Departamento Diamante, Entre Ríos. Con muchísimas ganas de compartir un sábado más junto a ustedes, tenemos la gran oportunidad de poder estar aquí nuevamente junto a todos ustedes que detrás de esta hermosa, estos micrófonos que como todos los sábados nos convoca a compartir estos breves momentos hasta las 4 de la tarde. Vamos a ser juntos de mujer a mujer una vez más en este día 28 de junio. Ya un mes que también se está yendo, ¿no? Lentamente y con muchísimas perspectivas, esperando también nuevamente la gran noche, ¿no? De Argentina, ¿no? Que todos estamos aguardando nuevamente este triunfo una vez más. Pero también, por otro lado, estamos también con las imágenes desgarradoras, ¿no? De un lugar que también Dios ha puesto. Es como que un poco se ha olvidado, ¿no? De esta gran tragedia que está sucediendo en Venezuela, ¿no? La verdad que no podemos dejar de impactarnos y también de sufrir junto a toda esta gente que está pasando muy, pero muy mal. Lo que están sobreviviendo, por supuesto, pero son cosas que nadie está exento, ¿no? Y que solamente Dios sabe en qué momento de la vida nos puede tocar algo similar a esto, ¿no? Bueno, yo de este lado estoy viendo las imágenes de esta querida radio que una vez más se ha puesto todo al hombro, ¿no? Todos los gastos y la verdad para actualizar, ¿no? Este multimedios, que ya no es solamente una radio, una FM, sino también multimedio que realmente le está brindando cada día más a los oyentes, a los comerciantes y bueno, y a todos nosotros, ¿eh? La verdad que felicitaciones al equipo de Radio Eclipse, especialmente estoy hablando, ¿no? De la parte directiva. Y también vamos a darle la buenas tardes a Claudia, allá en la parte técnica, porque sin ella no podemos llegar hasta donde ustedes decidan sintonizarnos. Claudita, buenas tardes, muy buenas tardes. No la veo muy bien por este hermoso ramo de flores que está aquí frente a mí, que está esperando a su dueña para que lo retire. ¿Cómo anda, Claudia?
1: Buenas tardes, Katy, buenas tardes a la audiencia y bienvenido a compartir un nuevo sábado. ¿Este sábado, último sábado de junio?
0: Último sábado de junio, la verdad.
1: ¿En qué momento?
0: ¿En qué momento? Así es. Y bueno, ya estamos perdiendo la mitad de la primera parte del año, ¿eh? Así que ya ingresado en este invierno cruel que nos tiene a maltraer también, con muchísimas gripes, la verdad, con un clima muy, muy complicado, muy frío, pero de todas maneras y con muchísimas gripes. Hay mucha gente enferma, con alergia, con gripes, y de que no se va sino más, ¿eh? Así que, ¿cómo ha pasado la semana, Claudia?
1: Sí, usted lo ha dicho.
0: Complicada, complicada, ¿no? Complicada en todos los sentidos.
1: La verdad que el cambio climático, cuando juega mano pasada, bueno. Pensé que hoy no podía estar acá presente, pero acá estamos. Bueno.
0: Gracias a Dios, ¿eh? Gracias a Dios.
1: Y a las medicinas.
0: Totalmente, por supuesto que sí. Y ayudarse también, hay que ayudarse mucho, ¿eh? Yo también tengo a mi familia muy complicada, mis nietitos, espero que se recuperen pronto. La preocupación siempre está ahí presente para hasta que están bien. Así que bueno, le voy a mandar un beso grande antes de iniciar el programa. Y ojalá, ¿no? Ojalá que salgan adelante. Por supuesto, para toda nuestra audiencia, del otro lado, aquí estamos de sobremesa, como nos dicen aquí nuestros amigos, que todos los sábados están aguardando este momento para iniciar juntos, ¿eh? La tarde de sábado, esta sobremesa, haciendo juntos de mujer
1: a mujer. Y abrimos el telón imaginario del sábado con Carlitos Pueblo Rolán.

0: Así de esta manera estamos comenzando la tarde junto a ustedes con Carlito Pueblo Rolán en estos enganchaditos. Así estamos emprendiendo la tarde, este camino hasta las 4 de la tarde junto a ustedes, querida gente. Nuestro contacto 4999-433, que es la línea directa, por supuesto. Por este lado tenemos el 343-4528-815. ¿Cuál más, Claudita?
1: 343-535-5867 en la tarde del sábado.
0: El saludo presente de nuestros amigos allí en la zona de Crespo, como todos los sábados. Gracias, queridos amigos, por estar del otro lado. Gracias, muchas gracias por recibirnos de esta manera. Y están muy contentos con el comienzo musical de esta tarde, Claudia. Así que, bueno, por un lado ya estamos tratando de cumplir, ¿no?, con los gustos de nuestra audiencia.
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0: Estamos presentando a la gente que hace posible este programa como cada sábado, más que nada también saludando, ¿no?, a la gente que está cumpliendo años, por supuesto, en estos días. Se nos está yendo este mes aniversario, junio, realmente, y nos ha dejado tantos momentos tan lindos, ¿no? Y por supuesto que sí, y lo que se viene también, por supuesto, arranca julio, ¿eh? Si viene julio, Claudia. Si viene, sí, julio,
1: viene,
0: ¿eh?
1: Viene julio, y bueno, saludo a la gente que ha sido ganadora del sorteo de aniversario. Que
0: así es, Claudia, felicitaciones a todos.
1: La gente de Paraje La Virgen me está pasando por la tarde a retirar su voucher, así que a la familia de la zona de Paraje La Virgen allá, que van a disfrutar de, ya digo que se ganó la gente. Ah, se ganaron la consumición ahí en la fábrica de cervecería Crap.
0: Qué grande, ¿eh? Felicitaciones entonces para todos los ganadores.
1: Claro,
0: ¿cuál es más, Claudia? ¿Tiene a mano la lista por ahí?
1: Sí. Lisette de Ispiel también se ganó la consumición de Crap para festejar el cumpleaños de Lisette y hacer la previa al partido de hoy.
0: Ajá.
1: Emilia Shamner también se ganó la consumición de Crap. Miriam Gareis, si nos está escuchando Miriam Gareis, no se comunique con la radio, se ganó el combo Hogar de Clorolito.
0: ¡Upa! ¡Qué lindo! Saludo grande para la gente de Clorolito. Ah, sí. Para Silvia Lito.
1: Fabiana Marrón también se ganó el combo de Clorolito.
0: ¡No me diga!
1: Sí, al día sábado.
0: ¡Ay, pero qué suerte!
1: María Nélida Ruiz Díaz de Paraná se ganó la orden de 15 mil pesos en Pollería San Miguel.
0: ¡Qué grande, eh!
1: Esperé que se me mezclaron acá los papelitos, los vouchers. Tienen que pasar todos a retirar su baúl por acá por la radio. Mirna Ruppel se ganó la orden de compra por 30 mil pesos. Mini Mercado San José acá de Valle María.
0: ¿Qué tal?
1: Así que Mirna pasa también por FM Clips a retirar tu voucher.
0: Qué bárbaro.
1: Y
0: te
1: da lo delito a que te queda acá dos cuadras.
0: Ajá.
1: Y disfrutás de la compra por 30 mil pesos. Don Aurelio Silva se ganó el voucher de compra por 40 mil pesos de carnicería La Esperanza de
0: Casita Lechan. Asado a la vista, ¿eh?
1: Hay asado, ahí va a haber humo ahí en ese barrio.
0: Qué grande, ¿eh?
1: La orden de compra de Supermercado Adelino se la ganó Gloria Lem.
0: Acá, ¡upa! También, felicitaciones, Gloria.
1: La orden de compra por 15 mil pesos se la ganó Estela Cáceres. Creo que es la de Asalto, Estela, así que también comunicarse con la radio.
0: Felicitaciones también.
1: Y Camila Dobler se llevó el ramo de,
0: ay,
1: flores.
0: ¡Ay, pero qué bonito! Acá. Camila, acá. No sabés lo que te llevas, ¿eh?
1: Ay, no.
0: Impresionante. Sabes. Como siempre, ¿Florida de Valle María?
1: Siempre, luciéndose con las mejores flores, así que estamos
0: totalmente
1: esperando
0: que aparezca. Totalmente, ¿y qué ramo,
1: que aparezca Camila? Porque acá Katy se...
0: Sí, no, la verdad que le estoy echando ojo desde que entré. La verdad que me enloquece. Un ramo de flores, pero impresionante, ¿eh? Así que, bueno, felicitaciones para todos los ganadores. Y más que nada también agradecer a todos los comercios, ¿no?
1: Así es.
0: Por los premios.
1: Hicieron presente.
0: Por supuesto.
1: Don Manuel, don Alejandro, San José, Adelina, Clorolito.
0: Gracias a todos, ¿eh? Gracias.
1: La cervecería Crap. A todos los comerciantes que se
0: hicieron presentes
1: en los 50 años de FM Eclipse. 50 años, dije, 37 años.
0: Buah.
1: No.
0: Ya le sumó, ya le sumó.
1: La medicación me
0: está... No, pero está anunciando algo. Así que, bueno, muchísimas gracias a todos, ¿eh? Felicitaciones a los ganadores. La verdad que el ramo de flores, mira, Camila, no te lo puedes perder porque es impresionante, increíble. Gracias, ¿eh? Gracias a todos. Saludos a toda la gente.
1: Se puede, sí, llevar uno, señorita, usted. Se puede llevar uno. una calcomanía de cervecería Craft.
0: Mi corazón, ella siempre está ahí atenta, ¿eh? Saludos lo grande para Lourdes, que me acompaña como siempre, gracias a Dios.
1: Pero tiene precio, ¿sabe? Se lleva una calcomanía de Craft, pero me tiene que llevar un mate.
0: Bueno, saludamos a la gente de Zona Estela Maris, un saludo, un cariño grande para Silvia Grab, que está siempre con ganas de visitarnos, hasta ahora no ha podido, pero bueno, en cualquier momento, la vamos frío, a tener aquí junto a nosotros, para Juan también, un saludo muy grande para todas las familias allí de la zona, un saludo enorme, enorme, enorme. 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Así estamos transitando a esta hora de la tarde aquí por Radio Eclipse desde Valle María, departamento de Mante Entre Ríos, en este hermoso local, la hora, en este estudio maravilloso de multimedios, del departamento de Amante, en estos 37 años de vida cumplidos apenas.
1: Hace un par de días.
0: Un saludo muy grande para la gente que nos está escuchando desde Casilda también. Un abrazo muy grande para la gente que nos escucha en Diamante, Estrobel, Villa Libertador San Martín. Para la gente de Islitas, Cuatro Bocas. Saludo grande para todos ustedes.
1: La gente de Tandil, ¿estará escuchando hasta ahora o se fue a dormir la siesta?
0: No creo que duerma siesta, ¿eh? No creo.
1: No sé, veremos si acá la chica 10... de Tandil está escuchando, quiero saber.
0: Un saludo muy grande para toda nuestra audiencia. Nos vamos en busca del segundo puesto musical de la tarde, que se viene ahora con quién, Claudia.
1: Solo tuya en una tarde de sábado. Y uno es un enganchadito así para mover el esqueletito.

0: Aquí me están relajando, Claudia. ¿Vio que hoy dije 28 de junio? Hoy no, 27 de junio. ¿Qué le pasa? Katy, si está apurado que pase junio, me dice, bueno, son cosas que suceden, ¿eh? Y la verdad que sí. Así que bueno, sí, 27 de junio, gracias, chicos, gracias, ¿eh? Gracias por hacerme ver la realidad muchas veces, ¿eh? Gracias a ustedes, ¿eh? Gracias. Un saludo muy grande para la gente que nos está escuchando desde Aldea Salto. Un beso grandote. Felicitaciones a Fabiana, que también sacó un hermoso premio aquí, así que bueno, saludos para Fabiana y para su familia. Como si también estamos saludando a la gente de Aldea Brasilera, que lo están recibiendo allí, de Oro Verde, Colonia Ensayo, de Aldea Spassenguter. Un cariño grande para la gente de Aldea San Francisco. Alviar, ¿cómo andamos, Estelita? Para Estela y para su esposo también, un saludo grande. La gente del día Krapschental, ¿cómo andamos por ahí también? Un cariño grande para Norma, para Julio, para su familia, sus hermosas nietas también. Y también estamos saludando a Estela Maris, a ver qué estará haciendo para el mate hoy, ¿eh? Oh, un cariño grande para ella, para Estela Maris y Mario Lederos. Y para toda la gente linda de Aldea Krapschental que nos escuchan, por supuesto. Y vamos a con otro mensaje que nos dice, buenas tardes, Katy, dice Claudia Lourdes, acá con el mate y la compañía de ustedes, que tengan un lindo fin de semana, hoy no hay siesta, hay que aprovechar el sol, así es, jajaja, ja, ja. No sé, mañana dan llovina, Claudia, ¿puede ser?
1: No sé, no.
0: Sí, eso escuché, me dijeron, si yo miento es porque me mintieron a mí, ¿eh? Así que bueno, sí, mañana llovina, nublado, pero bueno. Estamos en invierno ahora, ¿eh? Así que vamos, hay que aceptar lo que se viene. Claro. Saludo grande para nuestra audiencia. Nos están escuchando de distintos lugares, no solamente de la región, sino del mundo entero. ¿A quién le quiero mandar un cariño grande? Arsenia Kessler. Para ella un cariño grande, que también siempre nos escucha, sus hijas también.

0: Jaén, allí en España. Un cariño grande para ellas también.
1: También nos está escuchando la María acá en el barrio.
0: Hola, María.
2: Hoy acá, Pilurres, para acá todo bien, pero gracias a Dios.
1: Es que importante.
2: Tengan un bendecido sábado. Hace un ratito vengo de mi caminata.
0: Hoy está lindo.
2: La radio, bueno, después de rato vamos a tomar los mates. Bueno, que tenga un bendecido.
0: Qué lindo,
2: día.
0: ¿Eh?
2: Un buen fin de semana. Esta noche hay que mirar Argentina.
0: ¿Qué tal, María?
2: Día de la cama, pero hay que mirarlo. Bueno, que
0: por
2: tenga
0: supuesto.
2: Un bendecido fin de semana.
1: Yo me
2: bueno,
0: está lindo, ¿no? Está lindo para estar calentitos,
1: ¿eh? Yo tengo que seguir la cábala de los partidos de la selección.
0: Ajá.
1: Todos los partidos los miré así, tirado en la cama, acostadito, así que...
0: Claro.
1: No puedo romper la cábala.
0: Claro, claro. Usted sigue la nomás.
3: Se llama la última, ¿vale? Granada.
0: Totalmente. Saludos grandes para doña Nacha de Benedict, también allí en Strober, que siempre nos escucha, para Felicia Temoretti, cariño muy grande para toda la gente linda, ¿eh? Para Ofelia, para Pepe, para sus hijos y nietos también, un cariño muy grande, que también nos escuchan siempre. Para Marcelo y para su esposa aquí en Valle María, para su esposa, para Vanessa y sus hijos, ¿eh? Un cariño grande para ellos.
1: Y llega julio, y llega la semana de dulzura.
0: Así es.
1: A todos nuestros oyentes les digo que estén atentos, atentos a las redes sociales y la radio. Porque quizás, tal vez, si estamos dulzones, se vienen sorteos dulces.
0: Y sí, si viene julio, viene con los dulces.
1: Pero tiene que estar atento a las redes sociales.
0: Ajá.
1: Más no le digo. Guille, vos te metiste en este embarro, te lo arreglás vos, así que... se viene la semana de dulzura.
0: Ya la mandó de frente, así que ahora...
1: Ella fue la que lo hizo, así que...
0: ¡Ah, bien, bien, bien, bien!
1: Se vienen los sorteos, se vienen sorteos especiales de la Semana de Dulzura en Eclipse Multimedios. Estén atentos a redes sociales, tanto Facebook como Instagram, porque puede haber alguna pista por ahí perdida que tire Guille, así que de lo que se viene.
0: ¡Claro!
1: Y también se viene el mes del amigo.
0: ¡Ajá!
1: Ya tenemos algunos regalitos para el día 18 de julio, creo que es los sábados, sí. Haciendo la previa al Día del Amigo, también estén atentos a las redes sociales, a los programas, porque vamos a tirar así perdidamente algo y tienen que estar atentos a lo que digamos.
0: Claro, bueno.
1: Después no digan que no avisamos.
0: Claro,
1: ¿no?
0: Sí, sí.
1: Y hablando de avisos parroquiales.
0: A ver.
1: Camila Dobler, te ganaste el ramo de flores, pasa por la radio a retirarlo. Estela Cáceres, te ganaste el voucher por 15 mil pesos de la pollería San Miguel acá de Valle María. Pasá por el radio a retirar tu voucher y a ir rápidamente a comprar para el domingo.
0: ¿Hasta cuánto tienen tiempo?
1: 7 días siempre son.
0: Ah, bien.
1: Gloria Lem, te ganaste la orden de compra por 50 mil pesos de Adelina. Bueno, en un rato va a estar pasando por acá a Gloria, ya me avisó Glorita. Un beso
0: ¿qué tal,
1: para vos. Aurelio Silva también ya creo que se comunicó con la radio. Va a pasar por la tarde a tirar su voucher por 40 mil pesos para... Y la carnicería La Esperanza de Oscarcito Lechan acá en Valle María.
0: Asado para mañana. ¿Qué tal,
1: Mina Ruppel, comunícate con la radio porque ganaste el voucher de 30 mil pesos de Mini Mercado San José, también acá en Valle María. María Nerida Ruidía, comunícate con la radio, te ganaste el voucher por 15 mil pesos de Pollería San Miguel. Seguimos con los avisos parroquiales, señora. Fabiana Marrón, comunicate con la radio, te ganaste el combo Hogar de Clorolito.
0: A limpiar se ha dicho.
1: A ella le tocó limpiar. Nosotros le tocó hacer asado a Fabiana.
0: Qué grande,
1: Miriam Garay, te ganaste también el combo Hogar, otra que va a tener que limpiar el fin de semana.
0: Sí, sí.
1: Comunicarse con la radio. Ahora, estos que quedan, sí. Estos van a estar de joda, porque Luciana Enríquez, que ya se comunicó con la radio, que va a pasar a retirar su voucher.
0: Luciana
1: Enríquez.
0: Ajá.
1: Lisette de Diespiel también se comunicó ya. Feliz cumple, Lisette. En el día de su cumpleaños se ganó también la orden de consumición de crap.
0: Bajó nomás,
1: Bajó. Y Emilia Chamen también se ganó el voucher de, que se decía crap, que también va a quedar bien con el tío, la Emi, porque ella menor de edad no va a poder consumir alcohol.
0: Claro,
1: va a quedar bien con su tío Sandro.
0: Mira.
1: Claro.
0: Así que felicitaciones para todos. Nuevamente.
1: Todos tienen que pasar por la radio. Todos tienen que pasar por la radio, buscar su voucher, claro. Y después ir a los respectivos lugares. Menos la Camila, que el ramo de flores está acá en la radio.
0: ¿Camila Dobler?
1: Camila Dobler.
0: Camila Dobler. Muy bien. 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
1: ¿Qué
0: porque
1: andan haciendo esto?
0: Ajá. Un saludo grande para Mauro, para Franco, para todas las familias de allí. 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

0: Y vamos con más saluditos en esta tarde hermosa que nos brinda este mes de junio aquí en Entre Ríos, en Villa Valle María. Hola, mis queridas amigas, dice este mensaje. Katy, Claudia, Lourdes, muchas gracias por los saludos. Los estamos escuchando toda la familia. ¡Qué lindo! Fabiana Marrón de Aldea Salto, presente. Como siempre, justamente, queridos amigos, un cariño inmenso. Los abrazo a todos juntos desde aquí y les digo excelente fin de semana. Felicitaciones, Fabiana, por el premio, ¿eh? La verdad, se lo merecen, ¿eh?
1: Justamente me manda un mensajito que va a pasar en una semana a retirar su voucher, así que bienvenida.
0: A disfrutarlo, ¿eh? A disfrutarlo.
1: Y bueno, datos que duelen, que te hieren la piel, ya se elevan a 1.430 los muertos por los terremotos en Venezuela.
0: Lamentable.
1: Y continúa la búsqueda de sobrevivientes mientras avanzan las tareas de rescate en las zonas afectadas. El gobierno distribuye ayuda comunitaria y UNICEF advirtió que casi 4 millones de niños viven en áreas alcanzadas por los sismos. La verdad que una cifra que duele. La zona costera de La Guaira, la zona más afectada, donde dos sismos de magnitud 7,2 y 7,5 destruyeron gran parte de la zona. Y bueno, las víctimas fatales ya superan 2.400 víctimas.
0: Y los desaparecidos, innumerables. Impresionante, ¿eh? Y también hay zonas que no se llega a la ayuda tampoco, ¿no? Impresionante. Sí. Impresionante. La verdad que es un caso insólito, ¿eh? La verdad que no sé si se ha visto en algún momento. Creo que algo similar fue en años anteriores, pero no de esta magnitud, la verdad. Y sigue la réplica, me parece, porque anoche también nuevamente hubo un temblor.
1: Sí, sí, la verdad que es muy triste.
0: Bueno, es muy triste.
1: Nuestro, le vemos una oración. ¿Cuál fuera tu creencia? Le vemos una oración al cielo por las víctimas fatales y pidamos a...
0: Por las almas que están sufriendo, que están enterradas, sepultadas debajo de los escombros.
1: Sí, siguen buscando sobrevivientes.
0: Impresionante, ¿eh? Impresionante. La verdad es que creo que uno viendo estas imágenes y poniéndonos en el lugar de ellos, la verdad que es una cosa que es un dolor insoportable.
1: Así. Vamos a la música porque
0: vamos a este mensaje, Claudia.
1: Llegó la afortunada del ramo de flores a la radio.
0: ¿En serio? Bueno, vamos a la música y ya volvemos.
1: Vamos a hacer la entrega del ramo de flores a Camille. Y llega Lautaro Basante y el toro.
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0: Y se fue nomás, ¿eh? Se fue el ramo de flores con otra
1: Katy
0: flor,
1: lo miraba, ¿eh? Lo miraba, ¿no? Se fue con su...
0: Se fue con su dueña, por supuesto, a su dueña que le pertenece.
1: Ah, mire, yo creo que tenía un sapucay por aquí.
0: Felicitaciones para Camila, ¿eh? Un saludo grande para su familia. ¡Ahí apareció!
1: Claro, no pude pasarlo cuando pasé este chamamé porque estaba haciendo una entrega a Camila del ramo de flores, hermoso. Ahora vamos a hacerlo. Vamos. Ahí está Pauli. Buenas tardes, Paulina. ¿Cómo le va? ¿Cómo anda la gente de Salto? ¿Qué cuenta la gente de Salto? ¿Y qué me van a hablar de amor? Dice Gerardo Faría.
0: Saludo grande para Paulina, para su familia. Y seguimos con más saluditos, Claudia.
1: Más saluditos.
0: Hola, dice.
1: Ya llamo a mi mamá, espéreme un minutito, María.
0: Hola, dice, buenas tardes, feliz sábado. Hermoso día de sol, estamos bien, gracias a Dios. Saludo a ustedes, amigas, y a toda la audiencia. Muchas bendiciones, cariños, Estela Mares y Mario Lideros. Muchísimas gracias por esta hermosa frase también. Bendiciones para ustedes, nos alegra mucho que están bien de salud. Y desde aquí un abrazo grande para todos. Y ahí lo tenemos a Gerardo Farías en la cortina musical, ¿eh? La verdad.
1: ¿Qué me
0: como siempre. Saludos grande para Emanuela. ¿Cómo andamos, Emanuela? Para Miguel, para Nati también, para Belu, para Nazareno, un beso grande, para nuestros pequeños, especialmente para Maggie, para Martina, Juan Manuel, que fue su día en esta semana, para nuestra hermosa Emita, espero que esté mejorando. Saludos grandes para Lidia Catalina también, que estuvo cumpliendo años en estos días.
1: Son las 3 de la tarde, señora, casi.
0: Son las 3 de la tarde para María. Que ya vamos a estar charlando, Saludos grandes para toda nuestra audiencia. Con este tema musical nos vamos al corte de la hora 15 y ya regresamos.
1: Superman de Estrella y Catalina, ya vinimos. Preparamos el mate, renovamos el mate.
0: ¿Y si Catalina lo hace?
1: Y Catalina tiene que hacer el mate.

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0: Así seguimos en esto que es de mujer a mujer, querida audiencia, aquí por Radio Eclipse, junto a la gente que viene a retirar sus premios, ¿no, Claudia? Felicitaciones sí, para todos aquellos que ya lo han retirado.
1: A buscar su ramo de flores. Ajá. Y recién pasó Mirna Ruppel, también retiró su voucher de compras ahí de su autoservicio San José. Así que bueno, felicitaciones a ellos y bueno. Sí, y bueno, seguimos esperando a Aurelio Silva, que pase por aquí, Gloria Lem, Estela Cáceres, Lisette, la Emi, Miriam Gadeis, Fabiana, que ya se comunicó, María Nélida, así que pasen por aquí a retirar sus vouchers y vayan a disfrutar de un fin de semana diferente.
0: ¿Alguno? Totalmente, por supuesto que sí, aparte es algo que ya se han ganado, ¿eh?
1: Claro,
0: sea para el fin de semana, lo único, hay algo pendiente que tienen para retirar y disfrutarlo, así que bueno, seguimos abordando entonces,
1: bueno,
0: ¿eh?
1: Los que se ganaron los vouchers de compra van a comprar para hacer la previa al partido de esta noche, 23
0: totalmente,
1: horas,
0: así es.
1: Donde Argentina se enfrentará a
0: Jordania.
1: A Jordania y bueno, ya la posible formación. Tengo los posibles candidatos para esta noche a enfrentar a Jordania. ¿Sabía usted, señora?
0: A ver.
1: Juan Musso o Lemi Martínez, Dibu. Yo voy a decir que va a ir Dibu al arco seguramente. Cachete Montiel, Nico Tamendi, Marcos Senesi, Nicolás Tagliafico, Leandro Paredes, Ezequiel Palacio, Giovanni Lo Celso o Valentín Barcos, la duda de Scaloni, Gerardo Simeone, Nico Paz, Julián Álvarez o José López, la también duda de Scaloni en esta noche de selección argentina. Así que bueno, a las 23 horas, hora argentina, jugará Argentina Jordania. Ya con mirando el partido del próximo viernes 3 de julio, ya en camino a la final de lo que es el Mundial 2026.
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0: Esperan varios, ¿eh? Y bravos, ¿eh? Así que bueno, así continuamos, Claudia. Aquí nos están preguntando por los astros si llegan hoy. Están llegando. Mientras tanto, nos vamos hasta algunos comerciantes, ¿le parece, Claudia?
1: ¿Cómo no? Mientras tanto, voy buscando los finalistas yo, que voy buscando los finalistas que hay para...
0: Y tenemos que cumplir con los temas musicales también, ahí pendientes, ¿eh? 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Hace un ratito estábamos charlando con doña María Craneviter, como cada sábado en este horario. El cariño muy grande para ella, para la familia, por supuesto que sí. Y también recibiendo el saludo y el mensaje para todos los abuelos que están en los hogares, especialmente aquí en Valle María, Para cada uno de ellos, el cariño inmenso, lo que ellos se merecen, cada uno de ellos, y para el personal que trabaja también ahí. Para María Craneviter, nuestro saludo y cariño grande, beso grandote, parte de Lourdes también. 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
1: Bueno, hace un ratito se publicó esta noticia, y es una noticia que de ser parte de este de esta comunidad bomberil te pone la piel de gallina. Dos integrantes de Brigada K9 de bomberos voluntarios de Gualeguay, acá de la provincia de Río, viajarán a Venezuela en búsqueda, para hacer la búsqueda y rescate de personas perdidas con el tema del terremoto. Así que Pedro Oma viajará junto a su dueño Osiris López y Roma, justo junto a Gastón Velázquez. Van a ir a la zona del desastre en Venezuela en búsqueda de víctimas. Esas dos perras están preparadas para búsqueda de personas en desastres naturales. Así que buen viaje, niñas de cuatro patas, a Oma y a Roma. Buen viaje, niñas, junto a sus guías. Con esta labor tan noble y tan linda que es ser bombero.
0: ¿Personal de Gualeguay?
1: Sí.
0: Así es.
1: Está comenzando con la gente de acá cerca, llevando a la zona del desastre a Venezuela para
0: sumarse, ¿no? La búsqueda. Totalmente, así es. Creo que.
1: Así que bueno, buen viaje para Oma, la perrita, junto a su guía Osiris, y a Roma, que viajará junto a su guía Gastón. Buen viaje, chicos. Buen regreso también para los cuatro.
0: Así es, totalmente. Bueno, Claudia, y acá tenemos un pedido musical también, aparte de los que nos faltan ahí, no sé. Tenemos dos pedidos aún que nos resta. Tenemos un pedido. Hola, chica, dice si pueden pasar el tema. ¿Te hubieras ido antes?
1: Bueno, si lo piden así.
0: Ahora viene.
1: Que nadie sepa mi sufrir. Nos dice la Delio Valdés junto
0: así es.
1: A la Sole de la Arequito.

0: Y así estamos compartiendo la música a esta hora de la tarde y ya se vienen los astros, ¿eh?
1: Sí, ya pasó la astróloga, me dejó los papelitos. Escuche, mire.
0: Vamos a ir a los astros y luego vamos a seguir con nuestro comerciante, Claudia, ¿le parece?
1: Arrancamos con Aries.
0: Comenzamos con Aries.
1: Es un buen día para tomar iniciativa y resolver temas pendientes. En el amor, una conversación sincera fortalecerá vínculos. Y el frío, fortalece el frío.
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1: Tauro, para la jefa. Disfrutar de los pequeños momentos. Una noticia relacionada con el trabajo o un proyecto personal podría motivarte a seguir adelante. Sigue trabajando, Tauro, ¿no?
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1: Hola, nene. ¿Cómo anda? Ay, qué lindo sticker que se hizo usted. Está igualito.
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1: Géminis. Tu creatividad estará en alza. Aprovecha para expresar ideas y compartir tiempo con personas que te inspiran.
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1: Cáncer, perdón, Lucho. ¿Estás escuchando, Lucho?
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1: Las emociones estarán a flor de piel. Escucha tu intuición y no tome decisiones apresuradas. No te apures, cáncer, no, tranqui nomás.
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1: Leo, tu carisma será protagonista. Es un excelente día para reuniones, salidas y encuentros con amigos o familia. Leo sale de parranda hoy, Katy.
0: Va a festejar a la Argentina.
1: Claro. Virgo, la organización será tu mejor aliada. Resolverás un problema que venía preocupándote desde hace varios días. Se acomoda, Virgo, hoy. Libra, el equilibrio vuelve a tu vida. Un gesto inesperado de alguien cercano te llenará de alegría.
0: ¡Ufa!
1: Digo. Escorpio,
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1: Es momento de confiar en vos mismo. Como siempre lo hace, porque yo
0: totalmente.
1: Escorpio, confía en él nomás.
0: Totalmente.
1: En el amor, dejá atrás los malos entendidos y abrite al diálogo.
0: Claro.
1: Abrite al diálogo, Escorpio.
0: Para Sagitario, que está un poco ausente, ¿eh?
1: Ausente.
0: ¿Qué? ¿Dónde estará Sagitario?
1: ¿Qué andará ese cuerpo tropical?
0: Ah, eso.
1: Acá, ve. El horóscopo no miente, la astróloga no miente. ¿Usted dice que está desaparecido?
0: Está desaparecido, sí.
1: La aventura
0: está
1: llama
0: ausente.
1: A tu puerta. Llama a tu puerta.
0: Ajá.
1: En realidad la aventura ya lo llamó a su puerta y ya se lo llevó también.
0: Ah, claro, y sí.
1: Un plan improvisado puede convertirse en el mejor momento del
0: ¿no ves?
1: ¿No ves?
0: Sí, sí, no.
1: No, ya está. Caso sí. Resuelto.
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1: Lo dudo. ¿Qué duda usted, nene Acosta? Espere, que no llegó todavía a Piscis. Capricornio, la constancia empieza a dar resultados. Aprovecha
0: para
1: el
0: Susana.
1: Día para descansar y recargar energía.
0: Para Belu.
1: A descansar, Belu, que viene la semana de exámenes. Ay, Dios.
0: Mucho va a descansar.
1: No, tenemos que estudiar. ¿Cuándo nos juntamos a estudiar?
0: La clase ayer fue brava, ¿eh?
1: Sí, me dijeron, yo no pude seguir por problemas de salud, pero bueno. A ver, ya me enteré que tengo un audio. Espera, si sigo con los signos.
0: A ver.
3: Todavía no lo dijiste, ya lo estoy dudando, imagínate.
1: ¿Y si no me tienen fe?
0: Qué bárbaro, ¿eh? ¿Vio cómo son las cosas?
1: 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Las ideas innovadoras surgirán con facilidad. Una charla interesante abrirá nuevas oportunidades para Acuario. Se le va a dar a Acuario el fin de semana.

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1: Lo digo, Katy. Tu sensibilidad será una fortaleza.
2: ¿Lo ves?
1: Dedica tiempo a quienes querés y también a cuidar de vos mismo.
2: Ay, qué lindo. ¿Vio?
1: ¿Vio que no era tan malo?
2: No.
1: Tenía, no me tiene fe el otro. Uh-huh. Pero qué bárbaro. No me tiene fe.
2: Apareció alguien que estaba durmiendo siesta.
1: Ah, sí. Tengo sí. El consejo del día. Espere que no termine.
2: Ajá.
1: Consejo del día.
2: A ver.
1: Escuche, Nene Acosta. Aprovecha este sábado para disfrutar el presente. Compartir con quienes más querés y recargar energía para comenzar una semana con optimismo.
2: Qué grande, ¿eh? Saludos grandes para nuestra gente.
1: Algo, nene.
2: Hola, Katy Lourdes y Claudia. Hermoso el programa Charla con Mates de Limón.
1: Qué lindo.
2: Al Solcito, bendiciones para ustedes. Para Nati, para Jorge y para Tiziano. Besos grandes para ustedes. Excelente fin de semana. Y acá apareció alguien sobre el pucho, ¿eh? Para Chelita, para Chela Martínez, un saludo grande para nuestra amiga. A ver. Bueno, mandó un audio, así que lo voy a escuchar. Vamos al pequeño...
1: ¿Sabe una cosa? Lo dejé mudo al Nene Acosta, no me dijo más nada.
2: ¿No?
1: Por relajarme, ¿vio?
2: Ah, claro, bueno.
1: Llega Palito Ortega.
2: Vamos con Palito Ortega y luego venimos con nuestros comercios.

0: Y así estamos transitando en esta tarde del sábado.
1: Una cosa, señora. Ajá. Al fin le pude decir la verdad al nene.
0: A ver, ¿qué dijo?
1: ¿Lo escuchó usted? ¿Qué dijo?
0: A ver, ¿qué dijo?
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0: Bueno.
2: Ni sé por dónde arrancar.
1: Y ahora arranque por la peluquería.
0: Creo, qué grande.
1: Creo que debe estar trabajando usted a esta hora.
0: Tenemos más auditos, Claudia.
1: Tenemos más auditos de nuestra gente. A ver, un audio aquí, por aquí, por aquí.
3: Hola, buenas tardes. Programa de Mujer a Mujer. Hola, Katy, Lourdes, Claudia. ¿Cómo les va?
1: ¿Cómo le va, Ana? Jodido,
3: acá lo estoy escuchando, como todos los sábados. Ando un poco resfriada.
0: También,
3: así
0: ¿eh?
3: Que, bueno, amiga.
1: Yo le voy a mandar el nombre de la pastillita que tomo yo.
3: Quisiera saludar a todas mis amigas, especialmente para vos, Katy, también.
0: Gracias, Claudia.
3: Y quisiera decirle a Claudia que me pase el tema para mis amigos de la farmacia, para Johnny, para la Diana, para Guido, para las otras chicas, bueno, para todos los que están en la farmacia Valle María. Si puede ser que le pase el tema a Toromelo para eso. Bueno, Katy, te deseo un buen fin de... Cuídese mucho. Los quiero mucho. Muchas bendiciones. Y un chau, chau.
0: Beso grande, Chela.
3: Porque ando toda resfriada.
0: Hay que cuidarse. El frío, la verdad, que nos da tregua. Y la verdad que nos trajo varios problemitas ya, ¿eh? Así que lo que nos falta todavía.
1: Así me voy a hacer yo. Tomé la pastillita mágica... Y hoy, gracias a Dios, estoy así como estoy, re bien. La verdad que es un antialérgico que la verdad nunca me ha dejado mal parada, como quien dice, ¿no?
0: Bueno, a usted le hace bien, ¿eh? Bueno, cada cuerpo es único, ¿eh? Así que bueno.
1: Y no quiero opiniones del nene Acosta, por
0: favor. Ajá, bueno. Claro, usted, mientras que prepara la música, no, me voy a 2-3 comercios.
1: ¿Qué dije yo? ¿Que no quería el nene Acosta?
0: Ajá.
2: Ya la que
1: drogar
2: a la Chila, vos.
1: ¿Qué? A ver, Felipe, no escuché. ¿Qué?
2: Ya la que drogar a la Chila, vos.
0: ¡Qué grande! 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
0: Y seguimos con más música, más temas pedidos en la tarde del sábado, Claudia.
2: La gente de Sagitario se tomó en serio el horóscopo, ¿no? Porque no apareció, ¿no?
0: No, no, no.
2: Bueno, yo voy a poner esta música a ver si lo pesco. Capaz está en terapia el muchacho y ni enterado.
0: No, no, no.
2: No, no, no. Los caritas de pena.

0: Están pasando los moros, o sea, por nuestro programa también. Otro de los temas pedidos. Y se viene.
1: Ahora estamos escuchando a Matías Valdés, el uruguayo, junto a los chicos inmigrantes. Y este amor del agro.

0: también estaba pedido Huguito Flores.
1: Huguito Flores, tal cual. Y el caramelo.
0: ¿Te hubieras ido antes? Mientras tanto, preparo el toromelo para seguir dándole la...
1: Exactamente.

0: Si no te hubiera sido antes, por Hugo Flores.
1: Y ahora,
0: otro de los temas también pedido, sí, Claudia.
1: ¿Ahora tomamos un toromelo?
0: Si le parece, está pedido, por supuesto. Si la gente lo pide, por supuesto.
1: ¿Lo preparó bien usted, Lourdes, el toromelo? ¿Mitad todo, mitad vino, mitad pomelo? Ah, no, le puso más vino que pomelo. Ah, me va a emborrachar.

0: Y ya lo servimos el toromelo, entonces, de esta manera, ¿eh? Vamos a seguir. 10 minutos nos separan de las 4 de la tarde y nos restan algunos temitas.
1: Así es, y bueno, saludamos a Ana María y a su niña Sole, que pasaron a tirar el premio de Aurelio Silva.
0: Ah, ay, yo no sabía quién era, sí, Aurelio así, Silva.
1: Así que ahí se van Ana María y la Sole van a ir a comprar.
0: Saludo grande para Ana y para Sole, ¿eh?
1: Ha sido un cariño grande para ellos. ¿Usted quería algo de la CASU?
0: No, ¿de quién? Aquí nos envía otro mensaje Chela. Vamos a ver qué nos dice.
1: Y no sé cuál es Opa Opa, mija.
2: Perdón si no.
1: Esta es CASU, lo nuevo de la CASU. Perdón si no te llamé.
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0: Y es lo nuevo de Cazzu.
1: Y así van revelando los premios, ¿no? Ah, los acreedores. Clavi, ¿cuántos quedan?
0: Y llega el bombón argentino.
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0: ¡Claro! Palmeras. Gloria Lem falta, que ya me mandó un mensajito que ya venía. Estela Cáceres, si está escuchando un vecino, familiar, amigo de Estela Cáceres, que se comunique con la radio.
1: ¿Quién es? ¿De dónde es?
0: Aldea Salto.
1: ¿Sí? Aldea Salto.
0: Luciana Enríquez ya se comunicó, pasa por la tarde. Lisette también va a estar pasando a buscar su regalo. ¡Feliz cumple, profe! Emilia Chamne seguramente ya va a venir por aquí. Miriam Garay, también vi que había publicado algo en el Facebook de la radio. Miriam, pasa por la radio de tu voucher, que es el combo de Clorito. Fabiana Marrón, que también se comunicó. Y María Nelida Ruiz Díaz, que también ya se comunicaron. Así que bueno, se comunicaron que están contentos con los premios. Así que solamente falta que pasen por Eclipse a retirar su voucher.
1: O sea, ¿cuántos premios ya se fueron?
0: Y se fueron como 4 ya.
1: 4. Perfecto, entonces, y aquí está la música.
0: Los Palmera y el bombón argentino. Las horas, comienza la hora.

0: y enfrentar a Cabo Verde el próximo viernes 19 horas.
1: A las 19 horas.
0: Sí.
1: El viernes próximo.
0: Exactamente, wow. A Cabo Verde. Y ahora un Yoracacho dedicas cumbia sobre el mundial.

0: señor, el consulto. ¿Usted sueña con la cuarta Copa Mundial?
1: ¿Y si... ¿Es posible? La primera
0: estrella. ¿Y si soñamos con la cuarta?
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0: Hace un par de días se cumplieron 40 años de la mano de Dios.
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0: Yo sé que la mano de Dios sigue estando en cada partido de la selección.
1: Totalmente, sin dudas.
0: Vamos, Diego, hoy también alentarnos de allá arriba, tirarnos esa gambeta inmortal.

0: Hola Claudia, pasó Fabiana tu número, paso el número de tirar el premio, muchas gracias. Estela Cáceres, buenísimo Estela, te esperamos el lunes acá, el lunes por aquí por Eclipse. Y 56 ya.
1: 4 minutos a 2, no se paran de las 4 de la tarde. Tenemos que agradecer.
0: Esto eligió Lourdes para la selección argentina, para nuestro Messi, para nuestro Dibu, para nuestro Cachete Montiel, para nuestra escaloneta completa. Lo eligió, este tema lo eligió Lourdes.

0: Este, y este mundial qué es grande, muy especial, Katy.
1: Qué grande.
0: Este mundial
1: felicitaciones,
0: es muy especial.
1: Por supuesto
0: es,
1: que sí.
0: Es muy especial, ya que es el último mundial de Messi y el último mundial también de Cristiano Ronaldo, los dos mejores jugadores del mundo. Cristiano Ronaldo con 41 años, creo que, aunque nosotros, yo fanática de Cristiano y también de Argentina, nos gustaría verlo a Messi un mundial más y a Cristiano Ronaldo un mundial más.
1: Totalmente.
0: Dicen que son los últimos de ambos.
1: Uh-huh.
0: Y si no es así, que viva el fútbol, que viva el fútbol, porque estos dos se merecen la gloria eterna este año, los dos.
1: Totalmente. Pero Messi no hace un tiempo también que habían dicho que era lo último y seguía.
0: Y seguía.
1: Recién cumplidito 39
0: bueno,
1: años. Yo pienso que podría seguir un poquito más, ¿no?
0: Bueno, pero bueno. Pero bueno, Cristiano tiene 41, va por los 42 y sigue jugando.
1: Totalmente.
0: Bueno. Este es Leonel, su último mundial. Ojalá que no, ojalá tengamos.
1: El destino y la suerte dirán, ¿eh? Cómo sigue Messi. Todo. Sí,
0: ojalá ahorita tengamos un mundial más. De verlo a Cristiano Ronaldo, de verlo a al Android, que es más joven, Android Haaland, que me gusta mucho. Hay jugadores que han dejado una marca imborrable en cada corazón del ser humano.
1: Totalmente.
0: Y en el recuerdo, y sí, lo tenemos a nuestro querido Diego Armando. Creo que hace poquitos días se cumplieron 40 años de la famosa mano de Dios a los ingleses. Ojalá se
1: respetarlo. Totalmente, Claudita. Bueno, el tiempo se nos está terminando. Solamente resta agradecer a nuestros comercios, como siempre, por habernos acompañado un sábado más. A la dirección de la casa también, gracias a usted, Claudia, de la parte técnica. Impecable, como siempre, su trabajo, a Lourdes, por el aguante, por la compañía, a todos nuestros queridos seguidores, que les digo un excelente fin de semana, que tenga un hermoso comienzo de mes, porque ya se nos va junio, comienza otro mes, siempre con la fe de Dios. Así que buena salud y que tengan todos a cuidarse mucho. Que Dios los ilumine y los bendiga a todos. Y nosotros nos vamos a volver a encontrar dentro de una semana, siempre y cuando Dios así lo permite. Los abrazo, le digo gracias a todos y será hasta un próximo encuentro.
0: Y nos vamos. Vamos a Argentina esta noche contra Jordania. Vamos por un sueño más, por la cuarta. Nos vamos con Ulises Bueno y este Escaloneta Mundial. Buen fin de semana para todos, buena semana, buen inicio de mes de julio y nos vemos el mes que viene, aquí en Eclipse.
1: Así chau. Es, chau.

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0: 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Programa de la Unión Alemanes Libres y sus descendientes de Valle María. 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Conforman el equipo desde Controles la señorita Claudio Marileiker. 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En nuestro espacio social y la co-conducción, el presidente Omar Asselborn. Desde micrófonos, quien tiene el gusto, Mariela Wendler. Juntos hacemos un Zerlein Sein Show. 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Guten Schein Samstag, Kelle. Und fangen wir damit schön die Musik.
1: Ritmo, la marcha liberante, vamos nomás.

0: Y así empezamos esta tarde alemana desde Aldea Valle María. Para comunicarte con nosotros puedes hacerlo vía mensaje de texto o WhatsApp al 154-401-524. También tenés la línea directa 499-433. Y ya le doy la bienvenida y saludo a mis compañeros Omar, Cornelio. Bienvenidos, ¿cómo están?
1: Hola Mariela, Cornelio, hola Claudia y a toda la audiencia de los sábados del programa de la Unión de Alemanes.
0: Muy bien. Cornelio, ¿cómo estás? Ah, sí, perdón Omar.
1: Hoy vino,
0: sí. Muy bien. ¿Tuvo que caminar mucho?
2: No.
0: Ah, bueno.
2: Dos saltitos y ya estaba acá.
0: Muy bien.
2: Estaba linda la siesta.
0: Ese es todo un tema ahora, ¿eh? Sí. ¿Pero la siestita la hizo en el sol?
2: Bueno, no.
0: Pero es lindo en el solcito.
2: Donde se hace una siesta.
0: Igual hoy el solcito está... Bueno, para mí las siestas son en el solcito.
2: Pero bueno.
0: Sí, o en la sombra si está muy...
2: Cada uno tiene su gusto.
0: Y sí. Cornelio, ¿cómo estás? Bienvenido.
3: Buenas tardes, Mariela, Omar, Claudia. Y buenas tardes, audiencia de Unser Light Science Show. Nuestra gente es así.
0: Bueno, antes de preguntarle de qué vamos a hablar, que seguramente de las aldeas, voy a preguntar, Cornelio, ¿las siestitas son al sol o adentro?
3: No, yo por lo general no tengo tiempo, no hago tiempo para dormir siesta. Pero recién estaba diciendo ahí que el perro y el gato no podían estirarse más para aprovechar el sol lindo.
0: Sí, muy bien.
3: Y el sol está muy lindo.
0: Así es. Bueno, ahora sí, ¿de qué aldea vamos a hablar?
3: Y bueno, a comentar algo de aldea Salto.
0: Muy bien.
3: Que alguna vez estuvo sobre la ruta para nadie amante, y que los días estábamos diciendo que le corrieron la ruta, es como que le corrieron el arco. Coincide el traslado de la ruta un poco con el estancamiento y decadencia poblacional de la aldea. Salieron de Salto en distintas direcciones, a Paraná, kilómetro 28, la costa del río Paraná en toda su extensión, hacia el interior, Bóbril y más arriba, la ciudad de Buenos Aires y hoy por hoy también en Valle María. Tenemos gente von den Kellersdorf. En la zona de influencia de Aldea Salto está hasta hoy el conocido Puente Pacheco, sobre el cauce del arroyo Salco, Tipacheco Prick. Bueno, ahora voy a leer algo del libro de Aldea Salto, que es gentileza de don Eugenio Gebhardt, La historia de los puentes y caminos de la colonia General Alvear. A partir de 1907 se comenzó a adquirir madera dura argentina. Anteriormente se había importado desde Estados Unidos, entre paréntesis. Y esto sería quebracho colorado. Ese factor se transformó en central a la hora de incrementar la cantidad de puentes realizados. Los lotes de madera contratados en 1907 fueron 1.217 metros cúbicos, los cuales fueron llegando progresivamente. Los tramos metálicos fueron adquiridos a partir de un contrato con los ingenieros Segovia y Merceau a menor precio que los norteamericanos. Por eso lo que queda de lo que era el puente sobre la ensenada en la zona de Los Chevalier, esos palos eran todos de quebracho colorado. Y en Alvear también, que alguna vez, capaz que hace como 35 años, que recorrí la costa abajo en Diamante, en Alvear, en Puerto Alvear, ahí también quedaba todavía en ese momento algunos palos de quebracho de lo que era alguna vez el embarcadero de cereal que estaba en Pueblo General Alvear. Bueno, prosigo acá. Entre los años 1907 a 1910 se construyeron 31 puentes en la provincia, la mayor parte en el departamento Paraná, con 9 puentes, 6 en Nagoya y 4 en Rosario del Tala. El resto de los departamentos con uno o ningún puente. Además, 10 puentes se encontraron en construcción y 18 proyectados para los siguientes años. El 6 de septiembre de 1918 se presentó un proyecto de ley para regular la obra pública. Se mantiene que los recursos para la construcción, conservación de puentes y caminos de la campaña y la vigilancia al libre tránsito por los caminos públicos sean administrados por comisiones de vecinos departamentales, pero deben estar sujetos a los preceptos de las leyes de la obra pública y deben consultar con el Poder Ejecutivo, el cual lo aprobará o no. En las obras que representan un costo mayor a 500 pesos, además la dirección técnica estaría a cargo del Departamento de Obra Pública. También la realización de obras de elevado costo se desarrollará en los caminos generales cuyo trazado fuera aprobado por ley. Finalmente, el 20% del producto del impuesto de contribución directa será entregada a las corporaciones municipales. Esta introducción es para ubicarnos por dónde pasaba el camino que unía la ciudad de Paraná con Diamante. Pasaba por Aldea Salto, Aldea Spatzenkutter y de allí hacia el sur, hacia Valle María y Diamante. Allí se observa que el camino Paraná a Diamante pasa por la Escuela Alberdi, por el campo de la familia Pacheco, de allí que al puente existente se lo conoce popularmente como Puente Pacheco, continuando desde allí hacia la aldea Salto. En el año 1921 se presenta un proyecto para la construcción de un puente. Según referencia de un empleado de obras viales cuyo padre participó en la construcción de puentes, que en ese tiempo se les llamaba obra de arte. Así denominadas en la ingeniería civil, es una alcantarilla sumergible con conductos bóveda de ladrillos comunes. Estas obras dejaron de ser proyectadas hace muchos años, cambiando el concepto y la función de estas obras. Está finalmente ya entrando en otra época donde el progreso de la colonia era notorio, haciéndose necesario una mejor comunicación vial entre las ciudades de Paraná y Diamante, donde comienzan a circular automóviles y los caminos debían ser mejores, más anchos y abovedados, como comenzó a llamárselo en el año 1898, lo cual favorecía a las 6 aldeas de los alemanes del Volga.
2: Da la impresión de que como que todas esas obras debían ser aprobadas por el gobierno
0: y ejecutadas por los vecinos.
2: Sí, se ve que todavía no existía vialidad provincial ahí.
3: Sin embargo, había...
0: O sea, tenía injerencia, pero, o sea, más que nada para saber qué hacían y si lo aprobaban, pero después en la ejecución, salvo que fuera una obra muy grande, si no era como que la ejecución...
3: De chico yo siempre escuchaba que, por ejemplo, de la ruta hacia San Francisco y de ahí a Alvear, existía el abovedado. El único camino bien abovedado que lo mantenían con una máquina niveladora tirada por caballos. Me acuerdo que don Gaspar Heinrich era uno de esos. Y después, no sé, había otro, me parece que estaba el Juan Gettig, no sé si no era el suegro de Zapata, de Mario, que también hacía ese trabajo de repasar el camino ese para mantenerlo bien abovedado, claro. Que eso es lo que... Pero los otros caminos, la mayoría de las veces se lo tenían que arreglar los vecinos, si había algún que hacer, arreglar alguna calzada, un puentecito, cambiar tubos y todas esas cosas.
2: Yo les recuerdo, ¿cómo se llama acá nuestro de vialidad?
3: Aurelio Strack.
2: Aurelio Strack con el yerno, con Mario.
3: Mario Gómez.
2: Mario Gómez, ya trabajando en vialidad, arreglando el camino vecinal acá del vivero, pero ya era con tractor. Aurelio manejaba el tractor.
0: Sí.
2: Y Mario, arriba de la máquina, era una máquina niveladora.
3: Sí, sí, que tenía un volante.
2: Que así. Tenía un volante o dos volantes que lo iba bajando y subiendo a medida de que iba, yo lo recuerdo perfectamente. Sí, sí, yo capaz que hace 40 años atrás.
3: Pero yo no sé si puedo estar equivocado, si Eugenio ahí no tiene una niveladora en el patio.
0: Eugenio, está escuchando, estamos consultando ahí.
3: Me olvidé que podía estar escuchando.
2: Sí. Seguramente algo de eso debe tener ahí él, en su museo. Así que son muy importantes los caminos, es decir, así quedó también.
0: Pero cómo cambia también la historia del pueblo, de acuerdo a los trazados que se hacen, porque es cierto, siempre claro, yo escuché de chica que se decía que la primera opción era hacer justamente la que sale de Oro Verde, digamos, ahí la Escuela Alberdi, que pasaría, sería la que pasa directamente por Salto.
2: ¿Ese es el camino grande que le decían?
3: Y sí, sí, sí. Tendría que volver a escuchar el relato de un Eugenio Gebhardt.
0: En realidad, porque ahí producción nos dice de Protestante a Puigari, pero igualmente, Claudia, hay uno que se le dice el Camino Grande, que es de la ruta acá a 4 kilómetros.
3: Dentro de la Colonia General Alvear.
0: Claro, hay uno de esta forma que también se le dice Camino Grande.
3: Un mapa del departamento de Diamante, es la única parte acá, la Colonia General Alvear, que está dividido en trazos de camino cada 1000 metros, porque después vos pasás de la ruta acá a 5 kilómetros hacia el este y tenés todas las calles mucho más separadas y callejones mucho más angostos.
0: A 5 kilómetros el Camino Grande que yo decía, yo dije a 4, a 5, sí.
2: Porque supuestamente en el Camino Grande ya hemos hablado de que venía todo el ganado de la parte sur de la provincia a los matarifes acá, a los mataderos de acá de Paraná.
3: También hacia los campos del norte.
2: Y cruzaban por Aldea Salto.
0: Claro.
2: Eso contaba también Eugenio, que cruzaban por el medio de Aldea Salto las tropillas y tropillas de animales que iban a la o al norte, acá de Entre Ríos, al matadero acá de Paraná.
0: Si había llovido unos días antes, han de arreglar el camino después. Sí.
3: Ya hace muchos años que no se ven animales así por una creciente en la calle, pero antes era costumbre. Los sacaban y entre varios gente a caballo los cuidaban en la calle a los animales.
0: Sí.
3: Porque estaba permitido, ¿viste? Porque sí, los había corrido el río, la crecida, y los sacaban a las calles nomás.
0: Claro. Y de paso limpiaban, entre comillas, al lado de los caminos, que la gente a veces también lo buscaba.
3: No sé si alguno de ustedes se acuerda cuando eran chicos.
0: Sí. Sí, yo porque me crié en el campo, digamos, recuerdo haberlo visto, digamos. Sí, sí, sí. Sí, sí. Sí. Bueno, vamos a tanda música y seguimos en un ratito. Volvemos. ¿Y?
2: ¡Truscalito!
0: Espere que... Producción.

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0: Segunda hora, Zweit Uhr.
1: Ya hablamos demasiado fuera del aire. So, yeah. Ya comimos el prog, ya hicimos el ¿cómo se llama? El break los de Malders. Las 5, los Maldas ya Malders, hicimos.
0: Los Raumalders, todo.
1: Sí, ya hicimos todo acá, la merienda.
0: Los Ribbelkugel, los Tinekugel.
1: Sí, ya paseamos por los caminos de Salto y sí. Salimos por un, entramos por un lado.
0: Ya armamos la carroza para el 26.
1: Salimos por el otro
0: ya.
1: Lado y estamos de fiesta el 12.
0: Por supuesto.
1: El 12 de julio, dentro de 2 semanas, la UAL está de fiesta con su tradicional almuerzo, choricito con ensaladas, asado con cuero.
0: Con papas y batata.
1: Al horno y un postre helado.
0: ¿Y a la tarde?
1: Maravillas alemanas.
0: ¿Y qué tenemos para comer cuando descansamos del baile de maravilla?
1: Crepla.
0: Muy bien, crepla. Recién hecho.
1: Crepla. ¿Y qué más? Y bueno.
0: Y tenemos la tarjeta por 35 mil pesos, menores 15 mil pesos. Y acordarse de reservar con tiempo, gente, aunque sea de acá de la zona, pero usted reserve para no quedarse sin lugar.
1: Porque pasa
0: en
1: siempre
0: esa jornada.
1: Lo mismo, esperan claro. 2 días antes, después dice, ah.
0: Hay que reservar. Se pueden comunicar con cualquier integrante de comisión aquí a la gente de la zona y si
1: ya
0: no nos llaman
1: las tarjetas listas.
0: A Omar, número de Omar. ¿Se lo acuerda?
1: 156-107-111.
0: Muy bien. Y si no, al mío es 3434-257534.
1: En lo del COI, él va a ver a partir del lunes.
0: Muy bien. Vamos, la gente que me estuvo consultando.
1: Le vamos a llevar tarjeta al Andrés.
0: Muy bien.
1: Para que tenga también ahí en su taller. Así que el que anda de paso por Valle María, pasa por el taller de Andrés, que tiene abierto casi las 24 horas del día.
0: Muy bien.
1: Cuando no está en los bebederos.
0: ¿Cómo va a hablar así?
1: Anoche lo vi en un bebedero.
0: No diga eso.
1: Bueno, ellos le dicen así
0: queda feo.
1: A los bebederos. Así que bueno, ¿qué más nos queda, Mariela?
0: Preparar la fiesta para el 12 de julio.
1: Preparar la fiesta,
0: eso
1: se nos viene. Y se nos viene también la carroza.
0: Sí, pero eso para más adelante.
1: Ya la tenemos. Como idea general,
0: sí.
1: La idea está,
0: no
1: carroza,
0: nada, ¿eh?
1: Carroza de la Unión de Alemanes va a haber.
0: Sarui.
1: Algo muy, muy
0: significativo de la vida cotidiana de las mujeres por, o sea, sí.
1: Más
0: mujeres.
1: Ayuda no podemos dar.
0: Sí, ya está, ahí nomás. Ahí nomás.
1: Así que bueno, siempre se nos ocurre algo,
0: Sí, por supuesto.
1: Una cabeza, 3 o 4 cabezas siempre piensan más que una.
0: Tendríamos para hacer varias carrozas.
1: A una, bueno. A una se le ocurre una cosa a otra y después, bueno, se confluye en hacer.
0: Y va
1: la
0: sumando.
1: Carroza ya la tenemos.
2: Sí. El carro.
0: El carretón ya
1: el
0: está.
1: El carretón ya está.
0: Lo demás lo estamos sumando de a poco.
2: Bueno. Y el amigo Diego.
1: Diego Hofstetter.
0: Muy bien. Muchísimas gracias, bien. Diego.
1: Un saludo muy grande a la gente de la del rincón de Estela Maris. Al tío Juan, a Silvia.
0: Un beso grande.
1: Que ellos ya están, creo que eran los primeros que encargaron tarjetas. Hace como.
0: Muy bien.
1: 3 semanas, si no digo, 1 mes ya me encargaron las tarjetas. Está llamando gente de Santa Fe, averiguando cómo es el tema de las tarjetas. Así que bueno, esperemos. Siempre la gente se
0: que se vaya contenta, que se vaya conforme, es la mejor forma de mantener las fiestas, de poder promocionar nuestra fiesta, que la gente se vaya satisfecha ese domingo de Valle María.
1: Como siempre, nunca, creo que nunca hubo gente que se fue mal o
2: enojada.
0: Si pasó no nos enteramos.
1: No, y si pasó no nos enteramos. Muy, muy, muy de lo nuestro, nosotros sabemos.
0: Net pace.
1: Sabemos qué es lo que tenemos que hacer y cómo hacerlo.
0: Por supuesto. ¿Seguimos con música?
1: Vale.
0: ¿Cornelio sigue con nosotros?
2: No, me aprovecho para despedirme hasta el próximo sábado, si Dios quiere.
1: ¿Seguimos con Valle María?
2: Sí. Bueno, vamos a finalizar un poco con Salto, pero ya estamos en julio y vamos a hablar un poco de nuestra aldea.
1: De nuestra aldea.
2: Que también
0: muy bien.
2: Hay mucho y
0: muy
2: está
0: bien.
2: Tan linda, cada día sí. Más linda.
0: Muy bien, muchísimas
1: verde,
0: gracias,
1: bien verde está. Cornelio.

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0: seguimos en la tarde alemana desde Aldea Valle María.
1: Sigue, sigue.
0: Bueno,
1: sigue.
0: Y vamos a hacer algo diferente que a lo que llevamos siempre adelante desde el programa, pero es algo que no podemos dejar de... No podemos ser ausentes a esta situación. Vamos a poner el tema Kreuzer Gott bin Lovendig. Previamente, un minuto de silencio para acompañar a toda la gente del país de Venezuela, a todos los familiares, a toda la gente que está pasando por este terrible momento, por los hechos acontecidos en ese país. Así que nos vamos a quedar con este minuto de silencio desde la Unión de Alemanes Libres y con el Kreuzer Gott después.

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0: Seguimos juntos.
1: Seguimos, sí, sí.
0: Ya estamos ya en el tramo final.
1: En la recta final de este sábado.
0: Y recordamos que el domingo 12 de julio hay fiesta en Valle María, 35.000 pesos la tarjeta, mayores 15.000 pesos, menores. Va a haber choricito con ensalada, carne con cuero, con papas y batatas al horno, postre, helado y a la tarde crevel y bailamos con Maravillas Alemanas.
1: Y el mejor servicio.
0: Claro,
1: el mejor servicio de mozos.
0: Sí.
1: Saludo siempre a la gente que nos está escuchando. Para la gente de Salto, sin nombrar a nadie, llegó la proteína hoy.
0: Ah, muy bien.
1: Hoy me mandaron la proteína.
0: Ah.
1: Desde que estuve pidiendo proteína.
0: Sí, sí.
1: Bueno,
0: sí,
1: me llegó la proteína.
0: ¿Cómo ya hay que hacer para que llegue la proteína ya a esa casa?
1: Sí, bueno, viste, hay que tener contactos.
0: ¿Y usted me puede ayudar con los contactos? Yo estaría necesitando proteína también.
1: Bueno, después ahora lo hablamos.
0: Ah, bueno, bueno.
1: Ahora lo hablamos.
0: Usted me pasa el contacto.
1: Te paso el dato.
0: Bueno, muy bien.
1: Así que bueno, de a poquito vamos a ir masticando la proteína.
0: Muy bien, muy bien.
1: Para que no caiga mal, ¿viste?
0: Claro, sí, de a poquito.
1: Así que bueno, un saludo también a toda la gente. Yo me olvido, ¿no? Tengo lagunas, se me producen lagunas. Últimamente no estoy anotando mucho, pero la gente de El Rincón siempre de Estela Maris. A la familia Krapp, a los Unrein, siempre yo sé que ellos nos están escuchando.
0: Sí.
1: A las aldeas, a Aldea Protestante, toda esta gente que yo sé que sábado tras sábado nos sigue.
0: Que se preparan el mate y escuchan los alemanes.
1: A mi mamá que ya a las 3 de la tarde está ahí con su mate y
0: muy bien
1: preparando, a mi suegra también, así que bueno, un saludo para todos ellos. De mi parte, en la parte salud mía, no estoy pasando tampoco por un lindo momento. Siempre hay altos y bajos en estas enfermedades. Pero bueno, mi fe y siempre mi fuerza y mis ganas de seguir para adelante es lo que me caracterizó. Hace casi ya 4 años que la venimos remando y bueno, vamos a seguir en ese tren.
0: Por supuesto.
1: ¿No? De seguir remando.
0: Imer Forbes.
1: Me ven bien de cara todavía, ¿viste? Pero se te ve bien, ¿no está? Sí, se me ve bien. Pero bueno, hay cositas, ¿no? Hay cositas que... Así que bueno, vamos a seguir con el programa. El 2 de en agosto,
0: sí.
1: Acuérdense, campeonato de truco, ¿eh?
0: Sí, señores.
1: El campeonato, el famoso, el gran campeonato de truco de los alemanes. Hay que conseguir premios.
0: Campeonato anual de truco
1: anual
0: de los alemanes.
1: De los alemanes. Todavía no hay valor de la inscripción. Falta todavía, pues estamos.
0: Falta la fiesta del 12 de julio. Falta la carroza del 26.
1: Vamos,
0: bueno,
1: vamos a ir parte.
0: Estamos llegando.
1: Parte por parte.
0: Claro.
1: Dijo Jack el Destripador. Ajá,
0: bueno.
1: Así que bueno. Ya mandamos saludos para Aldea Salto. ¿Y qué más? El tema de los Weigen para Diego. Diego va a ser el que nos presta el
0: carretón.
1: El carretón para la caravana.
0: Sí.
1: Así que bueno.
0: Gracias a toda la gente que siempre colabora con los alemanes en las fiestas, en las carrozas, pero que siempre está atenta y ayudándonos. También un saludo grande a Poto Jaime, que también me lo estuve cruzando en la semana, así que un saludo grande para él, para toda su familia.
1: A Poto Jaime lo tengo que hablar porque nos tiene que hacer un trabajo de fotografía.
0: Ah, muy bien.
1: Estamos reacondicionando una sala, ahora vamos a tener
0: muy bien
1: secretaría aparte.
0: Bien.
1: Y necesitamos hacer trabajo en fotos que las tenemos guardadas hace mucho tiempo y que queremos exhibirlas.
0: Bien.
1: Queremos exhibirlas.
0: Y también agradecer que nos contaba recién producción Laura Costa, que también hizo un trabajito para los alemanes, así que muchísimas gracias y ya lo vamos a estar buscando también en la semana. Muchas gracias.
1: Y también sabemos que hay mucha gente que tiene por ahí ropa vieja guardada, ¿no? Que por ahí andaríamos necesitando. Ajá. Ropa para ambientar nuestra carroza.
0: No solo para esta carroza, sí, sino que por ahí gente que tiene ropa de los abuelos, claro, que no sabe qué hacer, que es ropa de... Bueno,
1: que la tienen
0: nosotros la recibimos, todavía. Claro, nosotros la recibimos porque justamente para estas ocasiones nos hace falta, nos viene bien, es ropa que se va a seguir cuidando, que sí, se va a seguir guardando, entonces también es una buena opción por ahí para la gente que tenga la ropa de los abuelos, ¿viste? Si tiene blusas, si tiene pantalones, sombreros.
1: Un guardarropa en la sede, claro, tenemos ahí una pieza con guardarropa, ya cosas que conseguimos en Cáritas,
0: sí,
1: que nos han sido donadas, zapatos, por ahí si alguno tiene algún par de botas o botines o pantalones viejos que no estén demasiado rotos, ambientarlos a la época del 1920.
0: Claro.
1: Yo creo que por ahí sacones.
0: Lo que más necesitamos ahora son plus, ajá, de los que usaban los hombres allí en la zona de
1: eso de es más trabajo. Difícil porque
0: es un por eso lo pido en especial, porque es un poco más difícil de conseguirlo.
1: Claro.
0: Se usaban hasta que no daban más y era una muy buena tela para después hacer repasadores o trapos. Entonces sí, la verdad sí, es que se utilizaba hasta lo último.
1: Exactamente.
0: Pero sí, si alguien tiene, los aceptamos.
1: Bueno. Vamos, creo, al último corte. Vamos al último corte, vamos a pasar. Música queda, vamos a pasar un tema.
0: Y ya nos despedimos.
1: Y nos despedimos después.
0: Así es.

0: Y acá estamos en el tramo final, ya despidiéndonos. Ya está Jimena Auer con nosotros, sí, también.
1: Bueno.
0: Y tenemos mensajito de Poto Jaime, que estaba escuchando, y que manda saludos para vos, Omar, de parte de él y de parte de su señora, gracias, también. Y Truscalito, dice.
1: Ah, sí.
0: Bueno, ahora sí, nos estamos yendo, gracias.
1: Y un acontecimiento familiar que vamos a tener mañana. Mañana, sí, le festejamos el primer añito a Vicente, a mi querido nietito que
0: muy
1: está
0: bien,
1: en Valle
0: qué
1: María.
0: Lindo.
1: Así que bueno, contento por el acontecimiento.
0: Muy bien, que la pasen muy pero muy lindo.
1: Vamos a pasar un rato a la tarde en familia y a compartir un torta y algunas cosas dulces.
0: Felicidades para los papis, bueno, y felicitaciones para los abuelos también. Y bueno, que la pasen muy, pero muy lindo con Vicente.
1: Y nos vamos, Mariela.
0: Sí, gracias a la Unión de Alemanes Libres y sus descendientes por hacer posible este espacio. A la familia de FM Eclipse, de Grupo Eclipse Multimedios. Ahora a Claudia, a Mari Liker, que siempre está con nosotros desde allí, desde Controles. A Cornelio. A vos, Omar, y a toda la gente que desde el otro lado se prepara el mate y escucha a los alemanes y que es tradición en cada casa. Así que muchísimas gracias. Nos reencontramos el próximo sábado, si Dios quiere, Omar.
1: Si Dios quiere.
0: Así
1: Dios
0: es.
1: Quiere.
0: Y ¡Truf, Carlito!

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2: Resumen de noticias. Rigerio recorrió obras de infraestructura y viviendas en Villa Paranacito y Vicuí. Allí destacó la reactivación de proyectos estratégicos para la región, como son obras viales, planes habitacionales y defensas costeras, y resaltó la importancia de preparar la infraestructura ante posibles contingencias climáticas. Anunciaron medidas de alivio energético e impositivo para el comercio entrerriano. El gobernador confirmó el envío a la legislatura de un proyecto de ley para eximir de ingresos brutos a monotributistas la exención de la cuota 12 para quienes estén al día y del impuesto de sellos para nuevos contratos o renovaciones. También prevé un subsidio a la tarifa eléctrica para el mismo sector. Frigerio afirmó que estamos en condiciones de escribir el próximo capítulo del pacto fiscal. Fue en el marco de la apertura del Consejo Federal de Responsabilidad Fiscal junto al ministro de Economía de la Nación, Luis Caputo. El mandatario reconoció el valor institucional del encuentro y sostuvo que la Argentina atraviesa una etapa que exige construir nuevos consensos entre nación y provincias. Gobierno de Entre Ríos.
3: Cada peso donde tiene que ir.
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0: Buenas tardes, gente. Muy buenas, buen sábado para todos. Comenzamos hoy Eclipse de Amor por FM Eclipse aquí en Valle María. Bueno, tenemos clima de mundial. Bueno, me acompaña en control y la señorita Claudia Marilaker.
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0: Presentándole batalla a la alergia y a la gripe. Bueno, mi nombre es Osvaldo Fabián Jiménez. Y hoy la vamos a tratar de llevar buena onda, buena música, buenas historias. Pasarla genial, ¿eh? Bueno, hoy juega la selección, señores.
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0: Así que
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0: La cábala mía, tengo la camiseta ahí siempre. Mi camiseta de Argentina, siempre cuando salió campeón la tuve todo el tiempo. Y bueno, cada partido que juega me la pongo.
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0: Si me siguen. Si me entra la camiseta, si me entra ajustada, sí, es verdad. me crecieron los músculos abdominales. Pero sí, todavía me puede calzar bien la camiseta. Así que bueno, vamos a ver cómo nos va, ¿eh? Creo que venimos muy bien. Lamentablemente Uruguay se quedó afuera del mundial. Qué lástima, ¿eh? Venía haciendo un lindo partido, pero bueno. Viste, el mundial es así, te hacen un gol y chao, te mandan a tu casa.
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0: Bueno, mientras vamos tomando el matecito para ir calentando los motores.
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Y este es el maestro Gerardo Farías, que estuvo visitando unos días atrás aquí en la radio de Valle María, ¿eh? Aquí en los estudios, compartiendo con una familia, ¿eh? Con su nieto, con su hijo.

0: Fue uno de los pocos artistas que nunca se olvida de Valle María, de la radio Valle María. Otros deberían venir más seguido.
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0: ¿Cuándo lo va a traer su amigo Jorge Pessoa? ¿Cuándo lo va a traer su amigo Jorge Pessoa, señorita Claudia? Y bueno, va a tener que hacer las gestiones, usted sabe ya en eso.

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0: mando un gran saludo para mi amigo.
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0: Mi amigo Sergio Rubén Bayú, el que está divirtiéndose con un tablero que es grande como una heladera. Re divertido, bueno, espero que encuentre el desperfecto y lo cornete bien, dijo el viejo. Cornetámelo. Un gran abrazo ahí para Sergio Rubén, ese revés.
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0: bueno, para mi amigo Leo Retamar también, ahora se está haciendo influencer, Me manda video haciendo humor, carita, bueno, grande.

Jessy también me está escuchando. Qué grande la Jessy. Hola Fabio, aquí te estamos escuchando. Saludo, gran saludo para Jessy y toda su familia, para su esposo Tito, Pronto se va a venir, escuchá bien, Nunca ha habido acá en esta zona pizza por metro. Guarda, Jessy se va a venir con todo, con Tito, Ya probé las pizzas, son espectaculares, Así que a prepararse, gente, En agosto arrancamos. Con él. Pizza por metro, ¿viste? Cuando hay juntada, buen partido de fútbol. ¡Ah!

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Lo dijo de Argentina, ¿eh? Vamos que venimos bien, vamos que venimos bien.

Sergio Rubén va escuchando también el programa. Le vamos pasando buena música. Tiene un quilombo de cable con ese tablero. Bueno, espero que lo pueda resolver, compañero. Como siempre, ¿eh? Como siempre lo hay.

Bueno, si usted quiere, compañerita, después me va buscando algo de la grupera, la group, que estuvo un poco de ruido, la estuvieron rompiendo los chicos, Un grupo que anda mucho por esta zona, por la zona de Diamante y mucho en Entre Ríos, La estuvieron rompiendo los chicos ahí en el programa de streaming de Un Poco de Ruido. Así que después vamos a estar escuchando algo más,

0: ¿Cómo andará mi amigo? ¿Cómo andará mi amigo Chacho, Chacho Muñoz, amigo también ahí del Brujo Ezequiel?
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0: Bueno, váyame poniendo, como le dije, un poquito de cumbia, como le estaba pidiendo, de la grupera. Después vamos a poner el clima de mundial, Hoy juega Argentina, así que vamos arriba,

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Ya continuamos, continuamos. Llevando de buena música, ¿eh? Bueno, gracias a la gente que se está comunicando. Bueno, para José, Josécito Riedel, le mando un gran abrazo, querido. Gracias, ahí nos está pidiendo un tema para José. Después le vamos a estar pasando un temita a Lección de ahí, de Claudia. Vamos a mandar un gran saludo, abrazo, querido Joselito. Siempre prendido a la radio, ¿eh? Obviamente, cuando se puede, cuando se está trabajando, a veces no se puede.

0: Imagínate los recitados que tira Coti encima de la intro.
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0: Pero,
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Bueno, hoy es el cumpleaños de Emiliano Craneviter, de Lemmy, ¿eh? Gran saludo para Lemmy, que está cumpliendo años. Para Fernando, su papá. Para toda la familia Craneviter, ¿eh? ¿Cuántos cumple está Lemmy ya? ¿Cuál? Ya no es, ya es el segundo error, me parece.

Doña María Craneviste también prendidita la radio ahí. Mandamos un gran saludo, ¿eh? Vaya preparando todo para el partido, doña María, ¿eh? No, no, que no se me duerma, que lo mantenga ahí.

0: Noticia de último momento, renunció Manuel Adorni. Todos iguales, son toda una manga de chanda.
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0: Se nos cagan de risa en la cara. Todos. Listo, ya no quiero más candidato a presidente que sea político, que sea lo que sea. Ya no quiero un empresario, ya no quiero una mujer, ya no quiero. ¿Sabes lo que quiero en la próxima? Con candidato que sea un jugador de fútbol. Son lo único que nos dan alegría y se rematan para tener lo que tienen. Tienen que entrenar, levantarse, cuidar de temprano, entrenar, comer bien, cuidarse. Y nadie le regala nada, ni un centímetro de nada le regala al jugador de fútbol. Y tienen que hacer las cosas bien, tienen que ser honestos, no tienen que tener macana. Así que la próxima quiero un presidente que sea exjugador de fútbol. O director técnico. Otro día lo estaba pensando y ya no sé quién confiar, no sabemos a quién confiar, son toda una manga de chan. Pero bueno, listo, ya está. Otro comentario, aparte.

Bueno, este sería el último baile, me dice. Bueno, en el mundial pasado se decía también que era el último mundial de Messi. Y ya está jugando otro y le está rompiendo. Lo que escuché el otro día, que decían que Messi para el próximo mundial va a tener casi la misma edad que Ronaldo, Cristiano Ronaldo, que está jugando todavía, o sea que... Y existiría la posibilidad de que su hijo, que mayor, que va ya a tener 18 años, pueden llegar a jugar juntos. Nunca se sabe, nunca se sabe, así que por la duda no digamos nada, porque así como está, jugando parado,

0: Y corre un rato y te desequilibra un equipo y convierte efectividad al máximo, ¿eh? Así que bueno, no hablemos nada que es el último mundial, no vamos a hacer nada, pero bueno, si se retira sería lo ideal, pero bueno, por ahí es el sueño de jugar un mundial con su hijo y ya rompe todo, rompería todos los moldes de todo.
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0: Pero Cristiano ya no corre como corre Messi, le digo la verdad, yo lo estuve mirando, me ha hecho gol y todo, pero se la tiran al pie, lo único que tiene que meterla adentro, Messi está de apila tres jugadores y después convierte. Ronaldo la empuja solamente. Y como lo veo que corre, no corre como corría antes. O sea, se le nota los 40 y tantos ya. No lo cambio a Messi por Ronaldo. Pero bueno, es un excelente jugador, por supuesto, un goleador tremendo. Pero bueno, no creo que esté a la altura de,

0: Sí, sí, yo he escuchado que tiene mucha tecnología en la parte de cuidado de su físico, Cristiano Ronaldo, ¿eh? Pero bueno, también depende un poco de las condiciones naturales de su genética también. Pero bueno, es un jugador exquisito también, ¿eh? No le sacamos mérito a todo su trayectoria. Bueno, seguimos con Messi. Y el otro que es genio es este señor que está cantando.
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0: Ah, no, estos son la nueva generación. Yo pensé que era Cacho. Poneme a Cacho.

0: Acá van llegando los mensajitos, van llegando fotos, me van dando mi querido Pini, mi amigo. La foto de. La foto del 10 del. Diego Armando Maradona, La camiseta alternativa también, la azul.
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0: Y la otra es la de. La de Nápoles, creo, la celeste, ¿no? Qué grande, Pini, vamos todavía.

0: Bueno, vamos siguiendo, vamos compartiendo la buena música ahí que va eligiendo Claudia por el clima de mundial. Pero bueno, no podemos también olvidarnos de todo lo que ha sucedido en Venezuela con estos terremotos. La verdad que es tristísimo todo lo que la cantidad de gente, el sufrimiento, todo lo que ha pasado, las muertes, todo el edificio, es un algo tremendo. Nosotros no sabemos lo bendecido que somos en nuestro país, pobre Venezuela con todo lo que ha pasado y ahora encima este terremoto, la verdad que... Pero así toda la gente está con todo el pueblo venezolano. Ojalá que tenga mucha ayuda y que puedan salir adelante. Así como en un momento estuvo México también. Así que le mandamos desde aquí a todos los venezolanos que por ahí pueden estar escuchando. Hay muchos venezolanos viviendo en Argentina. Que pueda salir adelante este pueblo, hermano. Latidos unidos, tu pecho conmigo. Hay cosas impresionantes, la gente atrapada dentro, bueno, atrapada dentro de los escombros, con vida ahí. Hay de todo, Yo, bueno, el que por ahí el que no me conoce, bueno, yo tengo una hija que hace poco tiempo, este año se fue a México, y días atrás me estuvo diciendo que tuvieron sismo en México, en el lugar donde está ella. Y bueno, imagínense uno como familia, como padre, que tiene ese temor de que puede llegar a pasar, porque México ya pasó, pero bueno, eran solamente sismos, Yo dije, bueno, mantenete alerta, por lo que sea, tenés agua, tenés preparado algo, tenés preparado para salir corriendo si es necesario, porque uno nunca sabe, es tristísimo pasar una situación así. Nosotros, gracias a Dios, vamos... Digamos, no hemos tenido desde hace muchísimos años terremotos en la Argentina. Solamente que hace varios, muchos años atrás, ¿no? Pero bueno, quería comentar esto solamente para no olvidarme de que hay un mundo que está transitando una situación, un país hermano que está transitando una situación muy, pero muy, muy difícil. Así que bueno, mientras tanto nosotros le ponemos buena música acá y le ponemos toda la buena onda, y dar gracias que nosotros estamos como estamos bien, estamos en un mundial, estamos felices a pesar de que alguna situación política del país no es la mejor.
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0: nuevo. Le mandamos un gran saludo para Demoni, la pegadita de la radio. Mientras yo me voy tomando el matecito.
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0: Cuarteto. Mando un gran saludo para el querido Pino Domea allá. La localidad de brasilera. Que todos los jueves tiene un programón, Cuando puedo los puedo escuchar. Me encanta realmente Generación X. Toda la música de los 80, los 90, contando las historias de los músicos, los artistas, de las canciones. Excelentemente realizado por mi amigo Pino Domé.
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0: Y ahora comenzamos el cuartetazo.
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0: Y ando con ganas de comerme un pollito al horno con papa, ¿eh? ¡Wow! ¿Cierto? Sí, si me toca cocinar, me quedo otra. Bueno, voy a hacer un comentario y voy a felicitar a la dirección, dirección de este medio, FM Eclipse, a Andrea, Mario, a Yoli, por todo el ploteado nuevo que tiene aquí en los estudios, Grupo Eclipse y Multimedios ahora, ahora te transmite por también por streaming, streaming, sí, streaming.
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0: Genial, quedó con la bandera argentina, por supuesto, siempre, todos los detalles, el florero, todo, espectacular aquí. Orgullosamente, FM Eclipse de

Bueno, elíjame un tema que estaba pedido Joselito Ríos, me estaba pidiendo un temita. Vaya eligiendo, querida compañera. A ver. Bueno, el cuarteto femenino. Vamos todavía, ¿eh? Para que lo baile Joselito, lo dejamos correr.

0: Seguimos. Escuchando la buena música. Con los ojitos abiertos se paran. Después vamos a estar buscando algo de humor también, ¿eh?
1: Ay, amiga mía, lo sé, y él también.
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Martini. Gracias, hermano.

0: Bueno, continuamos, continuamos. Bueno, mandamos de aquí. Ya, posiblemente vamos a tener una comunicación ahí. Mediante WhatsApp, por supuesto, para Sofía. De allá de Salta, una sobrina política que tengo allá en Salta. Así que le mandamos un gran saludo, pero ya vamos a ver si nos podemos comunicar, También colega, también hacía algo de radio ya. Pero bueno, ahora vamos con el humor. Ya tenemos el humor preparado. Escucha, el negro Álvarez, ¿eh? Lo dejamos correr.
1: A la mañana y le dice, la despierta la mujer, le dice, querida. Queridamente. Querida. Super querida. Se despierta la vaga de su vieja, dice, ¿qué querí? Esta casa está embrujada. Dice, ¿por qué? Dice, abro la puerta del baño y se prende la luz. Infeliz, ya orínate la heladera de nuevo. ¡Eso! ¡Lleva el vago! ¡Así me gusta!
2: Este es un cuento verídico que sucedió hace calle escena. Cabelán, dejen de festejar. Dos sándwiches de miga y un kiwi, no se ríen de cualquier cosa. Bueno, esto sucedió hace mucho tiempo aquí en Córdoba. Un negro que era mecánico en Jesús María tenía que venir acá a Córdoba a comprar una tuerca de repuesto para el auto. Y no tenía auto para venir, entonces con un viajante le dice, no me lleváis mañana a Córdoba, dice, tengo que comprar la tuerca ahí en Boulevard Las Heras. Dice, negro, no hay problema, yo te llevo. Dice, pero mira, yo voy a las 9 de la mañana y vuelvo recién a las 8. No hay problema, yo te aguanto. No hay drama, que yo te aguanto. Arrancaron para acá, sí. Claro, lo dejo al mecánico, Boulevard Las Heras, 10 de la mañana. 10:05 y andaba el negro al cohete paseando la tuerca. Le faltaban 5 horas para volverse. No sabía dónde anda. En ese derrotero criminal. Se paró frente a la vieja semillería de San Martín. ¿Se acuerdan? Ahí donde venían plantita, canarito, poito que se te morían a los 45 minutos. ¿Cómo saben? Si lo abran en gancho con esos poitos, mira la vaga. Llegaban con los poitos a la casa y decíamos, poner un criadero. Se le morían todos los poitos, al rato le tenían que hacer un llavero con el poito. Andaban así. Estaba el negro parado frente a la semillería con la tuerca en la mano izquierda. Mirando toda la vidriera y miró, había un gallas. ¡Ay, un gallo colorado, un pico así! Mira, y el pico, parecía Claudio Schiffer, el pico. El gallo. Un lomas, un pechas, el gallo. Una pata con media de Belgrano, el gallo. ¡Ay, el negro lo miraba y dice, qué hermoso gallo! ¿Cuánto valera este gallo? El negro bolsiquio y vio que tenía unos pesos y adentro dice, bueno, ¿cuánto vale el gallo eso es? 5 pesos, de menos. Al rato andaba el negro por la peatona, era el cohete de nuevo, con la tuerca y el gallo. 11:30 de la mañana. Ya le falta, claro, andaba dando vueltas. ¿Cómo eso? Las dos ya pasó por el cine Odeon, ¿se acuerdan del Odeon? Donde daban las continuas de esas. Y el negro le dice, me voy a zampar al cine. Y el negro encaró para la boletería y le dice, bueno, dice, me da una mayor y una menor. Señalan del gallo. Le dice el boletero, le dice, con la tuerca sí, con el gallo no. El negro no se amila en eso. Dice, no hay problema, lo dejo acá a la vuelta en la casa de un amigo mío en un balconcito, dice, comiendo un par de geranios y yo vuelvo. Bueno, mentira, el negro se fue a traer una columna en el cine. Se bajó el cierre del mameluco. Se puso el gallo acá. ¿Ven bien?
3: ¿A dónde?
2: Ahí, entre las piernas. Eso. Volvió el negro medio agachado con el gallo. El gallo lo picota, es el negro esquiva. El negro. Mete esquiva el negro. Y medio agachado le dice al boletero, bueno, ¿y si me da una? ¿La tuerca paga? No, dice, te haga el lío. Bueno, dice, le vende y dice, de entre. El negro entró, se sentó, calcula el calorón. Córdoba en diciembre. El negro de mameluco con el gallo donde te dije. el odión que no tenía refrigeración. Oh, y al rato el gallo entró picoteado. El negro era un solo esquive. Los ojos blancos más piadosos que San Cayetano. El negro miró para los costados, vio que no había tanta gente y dijo, lo voy a refrescar el hiriente. Bajó el cierre y asomó el cobote del gallo. Miren lo que era una basura el gallo. Parecía eso, negro, que se chupan en la cancha negra. El gallo ni hilache y de pronto se siente la voz de un chiquito que dice, papá, papá, el quesillo del señor me está comiendo todos los caramelos. ¡Eso! Bueno, esa. ¿Qué dicen ustedes? No estén cuenteando ahí. Ese chico que le dice al padre, papá, ¿los perros hablan? No sé, Gil, dice, ¿cómo van a hablar los perros? ¿De dónde saca ahí eso? Porque recién el Bobby me dijo que era la papa. ¡Qué perro! ¡Perro de gracia! Dice, la tercera vez que se come el loro.
1: Allá llega uno medio tarde, bueno. Este es el cuento, un cuento de ciencia ficción. Oh. Venía un negro en el desierto, muerto ese, como siempre, viste, en el desierto, viendo espejismo, alucinación, qué sé yo. Negro venía, agua, muerto, parece que había salido chupa de un baile de la mona, viste. Tenía que apagar el incendio, el negro, agua. Y ya por allá vio un vago que estaba ahí con un puesto de corbata. Bendito agua. Y llegó todo arrastrado, las rodillas sangrando, y estaba el negro vendiendo corbata. Y el negro desde el piso nomás, porque no se podía levantar, grita agua. Y el vago lo mira y dice, discúlpame, dice, no tengo agua, tengo corbata, y tenemos con dibujo búlgaro, tenemos escocesa con cara de ratón de Mickey. Pato Donaldo, agua, dice, discúlpeme, no tengo, yo le daría, sea lo que quiera, toma otra cosa, dice, pero dice, si sigue allá unos 2 kilómetros, dice, hay un restaurante, sí, le dice, sí, agua, y salió el negro, arrastrándose, 2 kilómetros más, y llega al restaurante, y estaba otro vago en la puerta del restaurante, y el negro lo mira de abajo también, agua, y dice, le daría, pero no lo puedo hacer pasar porque usted no tiene corva. Bueno, Álvarez, te he dicho, había un viejo mentiroso. Había un viejo mentiroso allá en Villa Dolores, y un día dice, le voy a hacer una adivinanza, dice. ¿A qué no saben de qué color es el caballo mío? Y dice un viejo de ahí, dice, una ayuda. Como ese viejo que magia, ¿ya te acordás? Empieza con E, el color. ¿Con E? Dice uno, todavía no. No, dice con E. Dice otro viejo, Bayo. No, dice con E. Dice, nos damos por vencido. ¿Qué color es? Escuro. Y estaban otros viejos, 4 viejos de esos bien mentirosos de allá detrás de la sierra. Y estaban hablando de sexo, que ellos no son de hablar de sexo. Esos viejos no. Y uno de ellos, estaban hablando ese día, no sé qué les había pasado, solamente estaba viendo al doctor Soclolín. Y dice uno y al otro, dice, ¿usted qué está hablando? Oh, dice, bárbaro. Dice, a la vieja mía no la dejo levantar de la cama. Se lo digo, ¿usted qué tal? Yo, bastante correcto también, dice. Una sola vez le hago yo. Pero horas, ¿eh? Oh, sigo las novelas y todo, y yo, ahí estoy yo. Y le sigo, y no corta nunca. Y llegaba el último, ay, que estaba ya apocado por las mentiras de esto. Y ya no sabía qué decir. Y le dicen, ¿y usted? Yo últimamente, muy poco. Tal vez deje.
0: Ahí viene una zamba de un amigo mío.
2: Ahí estaba un gangoso. Un gangoso, un gangui que quería sacar carne de conductor. Están en la clase de educación vial y pregunta el profesor. Mabe dice, ¿a qué provincia pertenece la letra H en la patente? Y dice el gangoso, a Córdoba. Este es muy malo, pero me gusta de asco a mí. No, pero antes voy a contar uno que me han hecho acordar un honor ahí al fondo. Le voy a hacer una divina, ¿sabes? Usted lo es de hondo del Caribe, aquí saltan vivo. ¿Por qué un vago no puede poner un huevo en el microondas? ¿Sabes? ¿Por qué? Porque se agarra el otro con la puerta. ¡Basta!
0: Ya dan mucho agua, esto va. Solamente yo lo puedo contar.

0: Bien, gente, ahora sí, continuamos después del humor del Negro Álvarez. Un saludo para Joselito, que está ahí prendidito a la radio y escuchando.
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0: Bien, continuamos, continuamos. Después la publicidad de...
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0: De la Vicky, para la gente que quiere realizar ciudadanías extranjeras y también realizar visas extranjeras. Bueno, Sofía Esther está enganchadísima ya, nada más y nada menos que en el norte argentino, en la querida provincia de Salta. Le mandamos un gran saludo a Sofi, que está escuchando por la web. Por fin se pudo enganchar la Sofi. Le mandamos un gran cariño y nos alegra mucho que nos podamos, ¿cómo se llama? Conectar a través de la radio. ¿Eh? Qué magia que tiene la radio, por Dios. También colega, conducción de radio allá en Salta, en algún momento. Así que le mandamos un gran cariño para la Sofi, Un lindo recuerdo con mi mamá y con ella, Así que, querida compañerita, usted vaya dedicándome, buscándome algo, alguna música, algo del norte de nuestro país, para dedicar para Sofi, que está allá en Salta, Nosotros le mandamos lo que venga.
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0: ¿Cómo está allá la ciudad de Salta? Salta capital, por supuesto.
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0: Salta. Bueno, fue un día hermoso, un sábado hermoso aquí en Ríos, más precisamente en Valle María, Escuchá.

0: Bien, continuamos. Bueno, vamos siguiendo con la buena música como veníamos. Bueno, tenemos ahí mensajito de Salta ahí, de esta querida provincia del norte, con la querida Sofi, que en algún momento estuvo por estos lugares. A ver si podemos pasar.
1: Hola, Fabián, buenas tardes sería, porque todavía falta media hora para las 20 horas para decir buenas noches. Así que bueno, buenas tardes desde acá, desde la ciudad de Salta. Un abrazo fuerte y una alegría tremenda, porque Paraná y todos sus lugares cercanos me trae hermosos recuerdos, porque estuve 8 años viviendo en Paraná. Así que bueno, yo feliz de poderte escuchar y de poder saber de ustedes desde la distancia. Así que bueno, un abrazo gigante. Y bueno, acá hoy estuvo frío por la mañana y tipo mediodía salió el sol, así que a disfrutar, a caminar, a tomar un poco de sol, que a mí me gusta los días soleados. Así que bueno, desde acá, desde la ciudad de Salta, les mando un abrazo fuertísimo a todos los de ese lugar. Y bueno, alegría total de escucharte y de saber algo de los lugares bellos que conocí.
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0: Qué grande la Sofi, muchísimas gracias Sofi. Qué lindo escucharte también, Bueno, como decía, tenemos lindos recuerdos de aquí, cuando estuvimos viviendo por esta zona. Y por supuesto muy una persona muy querida por mi mamá, de cola la quería como una hija, y ella siempre, por supuesto, Sofi siempre pendiente de ella, y siempre preguntando, siempre cuando estaba acá visitándola, así que tenemos lindos recuerdos, así que gracias Sofi por acordarte. Y bueno, ahora ya podés escucharnos a través de la web allá en tu querida Salta, que en algún momento, seguramente en algún momento me voy a tener que hacer un viajecito, porque amo esa provincia, hermosa ciudad de Salta, y por supuesto también su gente, sus artistas, levantaron la piedra y sacaron un cantorazo ahí. Bueno, les saludo nuestro desde aquí, de mi compañera también, Claudia Maris.

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Qué lindo saber la gente de Salta, ¿eh? Vamos, Sofi, todavía le mandamos un gran saludo para todos los que están escuchando. Así que promocionen nuestra radio, así pueden escuchar algo también del litoral, que siempre nosotros pasamos un poquito de todo, Bueno, como te voy diciendo, que Cranevita Repuesto tiene todo, pero todo lo repuesto para la industria y las máquinas agrícolas, bulones, retenes, rodamientos, corridas, cañones y planchuelas, además engranajes y cadenas. 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

mientras vamos pasando la buena música que va eligiendo Claudia, por supuesto. La alegría es tremenda, de escuchar a una persona muy querida como es Sofi, allá en Salta Capital, Salta, dice, Salta la linda, la que enamora.

Le vas poniendo buena onda ahí, con la buena música, por supuesto, Son nuestros minutos finales. Bueno, prepararse, gente. Esta noche juega Argentina.

Bueno, mientras Sofi se va preparando unos ricos mates allá en Salta, nosotros le mandamos buena música y toda la onda desde aquí de Entre Ríos, ¿eh? Precisamente de Valle María. Bueno, acá me dice, gana 3-0 Argentina. Vamos todavía, ojalá, ¿eh? Venimos bien. Bueno, acá nuestro amigo Joselito Riedel está preparando un lechón, parece. ¡Ay, papá! Bueno, ya vamos a comer uno, dice, grande Joselito.

0: Bueno, muy buena vez, muy buena música, dice Sofía. Me encanta esa canción, así que Claudia acertó,
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0: Bueno, ya no estamos yendo, ¿eh?

0: muchísimas gracias a toda la gente que estuvo presente a través de los mensajes.
1: Con todo el sentimiento.
0: Le ponemos toda la onda para que la pasen bien en sus casas, ¿eh?

Bueno, ya llegamos al final, llegamos al final. Y nos vamos despidiendo con la buena música que va eligiendo Claudia. Un gran saludo para todos. Gracias a todos por estar ahí. Gracias a Sofi, que desde Salta se pudo comunicar con nosotros. Y espero que siga escuchándonos. Le mandamos un gran cariño, un gran abrazo desde aquí a la distancia para toda su gente allá, toda su familia. Y por supuesto, la invitamos para el próximo sábado a las 6 de la tarde. Que ponga FM Eclipse a través de la web. Saludos, gracias por estar ahí también. Nos veremos, si Dios quiere, el próximo sábado a las 6 de la tarde. Se me cuidan, buen fin de semana para todos y ojalá que gane Argentina.

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1: Que se venga Agustín Bernacón y el grito de la soltera.
2: Muy buenas noches.
3: ¿Cómo están, hermano querido?
1: Hola, amigos.

0: Muchas gracias, hermano.
1: Gracias, amigo, de corazón.
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a tu novia le cabe esto, ¿eh?

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1: Netflix acaba de incorporar a su catálogo una de mis series de ciencia ficción favorita de todos los tiempos, coincidiendo su llegada a la plataforma prácticamente con el 10º aniversario de su final. Me refiero a Person of Interest, un thriller que acabó construyendo una extraordinaria mitología para convertirse en un título sencillamente imprescindible. La premisa parte de la existencia de una máquina que puede predecir el crimen futuro, pero sin llegar a identificar qué papel va a jugar la persona. Eso es algo que lleva a un excéntrico millonario a unir fuerzas con un antiguo agente de la CIA convertido ahora en vagabundo, con el fin de crear una sociedad mejor. Obviamente, todo acabará siendo mucho más complicado que eso.
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Bienvenidos a este espacio, donde vamos a hablar de uno de los eventos deportivos más esperados del planeta. Las selecciones favoritas y todo lo que genera este torneo que une a personas alrededor del planeta. El Mundial FIFA 2026. Tras haberse perdido las tres últimas ediciones de la Copa Mundial de la FIFA, Sudáfrica está de vuelta por primera vez desde que ejerció de anfitriona en 2010. Con su atrevido fútbol ofensivo a todo el público neutral del Mundial de Clubes FIFA 2025, celebrado en Estados Unidos, la selección nacional confía en hacer lo propio en territorio norteamericano durante la Copa Mundial de la FIFA 2026. La última vez que Sudáfrica disputó un mundial fue en calidad de anfitriona y pese a no superar la fase de grupos, la selección enorgulleció a todo el país. Fin de este recorrido por el Mundial FIFA 2026. Una competencia que ya comienza a generar expectativa en fanáticos de todo el mundo. Gracias por acompañarnos. Nos reencontramos en una próxima edición para seguir compartiendo toda la pasión de fútbol mundial.

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